0: 1997, escuchamos Tonight is the Night con Le Click en 92.5, Mix 80s, 90s y más. A mí, mi miércoles, ombligo de semana, ya va a terminar. Ya va a terminar, ya solo nos faltan 4 horas juntos y si tú ya sales a las 7, una hora nada más. Pero nos vamos juntos. A ver, llegó el momento de este verdadero o falso. Yo te voy a hablar sobre una canción. Para ser exactos, vamos a platicar de esta canción de Bohemian Rhapsody. A ver, amigui, pregunta. ¿Verdadero o falso que esta canción que estás escuchando de Queen, Bohemian Rhapsody, dura casi 6 minutos? ¿Será verdad o será falso? Corre al talkback de iHeartRadio y mis redes sociales, arroba y bien mix. Y dime qué opinas y yo regreso con tus participaciones.
1: Qué gusto seguirte acompañando con más de la información vial. Mi nombre es Dariet.
2: Carga.
1: Y te comparto que en Boulevard Colonia Santa Catarina te encuentras con ligera carga desde fraccionamiento La Herradura hacia Boulevard Ramón G. Bonfil. También en Viaducto Rojo Gómez a partir de Avenida Universidad hacia Río de las Avenidas. Y en Avenida Juárez, donde vamos poco a poco entre Iglesia de la Villita y Glorieta Insurgentes.
2: Buen avance.
1: Ahora solo está libre, así que si puedes, anda y aprovecha. Conduces muy tranquilo desde Fernando Soto hasta Dos Caminos. En Carrillo Puerto ni quien te detenga. Excelente avance desde Carmen Cerdán hasta Francisco Lorenzana. También en Hidalgo desde Ocampo hasta Arista. Y Venustiano Carranza, ya te conviene a partir de Iglesia de la Asunción hasta Barrio La Españita.
2: Obras.
1: Cierra la circulación que encuentras en Boulevard Ramón G. Bonfil desde su entrada con Boulevard Colonia Santa Catarina hasta el Cente en ambos sentidos.
2: Clima.
1: 17 grados. 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
1: Con más información deportiva, Julián Quiñones reportó con el Al-Qadisiyah y tuvo un gran recibimiento tras su gran mundial con la selección mexicana de fútbol. Por otro lado, el Ajax de Países Bajos, donde ya jugó, está interesado en hacerse de los servicios de Edson Álvarez a un jugador del Huesca. También la Real Sociedad está interesado por el mexicano. La Federación Francesa de Fútbol presentó a Zinedine Zidane como nuevo entrenador rumbo al ciclo mundialista 2030. Hasta aquí la información deportiva.
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0: No nos podía faltar esta canción, Love Cards de Nazareth de 1974. Oye, a mí, pues por acá ya tengo algunos talkbacks, algunos saludazos. ¿Quién está conmigo? Hola, hola, te escucho por acá.
1: Señorita Eden González, muy buenas tardes.
0: Hola.
1: Con el gusto de saludarle en este turno por la tarde de noche. Muchas gracias por ese tema de Michael Jackson para nuestras mini mixers, Perita. Cuídense mucho, abríguense todos. Excelente tarde.
0: Excelente tarde, gracias. Que sí, nos dice que pues obviamente esta canción de Michael Jackson, porque sonó ya para terminar la hora de las 5, entonces gracias. Oye, yo te preguntaba en esta hora y quiero que participes conmigo en el Talkback de iHeartRadio, también en mis redes sociales, arroba EVNMix. ¿Verdadero o falso que la rola de Queen de Bohemian Rhapsody dura casi 6 segundos? ¿Cuál es esa canción, Ivy? Esta. Is this just fantasy? 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Te escucho porque vuelvo con tus participaciones a las 6:48. Yo soy Ivy González y quédate conmigo hasta las 10 de la noche aquí en 92.5 Mix, 80s, 90s y más.
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0: 6:44 y estábamos escuchando Complicated de Avril Lavigne. Oye, si algo me encanta es que sí, a través de la música podemos viajar en el tiempo y empiezan a llegar todos estos recuerdos con estas canciones que dices, ¡ay! Cuando sonó esta canción yo tenía tal edad. ¡Ay, la magia de la música, eh! Ya sabes que estoy pasando lista en el Talk Back de iHeartRadio. ¡Oye, mi! Y pues ahora sí, ya te dejo. Yo vuelvo a las 8 de la noche, pero también yo te pregunté, ¿cierto o falso que esta canción duraba cerca de 6 minutos? Y está conmigo Alejandra que me dice, y sí, totalmente de acuerdo que esta canción sí duraba más de 6 minutos. Y me dice, Mariana, no, Ivy, no, para nada, porque esa duraba aproximadamente entre unos 3 o unos 4 minutos. ¡No! Es verdadero. Esta canción de Bohemian Rhapsody sí dura cerca de 6 minutos. No puedo creer que dure tanto, ¿eh? Pero está muy buena. Yo soy Ivy González, continúa conmigo aquí en 92.5 Mix, 80s, 90s y más. Y yo vuelvo a las 8 de la noche.
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4: Hola, hola, yo soy Dariet y ya me despido con este informe vial. Nos escuchamos mañana. ¡Excelente miércoles!
1: Carga.
4: Ya te comparto que en Boulevard Colonia Santa Catarina te encuentras con ligera carga a partir de Fraccionamiento La Herradura hasta Boulevard Ramón G. Bonfil.
1: Buen avance.
4: Y en Abasolo nada te detiene. Conduces muy tranquilo desde Fernando Soto hacia Dos Caminos. Asimismo en Avenida Constituyentes con excelente circulación entre Avenida del Palmar y Glorieta Insurgentes. Boulevard del Minero está libre a partir de Centro de Reinserción Social con dirección a José María Luis Mora. Y Guerrero, aquí partiendo de Doria con dirección a Plaza Juárez. Tómalo muy en cuenta.
1: Obras.
4: Te recuerdo que la circulación en Avenida Madero está abierta por los carriles recién rehabilitados. Sin embargo, las obras continúan ahora en carriles contiguos de Palacio de Gobierno hasta Río de las Avenidas. Toma tus precauciones.
1: Clima.
4: 16 grados. Yo soy Dariet. 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
1: En México, el 63% de las MIPYMES laboran en la informalidad. Marina Escamacho.
2: En el país existen 5.5 millones de micro, pequeñas y medianas empresas, lo que demuestra que son la columna vertebral de la economía. Sin embargo, el 63% son negocios informales, siendo el principal limitante para tener acceso a un crédito. Al respecto habla Luis Armando Álvarez, gerente de la banca de inversión MCX Capital.
3: La vida promedio de la MIPYME en México son 7 años. Representan el 70.6 de la PEA, es un dato durísimo también. Cerca del 90% de la MIPYME no tiene acceso al financiamiento.
2: Mientras que Tania Carolina, directora de oferta y valor PYME en BBVA México.
4: Justo lo que decían las pymes es que los trámites son muy engorrosos, ¿no?
2: María Inés Camacho Romero.
1: En el IMSS Bienestar de Tula Hidalgo se fortalece el modelo de atención materna que promueve el parto natural. Mónica Barrera.
5: Se fortalece en el Hospital General del IMSS Bienestar de Tula Hidalgo un modelo de atención materna que promueve el parto natural cuando representa la mejor opción para la madre y el bebé. A través de un comunicado se informó que como parte de esta atención el hospital cuenta con el Club del Embarazo, donde las mujeres y sus familias reciben orientación sobre control prenatal, signos de alarma, nutrición, ejercicios psicoprofilácticos, técnicas de respiración y herramientas que les permiten participar activamente durante el embarazo, el parto y el nacimiento de sus hijos. Mónica Barrera.
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0: quería jugar y estaba pensando si me iba a retirar o no, porque así terminé en Guadalajara sin ganas de querer jugar fútbol.
1: Álvaro Fidalgo, México merecía más.
2: En el partido contra Inglaterra, que creo que merecimos más, que pudimos hacer todavía mejor papel, una experiencia única en mi carrera y ojalá que no sea la última.
1: Eduardo Arce, el Tri por el oro en Centroamericano.
3: En Venezuela tuvimos algún amistoso, el tipo de competencias hay que intentar ganar.
1: Alejandra Valencia sigue ganando medallas de oro.
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10: Estos son los encabezados en las páginas de internet.
11: Cancha.com tienen mexicanos puntería de oro en los centroamericanos. El primer metal amarillo cayó por conducto del equipo mixto integrado por Alejandra Valencia y Matías Grande. Después, Alejandra logra su tercer metal amarillo de la justa regional y por último Grande hizo lo propio al doblegar al colombiano Jorge Enríquez por 6-4. Mediotiempo.com, el Tri volverá a ser local. La Copa Oro regresará a México después de 24 años. La edición 2027 del torneo que reúne a las mejores selecciones de CONCACAF tendrá juegos en territorio nacional. Record.com.mx, ultimátum de FIFA. Infantino fija plazo para oferta de 20 millones a miembros en plan inversor del Mundial Kushner. Esto.com.mx, en Chivas ya no tenía ganas de jugar. En su presentación como nuevo futbolista del Atlético Dallas,

0: está derrotando ya 3-1 a la Liga MX, que empezó ganando con una anotación de este jovencito Luis Gabriel Rey de las Chivas. Sin embargo, ya le dieron la voltereta a los estadounidenses, 2 goles del coreano Son y uno más de Sinker Nagel al minuto 42, así es que está por concluir la primera mitad y las estrellas de la MLS están derrotando 3-1 a los estrellas de la Liga MX, los que sí pudieron jugar, ¿no? Porque hubo varias bajas por lesión, por distintas circunstancias. Entonces, bueno, ahí está ese partido que se está celebrando, como decías, allá en Charlotte. También platicaremos de la presentación hoy allá en Texas de Javier Hernández, el famoso Chícharo. Fue presentado por su nuevo equipo, el Atlético Dallas, un conjunto de una liga, no es la MLS, es, vamos a decirlo así, algo como segunda división, por ubicarla más o menos. Uh-huh. Dijo cosas que, como siempre, el Chícharo últimamente, o en los últimos tiempos, cuando habla, dice cosas que te dejan ahí como que pensando. Hoy dijo que sintió que las Chivas lo abandonaron y que él perdió el gusto por el fútbol en Chivas, en esta última etapa, por supuesto, ¿no? Pues con todo respeto, pues perdió el gusto por el fútbol, pero no perdió el gusto por cobrar cada quincena, ¿no? Porque ve que le depositaban y él sin jugar y él haciendo videos, en fin, siempre polémico. Javier Hernández, ya con 38 años de edad, muchos dicen es que es libre él de decidir cómo y de qué manera termina su carrera. Totalmente de acuerdo. Yo en lo personal pienso que ya no debió ni regresar al Guadalajara, o al ver que ya las lesiones no se lo permitían, pues ya no arrastrar, es mi punto de vista, el nombre, el prestigio que ganó a lo largo de su brillante trayectoria, porque eso es un hecho, pero empañar su carrera con este final, ¿no? Cuando ya la gente te dice, ya retírate, y tú estás aferrado, y dices, no, todavía, no sé, tiene un año sin jugar, prácticamente, y con Guadalajara incluso entrenando, cuando podía entrenar, pues no se veía en forma, en fin, no sé ahora cómo va a estar. La temporada de este equipo inicia el próximo mes de febrero, entonces tiene tiempo para ponerse a punto, ojalá. Es un hombre que sigue arrastrando público, la gente lo sigue, la verdad es que es querido Javier Hernández, a pesar de los pesares, y bueno, es una decisión que él toma y adelante, pues bienvenido para él, ¿no? También tendremos el reporte de lo que está sucediendo con la delegación mexicana allá en los Juegos Centroamericanos y del Caribe. Están teniendo una gran actuación, no es para menos, la verdad es que nuestros deportistas tienen un muy buen nivel, a pesar de que muchos digan, bueno, sí, es que en la región México, pues sí, pero también hay que competir y hay que ganar, ¿no? O sea, no es nada más de llegar y ya somos México y ya ganamos, no, los deportistas mexicanos muy bien preparados están teniendo una muy buena actuación y ya escucharemos esa información.
1: Como lo decía Anselmo Alonso, a quien voy a saludar con mucho gusto también, lo platicamos ayer, cómo se va viendo el nivel, hasta dónde puedes llegar. Pero creo que los atletas mexicanos están demostrando que tienen nivel no solamente para centroamericanos, sino también para panamericanos, incluso para llegar a los Juegos Olímpicos y hacer un papel destacado. Mi querido Anselmo Alonso, es lo que platicábamos el día de ayer justamente.
2: Jorge, ¿cómo estás, mi querido George? Qué gusto saludarlos a los dos. Me quedo con dos razonamientos después de escuchar esta entrada con ustedes. Una es que, Jorge, si quieres ya hacemos los papelitos para el intercambio de regalos de Navidad, ya le vas a entrar a lo de Día de Muertos, pues de una vez el intercambio de regalos para Navidad y vamos poniendo el árbol en pleno julio. Ahora claro, sí, mi querido George, me sorprendiste, ya. Pero me gustó mucho tu entrada. Y con el otro Jorge, lo que es definitivo es que no se va a ir a tomar un cafecito con el Chicharito, ¿no? Que no le cae bien, pues está bien, mi George, cada quien sus gustos. Estamos hablando de uno de los grandes goleadores en la historia de nuestro país, pero muy respetable tu opinión, y sí, ni tú con el Chicharito, y Jorge, pues la Navidad está a 2 minutos.
0: Pues sí, no, ya. Un saludo, Anselmo. No, a mí me cae bien, o no me cae mal, vamos, Javier Hernández, simplemente lamento que esta te cayera gordo su carrera, pues la esté llevando de esta manera, ¿no? Con sus polémicos videos en Guadalajara, no jugaba y hoy dice que Chivas lo abandonó. En fin, 7:10, no se vaya, regresamos con más Espacio Deportivo.
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2: Canelo lo hace de nuevo y ayuda a promesa del boxeo. El boxeador tapatío respondió al llamado que hizo Josué Cepeda, el cual competirá en un campeonato mundial en Montenegro, y es que debía reunir alrededor de 80 mil pesos. Decidió recurrir a las redes sociales y ahí apareció el Canelo, arroba medio tiempo.
3: Jornada histórica para el tiro con arco y remo nacional. La doble medallista olímpica Alejandra Valencia conquistó el tricampeonato centroamericano al superar 6-2 a la coahuilense Ana Paula Vázquez en la final del arco recurvo femenil. Oro individual que se colgó también Matías Grande al derrotar 6-4 al colombiano Jorge Enríquez. Agenda áurea que la dupla Grande-Valencia ratificó con el bicampeonato de zona tras vencer 6-0 a Colombia en la final por equipos mixto. Habla Alejandra Valencia.
4: Siempre tiramos, o sea, como para ser mejores, para mejorar lo que hicimos, y sí, cierto, o sea, veníamos como campeones y ahorita era, pues, ¿sabes qué? ¿Cómo se puede mejorar? Volviéndolo a ganar. Y es lo que hicimos, y yo creo que no pensamos tanto en eso, sino hacer nuestro trabajo, la flecha de cada uno en el momento, en la línea, y pues así es como, pues, tiramos normalmente, pensando en el momento, en el ahora.
3: Bajo las figuras de los remeros Kenia Lechuga y Alexis López, México se colgó el oro en dobles par cortos mixto, así como las preseas áureas en M4 y W4, las nadadoras Celia Pulido en 100 metros libres y Melissa Rodríguez en 50 metros pecho acrecentaron cosecha de metales dorados. En ciclismo de pista, Ricardo Peña se coronó campeón de Omnium y Daniela Gagiola se llevó la plata, mientras que los clavadistas Emilio Treviño y Randan Villars aseguraron su lugar en la final de plataforma 10 metros varonil. Tiro deportivo, surf y boliche fueron otras de las disciplinas en las que México logró el oro. Así, Irer Deportes, Edgar Flores.
5: Muchas gracias a Edgar. Anselmo, pues México demostrando su jerarquía, el nivel que le hace ser, ¿no? El país fuerte, hablando del deporte en la región. Ya tiene 65 medallas de oro al momento, 51 de plata y 37 de bronce, un total de 153 preseas. Vamos a ver si logra superar la marca que consiguió en los juegos anteriores en San Salvador en 2023, cuando logró 145 medallas de oro y 353 totales. Por lo pronto, ahí están nuestros deportistas. Me da mucho gusto y, como bien decía el tocayo, hay deportistas que sí tienen nivel para esta competencia. Hay quienes tienen para Panamericanos, que ya es un nivel más fuerte, y Olímpicos, pues ya es otra cosa, ¿no?
6: Jorge, tú estuviste muy cerca del grupo que fue a San Salvador hace 4 años. No estuviste muy cerca, nos puedes platicar de primera mano. ¿Cuál es el cambio que hay entre los muchachos que están en Centroamericanos y que llegaron a un tope a los que sigue a Panamericanos? Porque estamos hablando de 650, un poquito más, de atletas que estuvieron ahora en República Dominicana. Y ya para Panamericanos baja más o menos como a 300, ¿no? Platícanos cómo es ese movimiento, tú que lo viviste tan cerca.
5: Pues obviamente las marcas, los tiempos, los registros que te ponen las distintas federaciones para poder participar en las diferentes disciplinas en los juegos, primero en los centroamericanos, son, digamos, algo más accesibles. Entonces puedes llevar un mayor número de deportistas porque alcanzan tanto las marcas que se les piden, las marcas mínimas, como el número de aspirantes, ¿no? Obviamente en Juegos Panamericanos ya la situación cambia, ya te ponen marcas un poco más arriba, un poco más difíciles de alcanzar, y ahí es donde ya se va depurando, ¿no? Insisto, hay deportistas, y lo digo con todo respeto, que sí tienen el nivel para estar en Centroamericanos. Ya Panamericanos es otra cosa, porque ya compites obviamente contra Estados Unidos, contra Canadá, contra Brasil, Argentina, que son las grandes potencias del continente, ¿no? Y obviamente, pues para Olímpicos son otro tipo de registros. Evidentemente los cupos son menores y por eso los filtros van siendo más complejos, entonces no llegan tantos deportistas, ¿no? Así es que es el camino, es el proceso que tienen, obviamente también los diferentes mundiales de cada disciplina, pero ese es el proceso. De acuerdo a las marcas que te impone cada deporte y los cupos también, es que puedes ir llevando un determinado número de deportistas, y obviamente eso va acortando las delegaciones, y por supuesto en Panamericanos será la mitad o un poco menos tal vez de los que estén ahora participando, y ya en Los Ángeles 2028 pues evidentemente será todavía más reducida, pasando los 100, 120 como fue en París hace 2 años.
6: A mí me gusta mucho tu explicación, George, porque yo lo que quiero que entienda la gente, es que sí, en este grupo van chavos que tienen un nivel, punto. Y que ese nivel les puede dar para las tres competencias, pero hay chavos que aquí se quedan. Por más esfuerzo que hagan las federaciones, por más apoyos que puedan llegar a tener, por más familias que estén atrás de cada uno de ellos. Entonces, porque mucha gente dice, es que ¿cómo es posible que seamos primero acá y que 130 medallas de oro y bla, bla, bla, y en los Juegos Olímpicos tengamos 4 medallas? Es otra cosa, George, es otra cosa, y son caminos muy duros para los atletas, muy difíciles, y que los que terminan cuando venga la clausura de estos Juegos Centroamericanos, lo único que merecen todos es un aplauso, ¿no?
5: Totalmente, ¿no? Eso ante todo. Yo tuve la oportunidad de trabajar en el que se le conoce como el CENAR, en el Centro Nacional de Talentos Deportivos. Y la verdad es que tú ves a los jóvenes desde las 6:30, 7 de la mañana, ya están entrenando, ya los ves en la pista, ya los ves en la piscina, los ves en el pabellón de gimnasia, en fin, trabajando, una pausa, van, desayunan, algunos estudian, por supuesto, y otra vez, por ejemplo, Osmar Olvera es un chavo que entrena a doble sesión 4 o 5 horas por la mañana, descansa, come, y luego otras 4 o 5 horas por la tarde, y así repeticiones y repeticiones, y esa es la manera en la que puedes llegar a donde tú quieres, ¿no? Y ahí está la prueba con Osmar, por supuesto, y también mencionar que hay jóvenes que son precisamente eso, ¿no? Todavía son juveniles algunos y se les da la oportunidad o alcanzan el sitio en Centroamericanos, ya no les da para Panamericanos, para los Panamericanos, porque no es su nivel todavía, pero están en ese proceso precisamente, y a lo mejor es al siguiente, y ahí sí ya pueden ir, dar el salto a los Panamericanos. Lo importante es tener este roce, esta competencia que va siendo, obviamente, de acuerdo a tu edad, a tu nivel, y como bien dices, Anselmo, el esfuerzo de los deportistas, pues está ahí. A mí de repente me desalienta cuando oigo a compañeros en los medios de comunicación pues hacer menos, ¿no? Decir, no, es que perdió el mexicano, ¿cómo es posible? Caray, pues es que siempre habrá alguien mejor que tú, o que se preparó mejor, o que tú no tuviste un día bueno, ¿no? Pero de que se esfuerzan los mexicanos, de que hay nivel y capacidad, eso a mí en lo personal no me queda ninguna duda.
6: Sí, sí, sí, que hay que seguirlos apoyando, George. ¿Con qué le seguimos?
5: Vámonos con el fútbol, precisamente en estos Juegos Centroamericanos. Mañana hace su debut la selección nacional, Anselmo. Este técnico Eduardo Arce, hablando de procesos, ahí va. Vamos a escuchar la información y platicamos después.
7: La selección varonil sub-23 debuta este jueves frente a Venezuela en los Juegos Centroamericanos de Santo Domingo 2026. El técnico del tricolor Eduardo Arce asume el compromiso de pelear por la medalla de oro.
8: En Venezuela tuvimos algún amistoso en el 2024, me parece. Realmente no sabemos a quiénes van a llevar, pero bueno, hay que empezar a averiguar. Ya tenemos algunos avances. Pues creo que siempre está, ¿no? Siempre está la competencia, y más este tipo de competencias que son un nivel donde México sobresale, hay que intentar ganar.
7: Para CIR Deportes, Memo García.
5: Gracias, Memo. Ojalá que siga la inercia positiva en cuanto al gusto del público o al apoyar, ¿no?, a las selecciones nacionales. Hablo de fútbol, la femenil, que hoy jugó también, empató a 0 goles, en unos instantes más tendremos la información. Mañana juega la sub-20, que está en el premundial, y ahora la sub-23, insisto, con Eduardo Arce, Anselmo, que pues sigue también su proceso, y que ojalá le vaya muy bien también.
6: Fíjate cómo son las cosas, George, no sé si estés de acuerdo, pero aquí todo el desarrollo que hablamos en cuanto al crecimiento, bla, bla, bla. Aquí ya estos muchachos, es una categoría sub-23. En su mayoría, los jóvenes tienen que haber debutado ya en primera división. Si no, se van a perder y se van a ir a una expansión, o se van a tener que ir a la Premier en segunda división, en fin. Pero ya estos ya es casi profesionales, ¿eh? La mayoría, de hecho, Arce es un tipo que tiene experiencia en el fútbol profesional. Ya es la sub-23. Muchos de estos podrían dar la edad para estar en los Juegos Olímpicos dentro de 2 años. Otros ya no. Estos de la sub-20, su proceso sería, los que van mañana, los Juegos Olímpicos. Pero estos sub-23, su siguiente paso, si son muy menores, es Juegos Olímpicos. Y si no, ya es el profesionalismo, ¿eh?
5: Sí, de acuerdo, ¿no? Aquí tendríamos que estar pensando, por ejemplo, claro, es un caso extraordinario el de Gilberto Mora, ¿no? Que o podría estar jugando o debería estar jugando el premundial, el sub-20 que estaba celebrándose en Puebla, o estar con este equipo sub-23, ¿no? Creo que por edad sería más el sub-20, pero son los casos aislados, ¿no? Lo cierto es que, como bien dices, estos jugadores ya incluso algunos con experiencia en primera división, no plenamente como titulares, pero llevan su proceso. Mañana será el partido ante Venezuela. Vamos a por supuesto, a darles el resultado el día de mañana. Ojalá que sea uno positivo para nuestro fútbol. Y vamos a cambiar rápidamente.
6: Oye, Jorge, Jorge, nada más, perdón que te interrumpa. Lo de Gil Mora, que la gente se entere, fue previo a la Copa del Mundo de México, Estados Unidos y Canadá. Hubo un acuerdo de la Comisión de Selecciones Nacionales con el jugador y con el equipo. A ver, señores, ¿qué vamos a hacer con Mora? Porque vienen premundiales, vienen centroamericanos, tal, tal, tal. Y se acordó entre todos que jugara el mundial y que luego se integrara a su equipo para hacer pretemporada pensando en la selección mayor. Podría ir, yo creo, que a los Juegos Olímpicos en caso de que México calificara. Pero yo no veo a Gil Mora en un mundial sub-20, ¿eh? Yo no, creo que en enero lo estamos viendo en un equipo en Europa, haciendo ya su proceso y jugando ya integrado con la selección mayor.
5: Sí, es como el caso atípico, ¿no? Gil Mora ya jugó un mundial mayor, evidentemente. Entonces, con todo respeto, pues ya no lo veo, como bien dices, jugando en estos torneos con límite de edad. Y él, como digamos que él se brincó, ¿no? Esa parte del proceso, pero ya demostró que tiene la capacidad, ¿no? Entonces lo que sigue para él, pues, es pensando ya solamente en la mayor, a menos que, como bien dices, se clasifique, ojalá que así sea, a los Juegos de Los Ángeles. Hace 4 años en París, bueno, en París no se pudo ir, aquí sí, esperemos que sí suceda, y ahí ojalá esté Gil Mora. Vámonos rápidamente al tenis para terminar con otros deportes. Allá en Los Cabos se está celebrando un torneo más que interesante. Hoy tienen actividad los mexicanos Rodrigo Pacheco, que estará jugando ante el canadiense Denis Shapovalov. Vaya partido, va a estar bravo. Y también hará, este partido se jugará a las 8:30 de la noche, más o menos tiempo del centro de México. Y terminando, le darán unos minutos de descanso a Rodrigo y estará jugando, haciendo pareja con Santiago González ante una dupla brasileña. Esta es la información.
9: El mexicano Rodrigo Pacheco hizo historia en el Abierto de Los Cabos porque remontó 6-7, 7-5 y 6-2 a Shimabukuro para alcanzar por primera vez en su carrera una segunda ronda de un torneo ATP 250. Para este miércoles, Pacheco se enfrentará a Denis Shapovalov y aseguró que no será sencillo.
10: Tenemos un partido muy, pero muy difícil. Realmente no tengo nada que perder, mucho que ganar. Toda la mejor experiencia para mí. De aquí en adelante, todo es ganancia.
9: Shapovalov también remontó 2-6, 6-3 y 6-2 ante Hijikata y anhela el bicampeonato en Los Cabos. El canadiense manifestó que será un juego entretenido ante el mexicano.
11: Nos conocemos bastante a través de los últimos años en los torneos que jugué, especialmente en México. Jugamos una exhibición en noviembre pasado y siempre es divertido jugar con un jugador zurdo. Siento que somos un poco más creativos, más llamativos. Creo que será un juego divertido.
9: Para este miércoles también jugarán Leje Cacerún, Kachanov y Darderi, los primeros sembrados del torneo. Para Azur Deportes, Arturo Sanguino.
5: Ahí está la información, otro de los torneos importantes en nuestro país, está ese de Los Cabos, viene otro en Monterrey en agosto y también uno más en Cancún. O sea, el tenis en nuestro país a distintos niveles, evidentemente, pero qué bueno que se siga celebrando y que jóvenes, ojalá que aquí Rodrigo, que ya viene saliendo de la lesión, pues muestre su nivel. Vamos a hacer una pausa, Anselmo, y regresamos para tocar el tema de Javier Hernández, que hoy fue presentado precisamente allá en Dallas. Son 7:27, Espacio Deportivo.
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2: Fin de una era en Italia, el Brescia se declara en bancarrota y se disuelve tras 114 años, arroba Sport 24.
3: El delantero Javier Hernández afirmó que el Atlético Dallas de la United Soccer League le devolvió las ganas de volver a jugar tras el amargo paso que tuvo con las Chivas de Guadalajara.
4: Si me tomé el año sabático es porque ya no quería jugar y estaba pensando si me iba a retirar o no, pero era porque así terminé en Guadalajara sin ganas de querer jugar fútbol y estas personas me devolvieron esas ganas y esa oportunidad en una liga que mucha gente la puede menospreciar, pero para mí el poder ser una pieza fundamental en una liga, en un proyecto a corto, mediano y largo plazo es una bendición.
3: Chicharito, quien no ve acción desde diciembre pasado, firmó por 2 años con esta escuadra de expansión que hará su debut esta temporada. El delantero mexicano Javier Hernández consideró que el equipo de las Chivas de Guadalajara nunca lo cuidó en el tema mediático durante su segunda etapa en esta escuadra y que parecía que le convenía más que se hablara de él que de lo que sucedía en el cuadro tapatío.
5: Esto es lo que más me dolió. Todo lo negativo desde que llegó Javier Hernández al club, desde que se fue Fernando Hierro y los resultados no dieron, fue culpa de Javier Hernández. Mm. Todo. El problema es que el club hizo cero por cuidarme y a Chivas le convenía en ese momento que se hablara peor de un jugador que de Chivas en sí.
3: Cuestionado sobre si el rebaño sagrado actuó de esta manera para afectarlo, el Chicharito dejó la respuesta en el aire. Para CIR Deportes, Ricardo Blancas.
6: Pues ahí está Anselmo, hoy se presentó Javier Hernández, entiendo que también tendrá alguna cierta participación accionaria en el club, y bueno, es lo que comentó, ¿no? Él dice que siente que lo abandonó Chivas y que ahí perdió el como que el deseo de jugar fútbol. Regresa hoy un año después, bueno, regresará en febrero, que es cuando empieza la temporada, y vamos a ver si logra despedirse, como entiendo que todos los futbolistas lo quieren hacer, ¿no? Jugando y a cierto nivel de acuerdo a su condición física.
7: Fíjate, no cabe duda, Jorge, que es un tipo polémico, ¿no? De entrada es un chavo polémico, y su carrera, yo creo que es fantástica, jugó de los pocos mexicanos que han jugado en el Real Madrid, hizo gol en el Real Madrid, no jugó mucho, pero sí estuvo ahí. Le fue muy bien en el United, hay que recordar, en el United hizo época, en el fútbol alemán hizo época, hizo muchos goles con la selección nacional, pero a raíz de ciertos acontecimientos, pues está y sigue estando en el ojo del huracán, ¿no? Lo que diga es criticable o no para algunos, te puede caer bien o mal. Es un chavo que yo lo respeto mucho, lo aprecio mucho, tuve la oportunidad de conocerlo, conozco a su familia, pero también entiendo, George, que tomó decisiones muy raras a lo largo de su vida que lo llevaron a este tipo de imagen como polémica, en donde si se para en cualquier lugar la gente lo acosa. Decían los de Fox que lo contrataron en Estados Unidos, que es impresionante, ¿no? Que donde se paraba durante el Mundial, bueno, no podía ni caminar de la cantidad de gente que lo acosa, ¿no? Pero por otro lado, es muy criticado por ciertas actitudes que tomó. Es un personaje extraño, es un personaje que sin duda tiene un lugar en la historia del fútbol mexicano, y a mí no me queda más que juzgar si hace bien o hace mal. Desearle lo mejor, él si físicamente está bien, pues que cumpla su sueño de volver a jugar, y si no está bien, ni siquiera lo van a meter. Entonces, ojalá y le vaya muy bien, Jorge, porque fue un gran jugador, extraordinario futbolista, y que lo vamos a recordar una vez que se retire en 2, 3, 4, 5 años, como uno de los mejores futbolistas en la historia de nuestro país, ¿eh?
6: Sí, ojalá así sea, ¿no? Él tiene contrato por 2 años con opción a un tercero. El nivel evidentemente ahí no es el mismo que el que se tiene por ejemplo en la MLS, pero él estará ahí. Recordaba que hace algunos años también ahí en la ciudad de Dallas, Anselmo, también jugó un mexicano, Hugo Sánchez, ¿no? En el Dallas Born, que era en ese momento el equipo, y ahora llega otro mexicano, Javier Hernández, como bien dices, ¿no? Y lo he leído, lo pude escuchar durante el Mundial, él transmitió con la cadena Fox para Estados Unidos en inglés, fue uno de los analistas del torneo que recién concluyó, y era tan figura como Zlatan Ibrahimovic, que lo tenían ahí, como Thierry Henry, y la gente iba y lo reconocía. Insisto, ese carisma lo sigue teniendo Javier. Lamentablemente ya lo deportivo no lo acompañó en esa última etapa en Guadalajara, muchas lesiones y luego pues esas cuestiones extracancha, que es lo que muchos le critican y le perdieron ahí un poco el no sé si decir el afecto, el gusto, pero vamos, cada quien es como es, ¿no? Yo lo que sí me sorprende, sí, no, me sorprende porque bueno, de Javier ya se puede esperar cualquier cosa después de muchas declaraciones que ha hecho, pero eso de que hable de Guadalajara cuando creo que Chivas como institución lo apoyó bastante en los momentos difíciles. Él venía de una lesión, de una inactividad muy larga cuando salió del Galaxy de Los Ángeles. Lo arropa el Guadalajara, lo recibe, le dan el apoyo médico, en fin, todas las situaciones. Y al final, bueno, no se dio lo deportivo, las lesiones no se lo permitieron. Y es donde a mí me choca y digo, bueno, pues a lo mejor se pudo haber ahorrado esa parte de razón o no del Guadalajara, que yo siento, al menos visto de fuera, que creo que sí lo apoyó, pero él dice que no. En fin, son las declaraciones, como dices, de un hombre polémico que allá donde vaya pues levantará polvo, y le deseamos lo mejor, ¿no? Si puede y quiere terminar su carrera de esta manera jugando, que así sea, bienvenido, y pues seguirá ahí Javier, que hoy además una conferencia muy extensa, más de media hora, y él estuvo contestando muy bien a los medios, algunas preguntas más agresivas que otras, y él sin perder ahí la compostura. Se maneja muy bien Javier también en ese sentido, ¿no? Entonces, pues éxito a uno de los futbolistas de mayor nombre, de mayor capacidad y de mayor prestigio en la historia de nuestro balompié, ¿no? Y hablando obviamente de selección nacional.
7: Fíjate, George, no sé si estés de acuerdo, pero es un tipo frontal, ¿no? Porque además, más allá de que pueda tener razón o no, que nosotros, pues no estamos en el día a día del Guadalajara, vimos lo que Guadalajara quiso que viéramos del Chicharito, esa es la realidad. Y lamentablemente se retiró con esa falla del penal y la gente se queda con la última imagen, ¿eh? Esa es la verdad. Y él es frontal y habla de lo que sintió dentro del equipo. Porque si a alguien le dieron una recepción de ídolo, fue a él. Acuérdate aquella presentación, no sé si fue el Estadio Jalisco o fue en el Akron, pero bueno, fue en uno de los dos. Fue de ídolo, y que se haya ido por la puerta de atrás. Eso sí no me gusta, comparto contigo esa idea de quizá haberse sentado a que las cosas fueran mejores, porque pues el que lo llevó a Europa fue don Jorge Vergara, en paz descanse, ¿no? También hay que ser agradecido. Y bueno, a mí lo que me gusta de Javier, que es frontal, ojalá y le vaya bien. No sé si le vaya a alcanzar para poder jugar ni siquiera en este nivel, porque ya pasó mucho tiempo, George. Pero bueno, es Javier Hernández, polémico siempre.
6: Totalmente de acuerdo. Éxito a Javier allá de donde vaya, lo que haga, lo que le resta de carrera, que al menos, insisto, hoy se dio a conocer que firmó por 2 años con opción a un tercero. Vamos a ver si los cumple, ojalá que sí, y en un nivel que le permita pues mostrarse de mejor manera que el recuerdo más reciente que tiene la afición de él, como bien señalas. Vamos a platicar rápidamente. Anselmo, se está jugando ya el segundo tiempo, ya comenzó allá en Charlotte. El equipo de las estrellas de la MLS está derrotando 3-1 al equipo de estrellas de la Liga MX. Rápidamente les damos la alineación que comenzó por parte de la Liga Mexicana. Acevedo en la portería, Luis Rey, que hizo el gol para México, el Luis Gabriel Rey, como diría el perro Bermúdez, homólogo de aquel gran jugador colombiano del delantero de Atlante, de América, en fin, Luis Gabriel Rey al minuto 9 hizo el gol para la Liga MX. Méndez, Willerdita, Garza, Eric Lira, Montiel, Bruneta, Morales y Domínguez, ellos fueron los inicialistas, y después pues ya le dieron la vuelta al marcador, 2 anotaciones de este coreano Son, que está jugando muy bien, 1 más de Zinckernagel al 42, 3-1, ya hubo varios cambios, ya entró Iker Fimbres, ya entró Pereira, ya entró Gorriarán, Romero, Campos, Rodríguez, Paradela, ya incluso está Rondón también en el terreno de juego, ya una serie de movimientos de estos partidos que a algunos les gustan, a otros no, Anselmo, pero vamos, me parece que al menos sí hay una buena entrada, ¿no? Hay en el estadio de Charlotte.
7: Sí, no, mira, son partidos también polémicos, George. El técnico Mohamed entiende la situación de estos futbolistas porque él pues lleva un equipo, entonces van a jugar 45-45. Es complicado generar una opinión en torno a esto, ¿no? ¿Por qué? Porque pues ni son todos los que llamaron, es como llamar a otros de emergencia. Yo lo veo como una anécdota nada más el resultado, y lamentablemente vamos a empezar a hablar que si ya nos superaron, que si no nos superaron. Es una pachanga, la verdad. Yo creo que es un partido por las mismas condiciones postmundialistas, más allá de que se haya acordado ya hace mucho tiempo, que se haya firmado un contrato. Yo creo que los que lo firmaron tienen que estar conscientes que después de una Copa del Mundo todo es diferente. Se terminó hace 2 semanas la Copa del Mundo y tú ya estás en la fecha 2 para el Juego de las Estrellas. Acaba de ser el campeón de campeones. Es un exceso para los futbolistas y el público se va a cansar, ¿eh? Yo no sé cómo esté la entrada. Jorge, tú me puedes decir cómo se ve la entrada, pero ni fu ni fa. Es un partido que simplemente es anecdótico en mi concepto, ¿eh?
6: Sí, en esa parte totalmente de acuerdo. Si ganan, y en fin, para mí no representa que las estrellas de la Liga MLS sean mejores que las de jugadores de México, en fin, o de la Liga Mexicana. Eso es otra cosa, ¿no? Entiendo que se esperaba una buena entrada porque no abrieron todo el estadio. La parte alta del estadio no la abren porque es demasiado. Es un estadio de más de 70,000 aficionados. Ahí se juega fútbol americano. Es la parte baja. Y estaba escuchando que los precios van, los boletos más baratos entre 40 a 50 dólares, la parte alta, hasta donde se puede abrir, vamos. Y los más caros ahí atrasito de las bancas y demás, hasta 500 dolarazos. Entonces, pues no faltan los paisanos que sí vayan a verlo. Y también, como bien dices, Anselmo, creo que ya apenas terminó el Mundial y ya estamos que si doce jornadas de la Liga MX y ya se jugó el campeón de campeones y el de campeonas y ya viene la Leagues Cup y ya este juego y creo que ya es demasiado para los jugadores y el público también, que todavía algunos están digiriendo lo que sucedió allá en el Mundial. Y ahora con esto, pues bueno, ahí está. Y lo decía Mohamed, y fíjate que a mí yo le doy toda la razón. Decía, bueno, qué bueno que juegan este tipo de partidos y demás, no sé qué. Pero él dice, creo que se debería buscar más jugar en Sudamérica, que es donde hay un mayor nivel. No siempre se puede por cuestión de calendarios, por cuestión de viajes que son caros, en fin. Pero ojalá en algún momento pudieran retomar a cierta parte de lo que se hizo en algún momento, ¿no?
7: Es muy complicado, George. Primero, más allá de lo que diga Tony, que lo ve desde adentro y es súper respetable y además tiene razón, no nos deja la CONCACAF jugar en Sudamérica. Esa es la realidad. ¿Por qué? Porque somos la gallina de los huevos de oro. Entonces, mientras podamos cumplir con CONCACAF, tendrías que quitar este negocio de los dueños, que es la Leagues Cup y estos torneos, para dar paso a un torneo que te va a costar. Sí, sí, pero es que vas a mejorar tu nivel. Sí, pero los dueños lo que quieren es seguir cobrando. Esa es la verdad. O sea, ojalá y pudiéramos equilibrar lo deportivo con lo económico, pero por el momento no se está dando. Desde luego que sería mejor. Yo nada más te quiero recordar, la última temporada que jugamos Libertadores, Jorge, los equipos mandaban a los reservas, a su segundo equipo, a Sudamérica. ¿Por qué? Porque le dieron prioridad al fútbol mexicano. Entonces, sí, es mucho mejor allá, pero cuando estás como una semifinal con Cruz Azul, como Chivas que llegó contra Boca Juniors, sí, pero para llegar a eso pasa muchísimo tiempo y el fútbol mexicano en un momento dado no le dio la importancia a Libertadores. Ah, ya que no la tienes, sí le das esa importancia, pero desecharon muchos equipos partidos de la Libertadores, ¿eh?
8: Bueno, pues vamos a darles el teléfono, mi querido Anselmo. ¿Qué opina nuestro auditorio? Es importante también conocer el punto de vista de la gente a través del WhatsApp en el 56-2761-4466. Repito, es el 56-2761-4466.
6: Bien, y ahora vamos a platicar, Anselmo. Escuchamos la información y después lo comentamos, si te parece. Este premundial sub-20 que se está celebrando en Puebla y que ya la parte final del mismo se jugará aquí en la Ciudad de México. Hay algunas bajas importantes, lamentablemente, para el conjunto que dirige Alex Diego y buscarán ya su pase a la siguiente ronda. Esta es la información.
9: La selección mexicana sub-20 alistó cierre de actividad en el grupo B del premundial de la categoría con la baja y estancia ya en Guadalajara del atacante de Chivas Santiago Sandoval por fractura en la mano derecha. Aquí lo escuchamos.
10: No, pues siempre es algo complicado lastimarte de algo más en un momento tan, tan especial e importante para ti. Pero nada, ya pensé en recuperarte y para lo que viene. Todos los jugadores que están ahí son aptos para jugar y para asumir ese tipo de responsabilidad y jugar esos tipos de partidos. Y nada, nomás dejarle ese mensaje que dejen todo en la cancha, que tienen mucho, mucha calidad para jugar y terminar campeones.
9: Recordar que si bien el tricolor ya amarró su boleto a cuartos de final, este jueves ante Guatemala necesitan como mínimo el empate para asegurar el liderato del sector. Marcha perfecta en la fase de grupos del premundial sub-20 es meta que el tricolor buscará alcanzar este jueves a partir de las 19 horas cuando se ven las caras ante Guatemala en el estadio Cuauhtémoc, rival sobre el que Hugo Camberos, ariete nacional, refirió.
11: Nada, mucho compromiso, creo que lo hablábamos, te repito, con el profe que este equipo va a seguir trabajando, tenemos ahí varios objetivos y vamos a seguir trabajando hasta lograrlos. Y nada, mucho trabajo, mucha disposición de todos y sobre todo esto, que nos apoye la gente, de que venga cada partido y nada, invitarlos a que venga cada partido y siga apoyando.
9: Santiago Sandoval, por fractura en la mano, es la única baja del plantel al mando de Alex Diego. Así, Deportes, Edgar Flores.

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11: La FIFA confirmó que tiene la intención de vender el 20% de FIFA Forward Enterprise, la nueva filial para manejar las operaciones comerciales y los eventos de la organización, como las Copas del Mundo varonil y femenil. De acuerdo al periódico inglés The Times, el presidente del órgano rector del balompié en el mundo, Gianni Infantino, fijó como plazo el miércoles 19 de septiembre para que las 211 federaciones miembro aprueben este plan de inversión. Infantino, sin embargo, afirmó que nadie está obligado a aceptar esta oferta.
12: FIFA Forward Enterprise
11: es una propuesta, una parte del proceso democrático, un proceso de consulta, un proceso democrático. Es una gran oportunidad. Sin embargo, que quede claro, no es una obligación. Fortalecer el lado comercial del juego es el siguiente paso natural en esta evolución. La FIFA abrió un expediente disciplinario contra la Asociación de Fútbol Argentino y a sus jugadores por diversas presuntas infracciones cometidas durante la Copa Mundial de la FIFA 2026, entre ellas el despliegue de una bandera que reivindicaba la soberanía sobre las Islas Malvinas. La FIFA señaló que utilizar un evento deportivo para manifestaciones de carácter no deportivo constituía una posible infracción del código disciplinario. También se abrieron procedimientos disciplinarios contra varios jugadores tras la final disputada en Nueva Jersey, en la que España venció 1-0 al albiceleste en tiempo extra. Al final de dicho duelo, se dio una breve pelea cuando el mediocampista argentino Leandro Paredes empujó al español Gavi. Para CIR Deportes, Ricardo Blancas.
13: Muchas gracias a Ricardo. Pues sí, esta situación que causó controversia. Bueno, antes les adelantamos que ya está ganando 4-2 el equipo de Estrellas de Estados Unidos. La anotación de Vander al minuto 58. Y por la Liga MX había recortado distancia Salomón Rondón del Pachuca. 4-2 al minuto 60. Esta situación de Gianni Infantino y que si quiere vender un porcentaje de lo que es la Copa del Mundo, Anselmo, y ya UEFA y CONCACAF dicen: no, esto no puede ser. En fin, y luego la situación que se dio al final del encuentro por el título, ¿no? Entre Argentina y España, ahí los lamentables acontecimientos que se dieron, ¿no? Con algunos de los jugadores y alguien del cuerpo técnico de Argentina, en fin. La FIFA, vaya mundial, ¿no?
14: Fíjate, Jorge, que
12: todo lo que pasó dentro de la cancha fue fantástico, desde luego con sus polémicas, controversias, sí, pero yo creo que vivimos momentos increíbles, y lo que hay alrededor de la cancha es lo que está lastimando, ¿no? ¿Por qué? Porque hay poca claridad. Realmente yo no te podría dar una opinión acerca si es bueno o es malo que se venda por fuera. Tal vez es un buen negocio para todos y las federaciones pueden tener más dinero. No lo sé, pero hay muchas voces discordantes con Infantino. No quedaron muy contentos con momentos que se vivieron alrededor, ¿no? El cómo se manejó el tema de Irán, lo de Balogun, ciertas cosas. Y ahora esto, que al no tener claridad, pues parece como que le estás regalando el negocio a la gente, ¿no? Entonces, si yo emitir una opinión, si es bueno o malo, está bien complicado, ¿eh? Lo que es una realidad es que la imagen de la FIFA está por los suelos.
13: Total.
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19: Cucurella estrena look. Marc Cucurella sorprendió con un nuevo cambio de imagen luciendo trenzas y un tatuaje en honor a Luis de la Fuente. Arroba cracks-oficial.
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21: La Copa Oro 2027 se llevará a cabo en Estados Unidos y México, aunque todavía queda por definir cuáles serán los estadios que se utilicen en nuestro país. La FIFA abrió 5 investigaciones en contra de la Federación Argentina por diferentes motivos en la justa veraniega, incluida la pancarta que mostraron después de eliminar a Inglaterra en semifinales. La Comisión Disciplinaria de Costa Rica expulsó por 10 años de toda actividad relacionada con el fútbol al San Carlos FC, luego de comprobar su participación en un esquema de amaño de partidos durante la temporada 2025. Javier Aviña, presidente deportivo del Mónaco, aseguró que existe el interés por el mediocampista mexicano Eric Lira, aunque todavía no llegan a un acuerdo con Cruz Azul. La UEFA confirmó que la Supercopa de Europa entre el Paris Saint-Germain y el Aston Villa se llevará a cabo el próximo 12 de agosto en la Red Bull Arena de Salzburgo. Espacio Deportivo, Ernesto de Valdés.
13: Muchas gracias a Ernesto de Valdés. Ahí está la información. Le recordamos al minuto 64, las estrellas de la MLS están derrotando 4-2 a las estrellas de la Liga MX, Tocayo.
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13: Totalmente. Hospital San Angelín. La atención ante todo, ¿no?
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13: Una de las mejores voces de nuestro país, sin duda.
22: Magnífica
13: alguna.
22: Voz.
13: Sí, claro.
22: Vámonos con mensajes que nos hace favor de mandar el auditorio y también Jackie a través del WhatsApp nos los manda directamente aquí al celular. Nos dice George Ibarra nos dice, buenas noches, saludos, ¿cómo ven a mis Águilas del América?
13: Siguiente pregunta, Anselmo.
12: Oh, no, mira, el América le está costando el arranque, pero también hay que considerar que tiene mucha gente fuera, ¿no? Esta semana se integra Cáceres, se puede integrar el Rayito, y va a ir mejorando, el América va a ir mejorando poco a poco, llegó este colombiano, está en una nueva etapa, Jorge, la gente quiere resultados inmediatos, pero es un nuevo técnico, una nueva idea en cuanto a las contrataciones, ya no van a ir por las grandes estrellas, no, van a contratar jóvenes y van a tratar de trabajar como trabaja Guillermo Almada con los chavos, y es difícil entenderlo primero y luego acostumbrarte a que los resultados no van a ser inmediatos, ¿eh?
22: Jorge Membrillo de Xochimilco dice, ¿cómo ven las posibilidades del equipo de moda, el poderoso potro de hierro del Atlante ante el campeón de campeones, el Cruz Azul?
13: Anselmo.
12: Mira, yo creo que Cruz Azul está muy por encima, no del Atlante, sino de cualquier equipo en México. Son los campeones de campeones, sí está. Y el Atlante está en un proceso. Al Atlante le va a costar mucho, pero mucho trabajo. No lo veo ni siquiera calificando y el fin de semana veo a Cruz Azul muy favorito.
13: Sí, de acuerdo, totalmente. Atlante ahí va de a poco y Cruz Azul viene muy, muy embalado y tiene mucho mejor plantel, dicho con todo respeto.
22: Fíjate, nos dice Javier de Puerto Vallarta, comentarios muy acertados los de Jorge Pineda. Dice, a Chicharito se le recrimina, daba la impresión de que jugaba cuando quería, porque hasta se operó en pleno torneo, que le hicieron la vasectomía, dice.
13: Ah, oh, caray.
22: Javier.
13: No, ahí sí ya no. Mis informantes no llegan a tanto, Anselmín, no sé los tuyos, pero...
12: No, yo paso, la gente puede opinar, él vive allá en el estado, allá muy cerquita de Guadalajara, igual él estuvo en la operación.
13: Igual se enteró de cómo estuvo ahí, ¿no? Pero yo hablo de lo deportivo y lo que vimos, ¿no? Lo que no se pudo dar en cuanto a su presencia con el Guadalajara, con el club, y pues ya lo demás es su vida privada, yo ahí sí no entro.
22: Ah, es una pena que no se haya dado realmente lo que esperábamos con el Chicharito en su regreso a las Chivas, pero creo que hay que reconocer la gran calidad de jugador que tuvo, y bueno, pues ojalá que le vaya bien en esta nueva... este nuevo proyecto que tendrá con este equipo, que como dices, es como una segunda división, ¿no? De la Major League.
13: Aproximadamente, sí.
22: Pero que le vaya bien y ojalá pudiera tener el día de mañana algún puesto a nivel directivo y que su experiencia, porque es un hombre inteligente, ¿no? Su experiencia y su capacidad la pueda aprovechar positivamente para el fútbol mexicano. Ojalá.
13: Ojalá que así sea. Está revisándose una jugada, se pedía pena, se había señalado un penalti en favor del equipo de la Liga MX, una falta sobre Salomón Rondón. El árbitro señaló el penalti, pero lo está revisando en el VAR y vamos a ver qué es lo que decide, si lo concede o no. Pero ya estamos llegando ya prácticamente al final del programa.
22: Estamos a unos segunditos mientras le damos las gracias aquí a Lalo Cortés, a Francisco Javier Caballero en los controles, a mi querido Ricardo Blancas, a Rodrigo Herrera. A ver qué dice el árbitro.
13: Espérame, ya nos vamos.
22: Espérame, Lalito. Aguántame el corte. Adiós. Espérame. Bueno, pues parece que...
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14: Hola, muy buenas noches. Soy Alan Servín y seguimos con más información. Elementos del Gabinete de Seguridad aseguraron 200 kilogramos de metanfetamina que estaban ocultos al interior de carretes industriales que se transportaban en un vehículo de paquetería en el municipio de Caborca, Sonora. La gobernadora de Baja California, Marina del Pilar, informó que presentó una denuncia por la grabación y filtración de audios relacionados con el caso de la revocación de su visa estadounidense y acusó al exgobernador Jaime Bonilla de haber atendido una emboscada psicológica. La presidenta de México, Claudia Sheinbaum, confirmó que la Fiscalía General de la República continuó con las investigaciones sobre cómo llegó Ismael El Mayo Zambada a Estados Unidos. La Fundación IMSS informó que los días 6 y 7 de agosto se realizará el Congreso FIMSS de Salud Mental 2026, con el objetivo de generar un encuentro entre especialistas e instituciones para intercambiar conocimientos, experiencias y buenas prácticas que contribuyan a fortalecer la atención de salud mental y cuidados paliativos.
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6: 8 de la noche, ¡ay, las 8 de la noche! Oye, buen camino a casa, si ya saliste del trabajo. Miércoles, ombligo de semana, y vámonos con buena música para acompañarte en el trayecto a casa. Yo soy Ivy González y me quedo contigo hasta las 10 de la noche, pero mientras tanto, música, maestro.

0: aquí en Mix, Mix, Mix. Escuchamos esta canción de Aerosmith de 1994. Esto es Crazy. Yo bien emocionada, bien alocada, acompañándote en el trayecto a la casa. Amigui, oye, ya terminamos este día, te lo aplaudo. Muy bien, Amigui. Muy bien, diría por ahí. Muy bien, equipo, muy bien. Oye, pues hizo lo que se pudo, hubo mucho estrés, sí, pero se pudo con este día. Así que bien, pues muy bien. Oye, yo tengo mi sonido misterioso, ¿eh? Tengo un sonido misterioso, así que quiero que vayas tomando el talkback dentro de la aplicación de iHeartRadio para que lo puedas adivinar. En cuanto escuches ese sonido, tú corres a la aplicación, tienes 30 segundos para decirme cuál es esa canción. Así que muy atento porque a las 8:28 lanzo el sonido misterioso. Yo soy Yubi González y ya lo sabes, de forma digital, me escuchas desde todo México y Estados Unidos en la aplicación de iHeartRadio. Ahora sí, buenas noches.
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0: 1986, es de un film. Miércoles, ombligo de semana, buen camino a casa. Reto mientras vas en el auto. O si ya estás en la casa. Quiero que me digas cuál es el nombre de esta canción. Es que el inicio es inconfundible. Dime cuál es el nombre de esta canción. ¿Quién la canta en el talkback de iHeartRadio? Y en mis redes sociales también me dejas tu participación. Arroba y bien mix. Vuelvo a las 8:48 con tu respuesta.
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2: Jeff Ament de Pearl Jam compartirá fotos inéditas de la banda en su nuevo libro Since Forever. Suri Cruz, hija de Tom Cruise y Katie Holmes, se quita el apellido de su padre. Jennifer Aniston y Peter Dinklage protagonizarán la película navideña de Olivia Wilde, Naughty, prevista para 2027. Ariana Grande demanda hackers por el presunto robo de música, fotos y videos inéditos. El musical The Prince, Purple Rain, llegará a Broadway. Carly Simon revela su diagnóstico de Parkinson. 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

0: Cuando un hombre ama a una mujer, When a Man Loves a Woman, 1991, él es Michael Bolton, solo en Mix Mix Mix. Yo soy Ivy González, 8:45. Y oye, amiga, no puedo creer que ya nos falta, pues ya nada, para despedirnos. Una hora, se nos pasó rapidísimo. Oye, yo te lancé un sonido misterioso y quería que me dijeras cuál era esa rola. Y ya está por acá mi mini mixer y me dice, Ivy, es nada más y nada menos que Michael Jackson, que ya está en The House. Eso es todo. Yo regreso a las 9.
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2: Oye, con mucho cuidado al volante, por favor. No le aceleres. Preferible llegar tarde que acelerarle a todo lo que da, ¿eh? Así que tú tranqui, yo te acompaño en esta hora en 92.5, Mix 80, 90 y más. Y pues, ¿qué, Ivy? Pues queremos rock en esta noche. I Was Made For Loving You es lo que está sonando en este momento. 1979 llegaba una de las mejores bandas, Kiss. Y yo vuelvo a las 9:08 minutos. Canta conmigo en 3, 2, 1. Yeah. Yo vuelvo. No me tardo nada.

0: 9 de la noche con 10 minutos, ya te iba a decir de la mañana. No. Miércoles 29 de julio, amigui. Miércoles, ombligo de semana, I'm a Believer, es lo que escuchamos. Oye, qué buenísima canción, que si no has visto esta película de Shrek, te la recomiendo muchísimo para que la puedas ver el fin de semana, hoy, mañana o lo que resta de la semana. Y oye, amigui, te tengo una buena noticia. Mañana es 30, posiblemente mañana te depositen la quincena. Eso es algo por lo cual tú puedes ir bien felipe y con tenis en el camino. Si me estás escuchando tal vez en la combi, si me andas escuchando tal vez aquí en Guerrero, oye, tal vez en los esquites. Póngale mayonesita abajo, mayonesita arriba, por favor. Que ya habían dicho que nos escuchan mucho por aquí, así que muchísimas gracias. Ya estoy prácticamente a un paso de caracol de despedirme, amigui, pero quiero que me platiques cómo te fue hoy, cómo te sentiste hoy. Quiero saber cómo cerramos el día, ¿va? Soy Ivy González y corre al talkback de iHeartRadio en mis redes sociales, @IvyandMix. Yo vuelvo a las 9:28.
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0: el momento de despedirme. De decirte buenas noches, de que te vas con cuidado, por favor, al volante, con cuidado, casita. Y que mañana nos escuchamos por acá a las 10 de la mañana de forma digital en la aplicación de iHeartRadio. Oye, y que mañana 30, también a las 4 de la tarde, es nuestro especial de Kiss. Así que mañana va a ser un día espectacular. Mañana jueves 30, algunos les van a depositar ya la quincena. Entonces, no hombre, la vida es buena. Ya terminamos este día, Mix, así que aplausos. Bye, estrés. Ya. Vamos a desconectarnos, vamos a descansar, vamos a cenar. Y ahora sí, para mañana andar por acá con toda la pila, ¿va? Yo soy Ivy González. Buenas tardes. No es cierto. Buenas noches. Hasta mañana. Bye, bye.
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11: Jeff Ament de Pearl Jam compartirá fotos inéditas de la banda en su nuevo libro Since Forever. Suri Cruz, hija de Tom Cruise y Katie Holmes, se quita el apellido de su padre. Jennifer Aniston y Peter Dinklage protagonizarán la película navideña de Olivia Wilde, Naughty, prevista para 2027. Ariana Grande demanda hackers por el presunto robo de música, fotos y videos inéditos. El musical The Prince, Purple Rain, llegará a Broadway. Carly Simon revela su diagnóstico de Parkinson.
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5: ¿Cómo están? Buenas noches. Continuamos con la información para todos ustedes en la emisión nocturna de Panorama Informativo de esta media semana, miércoles 29 de julio del 2026. Último miércoles de este séptimo mes. Muchas gracias por estarnos acompañando con Jackie Servina, Arturo Mora, también está Adrián Molina y el equipo de reporteros de ASIR Noticias y ASIR Deportes. Muchas, pero muchas gracias a todos ustedes y mientras tanto, vámonos con la información. Para mejorar la imagen urbana en Pachuca, la Secretaría de Obra Pública continúa con el retiro de espectaculares en puentes peatonales. En el IMSS Bienestar de Tula Hidalgo, se fortalece el modelo de atención materna que promueve el parto. El gobernador Julio Menchaca entregó la estación de bomberos José María Morelos y Pavón y las nuevas oficinas de la Subsecretaría de Protección Civil y Gestión de Riesgos. En los últimos dos meses, han incrementado las ejecuciones en el barrio de Tepito de la Ciudad de México. La Secretaría de Cultura pidió detener la venta de bienes arqueológicos en España. Vamos a hacer una pausa y regresamos con todos ustedes en la noche de este día 29 de julio del 2026.
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8: El cine.
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5: Los saluda Lalo Larrieta, ya tengo toda la información a detalle a través de las emisoras del Grupo ASIR en esta noche del 29 de julio, así que adelante. En la Cámara de Diputados hacen un llamado a implementar protocolos para prevenir y erradicar el reclutamiento de menores por la delincuencia organizada. Isaac Castañeda.
16: La implementación de protocolos para la prevención, detección, atención, investigación y erradicación del reclutamiento de menores por parte de la delincuencia organizada es el contenido de una iniciativa presentada por el diputado del Partido Verde, Raúl Bolaños. Contempla reformas a las leyes general de los derechos de las niñas, niños y adolescentes y la orgánica de la Administración Pública Federal para que estas acciones prioricen un enfoque de derechos de la niñez, coordinación interinstitucional y alerta temprana de riesgos en entornos comunitarios, escolares y digitales. Además, la propuesta incluye la desarticulación de redes de reclutamiento mediante trabajo de inteligencia, investigación y persecución penal. Isa Castañeda.
5: En Guadalajara, un joven y su mascota fueron rescatados al caer a un canal. Martín Beltrán.
8: Protección Civil y Bomberos informó que un joven de 28 años y su perro fueron rescatados durante la madrugada de este martes luego de caer al fondo de un canal pluvial en la colonia Valentín Gómez Farías en Guadalajara. El perro escapó de su vivienda al asustarse por la tormenta. El joven salió a buscarlo y lo encontró dentro del canal. Al intentar ponerlo a salvo, descendió al cauce, pero ambos quedaron atrapados sin posibilidad de salir por sus propios medios. Vecinos que escucharon los llamados de auxilio lanzaron una soga para mantenerlos cerca de la orilla. Bomberos acudieron al sitio para rescatar al joven y al animal. Martín Beltrán.
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5: En el miércoles de Ciencia y Tecnología, la Man Carranza nos habla del costo de la prisa.
24: A mí algo que me ha llamado la atención de las historias que imaginan el futuro. Casi nunca empiezan con una gran catástrofe. Lo vemos en el cine incluso, ¿no? Empiezan con personas convencidas de que eso nunca va a pasar. Mientras todos siguen con su rutina, es decir, a prisa, trabajando, manejando, pasándote el semáforo, viendo el celular sin mirar por dónde caminas o simplemente ocupado, pues el mundo está cambiando. Poco a poco, tan despacio que casi nadie lo nota. Hasta que lo que pensábamos imposible ya se volvió cotidiano.
5: El gobernador Julio Menchaca entregó la estación de bomberos José María Morelos y Pavón y las nuevas oficinas de la Subsecretaría de Protección Civil y Gestión de Riesgos del Estado de Hidalgo. Detalló que hace 22 años no se construía una estación de bomberos.
25: Miren ustedes, un área que fue descuidada, que era abandonada durante muchos años, está convertida en un servicio muy necesario para nuestra ciudad capital y para los municipios vecinos. Muchos años. Me comentaba el señor director de bomberos que 22 años no se había construido una estación de bomberos.
5: En los últimos dos meses han ido en incremento las ejecuciones en el barrio de Tepito, en la Ciudad de México. René Ponce.
26: En los últimos dos meses han ocurrido al menos 8 ejecuciones en el barrio de Tepito y la colonia Morelos, lo que ha encendido las alarmas de quienes trabajan y habitan en esta zona, ya que cada vez es más común observar enfrentamientos a balazos entre grupos antagónicos de la delincuencia identificados como la Unión Tepito y la Antiunión. Al respecto, la fiscal capitalina Berta Alcalde Luján destacó que más que un problema de aumento en la inseguridad en la zona, esta ola de violencia obedece a la disputa disputa entre dos bandas de la delincuencia.
0: Lo que estamos identificando es un enfrentamiento, ¿no? Muy probablemente entre dos grupos criminales que operan en la zona, lo que ha dado lugar a estas muertes violentas, a estos homicidios que se han identificado.
26: René Ponce Hernández.
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5: Vámonos a los deportes en esta noche con Gabo Ayala.
1: Gracias, Lalo. ¿Qué tal? Esta es la información deportiva. Este martes, sorpresivamente, Guido Pizarro renunció a la dirección técnica de Tigres. Dirigió a este equipo felino en 74 partidos, con 33 ganados, 22 empatados y 19 perdidos. Luego de dos jornadas de la apertura 2026, dejó a los felinos en el lugar 15 con un punto. Hernán Elizondo, director técnico sub-21, quedará como interino y su auxiliar será Carlos Turrubiates, director técnico de la sub-19. Hasta aquí la información deportiva.
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5: En México, el 63% de las MIPYMES laboran en la informalidad. Marina Escamacho.
7: En el país existen 5.5 millones de micro, pequeñas y medianas empresas, lo que demuestra que son la columna vertebral de la economía. Sin embargo, el 63% son negocios informales, siendo el principal limitante para tener acceso a un crédito. Al respecto habla Luis Armando Álvarez, gerente de la banca de inversión MCX Capital.
19: La vida promedio de la MIPYME en México son 7 años. Representan el 70.6 de la PEA. Es un dato durísimo también. Cerca del 90% de la MIPYME no tiene acceso al financiamiento.
7: Mientras que Tania Carolina, directora de oferta y valor PYME en BBVA México.
22: Justo lo que decían las pymes es que los trámites son muy engorrosos.
7: María Inés Camacho Romero.
5: En el IMSS Bienestar de Tula Hidalgo se fortalece el modelo de atención materna que promueve el parto natural. Mónica Barrera.
27: Se fortalece en el Hospital General del IMSS Bienestar de Tula Hidalgo un modelo de atención materna que promueve el parto natural cuando representa la mejor opción para la madre y el bebé. A través de un comunicado se informó que como parte de esta atención el hospital cuenta con el Club del Embarazo, donde las mujeres y sus familias reciben orientación sobre control prenatal, signos de alarma, nutrición, ejercicios psicoprofilácticos, técnicas de respiración y herramientas que les permiten participar activamente durante el embarazo, el parto y el nacimiento de sus hijos. Mónica Barrera.
5: Nos despedimos de la emisión nocturna de Panorama Informativo a través de las emisoras de Grupo ASIR aquí en Pachuca y también a través de iHeartRadio. Gracias, como siempre, todo el apoyo que nos da Jackie Servín, Arturo Mora, Adrián Molina y el equipo de reporteros de ASIR Noticias y ASIR Deportes. A nombre de todos ellos, se despide su amigo servidor Lalo Larrieta, quien les desea que la pase bien, pásela rico. Arriba el ánimo, arriba corazones, vamos para adelante. Lo más importante, dibuja una sonrisa en su rostro. Buenas noches, descanse. Le estamos pegando al viernes.
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1: Jeff Ament de Pearl Jam compartirá fotos inéditas de la banda en su nuevo libro Since Forever. Suri Cruz, hija de Tom Cruise y Katie Holmes, se quita el apellido de su padre. Jennifer Aniston y Peter Dinklage protagonizarán la película navideña de Olivia Wilde, Naughty, prevista para 2027. Ariana Grande demanda hackers por el presunto robo de música, fotos y videos inéditos. El musical The Prince Purple Rain llegará a Broadway. Carly Simon revela su diagnóstico de Parkinson.
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1: ¿Qué tal? ¿Cómo están? Buenos días en esta mañana de Panorama Informativo en el 92.5 Mix FM y también a través de iHeartRadio. Gracias a todo el equipo con el Panorama Informativo en avance. Los saluda Lalo Larrieta y nos vamos con la información. El Instituto Hidalguense de Educación abrió la inscripción para el curso de preparación para la certificación TOEFL. La Secretaría de Movilidad y Transporte se reunió con autoridades municipales de Pachuca, Mineral de la Reforma, Zempoala y San Agustín Tlaxiaca para coordinar el despeje del carril exclusivo del Tuzobús. De acuerdo con el INEGI, la actividad económica de Hidalgo creció 8.2% anual durante el primer trimestre del 2026. Este más información la tendré a partir de las 8 de la mañana en el 92.5 Mix FM y también a través de iHeartRadio. Gracias por su preferencia y gracias por su conexión, pero los espero desde Policía Industrial Bancaria el día de hoy con la transmisión de Panorama Informativo.
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3: ¡Despierta, Pachuca! Muy buenos días, amigos de Mix. ¿Qué tal? Para mí es un gusto estar acompañándolos. Soy Andrea y comenzamos con toda la información del tráfico y el clima.
4: Buen avance.
3: Déjame platicarte que a esta hora por Abasolo no hay nada de tráfico desde Fernando Soto y hasta Dos Caminos. Te recomiendo Avenida Revolución desde la calle 16 de Enero y hasta Madero. También el Boulevard Felipe Ángeles va con buen avance desde Explanada Bicentenario y hasta Plaza de Toros. El Boulevard Panorámico sin tráfico desde Avenida Industrial La Paz y hasta el Boulevard Rojo Gómez.
4: Obras.
3: Déjame recordarte que por eso está cerrada Gea González en su cruce de semáforos con Ramírez Ulloa, justo a un costado de Jardín Pasteur. Y también ambos sentidos del Boulevard Ramón G. Bonfil desde su entronque con el Boulevard Colonia Santa Catarina hasta el Cente para que mejor evites esta zona.
4: Clima.
3: Amanecimos con 11 grados y llegaremos a la máxima de 22 grados. Soy Andrea y bienvenidos a la 92.5 Mix, 80s, 90s y más.
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8: Más información para todos ustedes en el arranque de este día jueves 30 de julio del 2026, diría mi estimado Arturo Mora, Santa Águila. Así que ya muchos ya tenemos pagada la quincena, nada más la vamos a pasar, así de sencillo. Pero bueno, lo importante es que nos estamos acompañando con Panorama Informativo en la emisión matutina en un momento más. Ahorita estamos con el avance, así que adelante, los saluda Lalo Larrieta. Aprobaron en el Congreso del Estado de Hidalgo una reforma para prevenir la violencia contra los árbitros en partidos de fútbol. La Secretaría de Seguridad Pública de Hidalgo realizó una jornada médica integral en el Cerezo de la Huasteca. Los próximos 6 y 7 de agosto, Mineral de la Reforma brindará facilidades para que los comerciantes regularicen los trámites de sus negocios. Más información la tendré a partir de las 8.

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3: ¡Hey! ¿Qué tal, amigos de Mix? Para mí es un gusto estar acompañándolos y llegó el momento de más información vial.
0: Muy rápido.
3: Hay que aprovechar que ahorita el viaducto Nuevo Hidalgo va libre desde Julián Villagrán y hasta Arista. Río de las Avenidas conviene desde Antigua Carretera La Paz y hasta el Boulevard Everardo Márquez. También a Pasolo sigue siendo opción entre Fernando Soto y hasta Dos Caminos. Avenida Constituyente sin tráfico desde Avenida del Palmar y hasta Glorieta Insurgentes.
0: Obras.
3: Hay que recordar que la circulación en Avenida Madero ya está abierta por los carriles recién rehabilitados. Sin embargo, las obras continúan ahora en carriles contiguos de Palacio de Gobierno a Río de las Avenidas para que tomes precauciones.
0: Clima.
3: Tenemos 11 grados en la temperatura. Llegaremos a la máxima de 22 grados. Soy Andrea. No le vayas a cambiar, ¿eh? Ya viene Lalo Larrieta con panorama informativo. Aquí a la 92.5 Mix, 80s, 90s y más.
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1: No, más información para todos ustedes en esta mañana del panorama en el 92.5 Mix FM, la Comadre 104.5 de FM y también a través de iHeartRadio. Muy buenos días. Vamos con la información. La Secretaría de Movilidad y Transporte se reunió con autoridades municipales de Pachuca, Mineral de la Reforma, Zempoala y San Agustín Tlaxiaca para coordinar el despeje del carril exclusivo del Tusobús. La Delegación de Árbitros de Hidalgo denuncia el incremento de agresiones contra árbitros de las ligas de fútbol en Hidalgo. La Secretaría de Seguridad Pública de Hidalgo realizó una jornada médica integral en el Cerezo de la Huasteca. Tenemos toda esa información a detalle a partir de las 8 de la mañana en el 92.5 Mix FM y también a través de iHeartRadio en este 30 de julio, por supuesto. Estaremos transmitiendo desde Policía Industrial Bancaria. Así que adelante y los espero.
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1: Desde iHeartRadio, en este 30 de julio, por supuesto, estaremos transmitiendo desde Policía Industrial Bancaria. Así que adelante y los espero.
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5: Mañana de Panorama Informativo en el 92.5 Mix FM y también a través de iHeartRadio. Gracias, muchas gracias por estar con nosotros en esta mañana arrancando Panorama Informativo. Y nosotros estamos transmitiendo desde, ¿dónde creen? Desde la Policía Industrial Bancaria, en sus instalaciones aquí en Santa Julia, en la calle de Alta Tensión. Sí, estamos viendo, es Alta Tensión esta calle, ¿verdad? Y fíjense que me quedé aquí, ya había yo venido a hacer transmisiones, pero me habían tenido aquí prácticamente sin ver el panorama de la Escuela Secundaria General número 2. Vaya terrenismo. Yo así, como visionario, yo aquí podría... No, es cierto. No, estamos con todos ustedes esta mañana de Panorama Informativo. En verdad, muy contentos. Son las 8:02, 8:02. Es Panorama Informativo de Pachuca. ¿Y por qué estamos aquí? ¿Por qué estamos aquí precisamente en la Policía Industrial Bancaria? Porque... pues tenemos mucho que platicar en este aniversario, en verdad, y que pues están de fiesta. Hay eventos muy importantes y los vamos a estar platicando. La quema de bandera es una de las tradiciones muy importantes. Sí, pero vamos a estar presente en todo ello, platicando con todos ustedes en esta mañana de Panorama Informativo. Pero mientras tanto, les vamos a dar la bienvenida a todo el equipo que está con nosotros en el día a día de Panorama Informativo, por supuesto. Jackie Servín, como siempre, como todos los días, al sur de la capital hidalguense. Arturo Mora en la producción y en los controles, allá en el estudio, junto con Enrique Ramírez, Pedro, Juan, Chon, no sé cómo se llame, pero ahí está con nosotros en esta mañana de Panorama Informativo. Está Adrián Molina, muchas gracias, como siempre. Y por supuesto, muchas gracias a toda la gente que está en contacto con nosotros arrancando en esta mañana. ¿De acuerdo? Así que muchas gracias. De las diferentes dependencias, como siempre, ya no tarden en llegar aquí con nosotros, ya están aquí, andan aquí afuera. Mi estimado Jorge Hernández, junto con Susi de Presidencia Municipal de Pachuca, está la licenciada Paola García de la CACIN, junto con la licenciada Saray Pineda de CACIN también. Muchas gracias, Jorge Hernández, como le decíamos, de Presidencia Municipal de Pachuca. Hans Islas, de Mineral de la Reforma. Cristian Jair Castañeda, de Movilidad y Transporte. Muchas gracias, están con nosotros pendientes. Carlos Gamiño, del Congreso del Estado de Hidalgo. También está Jair Martínez, de la Secretaría de Gobierno. Muchas, pero muchas gracias, por supuesto, en esta mañana arrancando Panorama Informativo. Mientras tanto, no sé si estemos ya ahí con Jackie Servín, no sé si ya está Jackie Servín. Vamos hasta el sur de la capital hidalguense con Jackie Servín en esta mañana de Panorama Informativo. Así que adelante, Jackie.
6: Hola, hola, Lalo. Buenos días para ti, para todo el auditorio, que nos gusta acompañarlos como todos los días, Lalo, en este jueves, que bueno, pues hay que disfrutar también del tránsito vehicular, Lalo, pues está ligero en ambos sentidos en el Boulevard Felipe Ángeles. Y esto se debe a que pues ya sabemos que los pequeños están de vacaciones. Ojalá así estuviera desfluido siempre el tráfico, tanto si va como al centro de Pachuca como si se dirige hacia la Ciudad de México. Y justamente si va a la Ciudad de México, pues tómelo en cuenta, porque este jueves el Lo Indo Circula aplica a vehículos con engomado en color verde, terminación de placas 1 y 2 y también holograma 1 y 2. Por otra parte, y siguiendo con el panorama de la información, bueno, pues te comento que se confirmó el fallecimiento de una mujer y dos personas más heridas, entre ellos un menor de edad, esto tras la explosión de un polvorín en el barrio de Ocotepec, en Cuernavaca, Morelos. Y también la Fiscalía de Jalisco logró la detención en flagrancia de 5 hombres por su presunta responsabilidad en el delito de extorsión en su modalidad de cobro de piso, esto en el municipio de Guadalajara. Y el precio de la tortilla podría aumentar, hay que tener La tensión con esto y es que tortilleros amenazan con romper el acuerdo maíz-tortilla para mantener el precio de este alimento, y es que acusan al gobierno federal de no cumplir el pacto que prometía precios preferenciales del maíz y descuentos de la harina de maíz. Así que seguramente en los próximos días, claro, vamos a estar revisando también el precio de la tortilla. Y también, pues, en colaboración con el Aeropuerto Internacional de la Ciudad de México, Benito Juárez, a partir del sábado 1 de agosto de este 2026, el Metrobús estará operando el servicio de conexión entre las terminales 1 y 2. Bueno, pues información importante para quienes son usuarios del aeropuerto, Lalo. Y parte de lo que tenemos esta mañana en Panorama, que tengamos todos un excelente día.
5: Gracias, gracias Jackie Servín en esta mañana de Panorama Informativo. Muchas gracias en esta mañana en el 92.5 Mix FM y también a través de iHeartRadio. Gracias por estar con nosotros en este arranque de Panorama Informativo desde Policía Industrial Bancaria. Ahí está ya Jackie Servín. Arturo Mora ya está también ahí en el estudio. Muchas gracias a todo el equipo como siempre. Así que mientras tanto son las 8 de la mañana ya con 7 minutos, 8:07. Vamos a continuar con todos ustedes en este día rico, sabroso. Está brumoso, está un poquito brumoso. Se prevén lluvias después de las 2 de la tarde. Y no le he fallado casi toda la semana, les he dicho, tal es hora. Y no tengo bola de cristal, ni soy pitonizo, pero algo me las das. No, es cierto, no. Son los mapas meteorológicos que se hay por doquier, ¿de acuerdo? Pero bueno, mientras tanto, vamos a continuar con ustedes en esta mañana de Panorama en el 92.5 Mix FM y también a través de iHeartRadio. Tengo mucho que platicar con todos ustedes, por supuesto. Gracias por esa preferencia y gracias por esa conexión que tienen con nosotros. Aquí tenemos aquí tenemos la información, no hay ningún problema, no pasa nada. Mientras tanto, vamos a dar un adelantito. Nada más, esta es una entrada que vamos a tener con el maestro Francisco Martínez Gómez, director general de la Policía Industrial Bancaria, precisamente, nada más un adelanto de todo lo que vamos a estar platicando aquí de este aniversario. Maestro, ¿cómo está? Muy buenos días.
7: Muy buenos días, Lalo. Buenos días, Enrique. Gusto en saludarlos y un saludo a todo su auditorio desde aquí de las instalaciones de la Policía Industrial Bancaria.
5: Perfecto. Maestro, ¿qué es lo que vamos a estar presenciando en esta mañana aquí con ustedes, precisamente con estos 50 años, la mitad de un siglo?
7: Bueno, pues agradecerte, Lalo, la oportunidad que nos brindas de poder compartir con la ciudadanía esta alegría que tiene la familia de la Policía Industrial Bancaria de poder cumplir 50 años de servicio a la ciudadanía. Y bueno, decirte que para esto preparamos muchas actividades, desde culturales, deportivas y protocolarias, por supuesto, porque en estas fechas lo primero que hacemos nosotros es tratar de reconocer el trabajo, el esfuerzo que realizan las mujeres y hombres de la Policía Industrial Bancaria y lo que tenemos que hacer con el factor humano siempre será motivarlo, incentivarlo, reconocerlo, como comento, y en este año será un reconocimiento a los compañeros que cumplen 10, 15, 20, 25, 30, 35 y 40 años de servicio.
5: Perfecto, es un trabajo que se ha hecho durante mucho tiempo. Sí, esto es muy importante, el acercamiento con todo el personal. Y qué importante que tengan laborando con ustedes tanto hombres como mujeres, porque pues las dos fuerzas son muy importantes para una sociedad y el acercamiento para todo ello. Todo esto lo estaremos platicando aquí en Panorama en un momento más. Va a ser precisamente que estaremos platicando de todo lo que se va a llevar en esta mitad de siglo de la Policía Industrial Bancaria, ¿de acuerdo? Bueno, mientras tanto vamos a continuar con ustedes en esta mañana. Gracias, maestro. Enseguida vamos a platicar. Fue nada más una previta de todo lo que vamos a tener aquí en Panorama Informativo en este programa especial de Policía Industrial Bancaria. ¿Vale? Bueno, mientras tanto le comento de lo que vamos a estar platicando precisamente en Panorama, que la Secretaría de Movilidad y Transporte se reunió con autoridades municipales de Pachuca, Minerales, La Reforma, Zempoala y San Agustín Taxiaca para coordinar el despeje del carril exclusivo del Tuzobús. ¿Cómo les dijo esta situación? ¿De acuerdo? En el centro, por el momento, no hay sanción. Por el momento, en el centro, parte de Felipe Ángeles, desde el puente atirantado, aparentemente. Pero de todos modos hay que hacerlo con precaución. En lo personal, yo no me voy a unos 60, 70 kilómetros por hora, yo no me voy a meter al carril confinado con los volardos. Yo, Sarlito, me la estaría jugando, ¿no? Creo que hay parte fundamental en la que hay que respetar de todos modos todo ello. Eso va a ser todo ello, ¿no? También le comento que el Instituto de Audiencia de Educación abrió las inscripciones para el curso de preparación de la certificación TOEFL, que precisamente los jóvenes hoy en día pues se preparan en el idioma inglés, y eso es parte de lo que tienen que hacer con toda esta certificación. De acuerdo con el INEGI, la actividad económica de Hidalgo creció un 8.2% anual durante el primer trimestre del 2026. Fíjese que esto sí está también tremendo, ¿eh? La Delegación de Árbitros del Estado de Hidalgo denuncian incremento de las agresiones contra árbitros en la Liga de Fútbol aquí en Hidalgo. Ah, es que sí hemos visto los trompones y todo que se dan, y luego cómo se van contra los árbitros por alguna decisión aparente mal tomada. Dice, ¿quién nos protege? ¿Quién nos ayuda? Pues ahí no va a salir el Chapulín Colorado ni nadie por el estilo. Pues ahí como nos toquen las trompadas, en las cachetadas, en todo lo que nos toque. Pero ¿cómo? Pues si no estamos, si es un juego de azar, es un juego deportivo en el que tenemos que tener mucho, pero mucho cuidado con todo. ¿De acuerdo? Hay que respetar. Es que desde casa venimos con esa situación. Ya no respetamos a una autoridad. Ya no la queremos respetar. Ese es el problema. Pero es que porque desde casa, en algunos casos, no en todos, tú no te dejes, hijo, tú éntrale. Entonces, ese es el gran problema. Entonces, pues ya hasta en el deporte, pues ya no se quieren dejar de... Ay, ese es el gran problema. O sea, ya no lo disfrutan, ya quieren ir a las trompadas. Pero bueno, eso es parte de lo que tendremos en esta mañana del panorama informativo. Fíjese que aprobaron en el Congreso del Estado de Hidalgo una reforma para prevenir la violencia contra los árbitros, como le decía, precisamente en los juegos de fútbol. La Secretaría de Seguridad Pública del Estado de Hidalgo realizó una jornada médica integral en el Cerezo de la Huasteca. Los próximos 6 y 7 de agosto, Mineral de la Reforma brindará facilidades para que comerciantes regularicen los trámites de sus negocios. Son las 8 de la mañana con 12 minutos, 8 con 12 a través de Panorama Informativo. Nos vamos rápidamente a la primera pausa y a la entrada oficial de Panorama Informativo desde Policía Industrial Bancaria. Aquí en la calle de Alta Tensión, atrás de la General número 2, nos ubica perfectamente. Sí, estamos así, atrasito, sin ningún problema, en la colonia Santa Julia, ¿de acuerdo? Si usted quiere servicio de seguridad e intramuros, solamente aquí lo puede buscar, con toda la seguridad y la actitud que va a tener un buen servicio, ¿de acuerdo? Y estamos con el 50 aniversario, ¿verdad? Así de sencillo. Todo esto lo vamos a estar platicando aquí en Panorama Informativo. Mientras tanto, me voy contigo, Andrea García, reporte de Tránsito y Clima. Mi estimado Edgar Flores, saludos cordiales también. Ya sé que andas en la calistenia y en los estudios, pero aquí, mientras tanto, vamos a hacer la pausa y regresamos. Y a la entrada oficial de Panorama Informativo, voy contigo, mi estimado Arturo, y con Andrea García, reporte de Tránsito y Clima. Buenos días.
8: Lalito, muy buenos días. Para mí es un gusto estar acompañándolos. Auditorio, vamos por toda la información vial.
9: Ligera carga.
8: Les platico que ahorita así se encuentra el bulevar Colosio, desde el Chacón y hasta el bulevar Nuevo Hidalgo.

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11: 8:17, 8:17 desde Policía Industrial Bancaria. Estamos transmitiendo Panorama Informativo en esta mañana. Y mientras tanto, me voy con mi estimado Edgar Flores y los deportes. Adelante, Edgar, ¿cómo estás? Muy buenos días.
12: Presenta. ¿Qué tal, Lalo? Muy buenos días para todos. Comenzamos actualidad deportiva con el ya tradicional juego de estrellas entre Liga MX y MLS, disputado la noche de este miércoles, en el que doblete de Heung-Min Son fue clave para la victoria del cuadro estadounidense 4-3 sobre los representantes de la Liga Mexicana. Habla Carles Gil, elemento del New England Revolution y autor de 2 asistencias para la estrella surcoreana.
13: Muy bien, la verdad que, bueno, al final sabemos lo que es este partido, es amistoso, pero queremos ganar. Evidentemente, como ya has dicho, lo hicimos el año pasado y este año afortunadamente igual y contento. Y al final pasar tiempo con lo que normalmente son tus rivales, los conoces más a fondo y bueno, sobre todo eso y el partido. Al final nos gusta competir y bueno, hay esa rivalidad con la Liga MX y siempre bonito.
12: Esta fue la segunda victoria al hilo de MLS sobre Liga MX. En minutos, más información.
11: Gracias, mi estimado Edgar Flores, en esta mañana de Panorama Informativo. Y vámonos, sin más preámbulo, ahora sí. Vámonos con el maestro Francisco Martínez Gómez, director general de la Policía Industrial Bancaria. Precisamente, pues son 50 años de trabajo, de actividades que se van a hacer también para estos festejos. Pero ha sido un trabajo muy fuerte.
14: Sí, Lalo, mira, pues un primero de agosto de 1976 fue creada la Policía Industrial Bancaria del Estado de Hidalgo y sin duda alguna creo que han transitado miles de mujeres y hombres que han portado este uniforme y que han tenido el privilegio de poder servir a la ciudadanía. Entonces es importante reconocer su trabajo, su labor de cada uno de ellos y para lo cual iniciamos acciones el día de hoy

0: En un momento más tendremos la incineración de la bandera, la réplica de la bandera nacional, que en base al artículo 54 de la ley sobre escudos, la bandera y himnos nacional, llevaremos a cabo este solemne evento. Posteriormente, y aprovecho para invitar a toda la ciudadanía que desea acompañarnos al Parque Cultural Hidalguense a partir de las 14 horas, en la que tendremos un encuentro de 7 bandas de guerra tocando las notas, las marchas, los toques que simbolizan ese patriotismo para todos los mexicanos. Creo que va a ser un evento importante el poder juntar a más de 100 mujeres y hombres tocando cada uno de estos tambores y cornetas. Sin duda alguna va a ser para enchinar la piel a todos aquellos que traemos muy pegado el patriotismo.
1: Sí, los que lo tenemos bien arraigado y todo ello, ¿cómo nos llama la atención de ello? Hemos tenido la oportunidad, por ejemplo, en la explanada de Plaza Juárez, este encuentro de bandas de guerra, y sí nos estremece sentir esa vibra con estos instrumentos, la corneta, los tambores y todo ello. Es impresionante.
0: Sí, te comento, yo quiero agradecerle a la 18ª Zona Militar, a la Guardia Nacional, a la Secretaría de Seguridad Pública que dirige nuestro comisario Salvador Cruz Neri, a la Secretaría de Seguridad Pública del municipio de Pachuca, al Pentatlón, a una banda libre que se unió con nosotros también, y la de la Policía Industrial Bancaria. Entonces va a ser un buen cúmulo de seres humanos tocando los instrumentos necesarios ahí.
1: Perfecto. La incineración de la bandera, ¿por qué se hace? ¿Por qué se lleva a cabo?
0: La incineración de la bandera se lleva a cabo bajo el esquema de que en cuanto esta ya se encuentra deteriorada, hay que cumplir con la normatividad que marca la ley de escudos y de la bandera, y de esa forma nosotros transitamos para poder subir otra bandera y darle la solemnidad correspondiente que cada uno de ellos.
1: Perfecto. ¿Esto a qué hora va a ser esta ceremonia?
0: Está prevista ahorita a las 9:00 a.m. aquí en las instalaciones de la Policía Industrial Bancaria.
1: Perfecto. Bueno, esto lo seguiremos platicando en un momento más aquí, maestro Francisco Martínez Gómez, director general de la Policía Industrial Bancaria. ¿De acuerdo? Mientras tanto, vamos a continuar con más información para todos ustedes. Son las 8:23 a.m, 8:23. Le comento que el Instituto Hidalguense de Educación abrió la inscripción para el curso de preparación para la certificación TOEFL, precisamente para los jóvenes que están aprendiendo el idioma inglés y que se certifiquen. Vamos a escuchar.
2: El Instituto Hidalguense de Educación, a través de la Dirección de Programas Curriculares y la Coordinación de Programas de Inglés, ofrece un curso de preparación para la certificación TOEFL dirigida a docentes y público en general. El secretario de Educación Pública de Hidalgo, Natividad Castrejón, explicó que el curso brinda herramientas y estrategias para fortalecer las habilidades que evalúa el examen TOEFL, como comprensión auditiva, comprensión lectora, expresión oral y expresión escrita, con el propósito de que las y los participantes obtengan un puntaje competitivo que les permita acceder a oportunidades académicas y profesionales. La capacitación se impartirá del 5 de septiembre al 7 de noviembre bajo la modalidad mixta, con asesorías presenciales los sábados y acceso a una plataforma digital de autoestudio disponible las 24 horas del día, los 7 días de la semana. Esta modalidad permitirá a las y los inscritos complementar su preparación mediante la práctica autónoma. Las inscripciones, que iniciaron el pasado 1 de julio, concluirán el próximo 28 de agosto. El trámite se realiza en las oficinas de la Coordinación de Programas de Inglés, ubicadas en Boulevard Felipe Ángeles y número, en la colonia Venta Prieta, en un horario de atención de 8:30 a 15 horas. Jacqueline Servín.
1: Continuamos con más información para todos ustedes. Son las 8:24 a.m, 8:24 a través del panorama informativo. Vámonos, le comento que la Secretaría de Movilidad y Transporte se reunió con autoridades municipales de Pachuca, Mineral de las Reformas en Puebla y San Agustín Tlaxiaca para coordinar el despeje del carril exclusivo del Tuzubús. Escuchemos, Jack Servi.
2: La Secretaría de Movilidad y Transporte realizó una mesa de trabajo con autoridades municipales de Pachuca, Minerón de la Reforma, Zempoala y San Agustín Tlaxiaca, con el objetivo de fortalecer la coordinación interinstitucional para el despeje y el respeto del carril exclusivo del sistema de transporte metropolitano. La reunión fue encabezada por Lisbeth Robles Gutiérrez, Secretaria de Movilidad y Transporte, acompañada de Humberto Cabrera Román, director general del Sistema Integrado de Transporte Masivo de Hidalgo, quienes presentaron las acciones que se implementan para garantizar la correcta operación. Durante la mesa de trabajo, se abordó el inicio del operativo de amonestación sobre el Boulevard Felipe Ángeles, las acciones conjuntas para atender la problemática del par vial Juárez Revolución y la estrategia que se implementará durante el periodo de sanción que iniciará el próximo 16 de agosto. Asimismo, se acordó dar continuidad a estas mesas de trabajo para dar seguimiento a las acciones implementadas. Jacqueline Servín.
1: Gracias, Jackie Servín. Continuamos con más información para todos ustedes. Son las 8:25 a.m. 8:25 a través de Panorama Informativo. Vamos a continuar con más. Vamos a platicar con el capitán Javier Cerón Daniel, director operativo de la Policía Industrial Bancaria. Nos va a platicar sobre el programa de exhibición de las banderas de guerra. Ah, caray. Adelante, por favor, capitán, en esta mañana de Panorama Informativo.
3: Buenos días, Lalo. Primeramente quiero informarte que de acuerdo a la ley de la bandera, del escudo e himno nacional, tenemos banderas de guerra y tenemos banderas de edificio. La bandera de edificio de este cuerpo policial ya llevaba un tiempo considerable y se había deteriorado por las cuestiones climatológicas, por la lluvia, por el sol. Y no podemos permitir, la misma ley nos lo marca, que esas banderas no pueden estar guardadas o no se pueden tirar a la basura. Se tiene que llevar a cabo un acto solemne que se denomina ceremonia de incineración y abanderamiento. Esto se hace con fundamento en el artículo 54 bis de la ley sobre el escudo, la bandera y el himno nacionales, y con el apoyo y honor de contar con la presencia de personal de la 18ª zona militar y 96 batallón de infantería. Muchas personas piensan que incinerar una bandera es destruirla, y es todo lo contrario. Nuestra ley es muy clara y muy sabia. Una bandera que ha cumplido su ciclo y que se ha deteriorado, no se puede tirar a la basura, no se puede arrumbar. Eso sería una falta de respeto. El acto de incineración es un acto de purificación y de honor. Es devolver a la naturaleza, a través del fuego, lo que nos dio identidad. Es cerrar con honores su servicio. La bandera que este día despedimos ondeó sobre estas instalaciones, vio formaciones, vio salir a nuestros compañeros a custodiar bancos, empresas, instalaciones estratégicas. Fue testigo del trabajo de hombres y mujeres que todos los días salen a servir a Hidalgo. Por eso no se da de baja con un trámite administrativo. Se le despide con honores militares, con toque de banda de guerra, la cual ejecutará el toque de bandera y el toque de silencio. Inmediatamente después recibiremos una nueva bandera, y ahí está el simbolismo completo. La patria no se acaba, la patria se renueva. Una generación de policía entrega el oro patrio gastado por el servicio y recibe uno nuevo para seguir protestando, honrarlo y defenderlo con lealtad y constancia.
1: Qué importante es todo esto. Esto es muy importante realmente saberlo, irlo escuchando todo lo que se hace en todo este proceso. Y aquí en la incineración de bandera es importante, porque nos lo decía el maestro Francisco Martínez, pues que no puede andar por ahí una bandera. Al contrario, es la forma en la que se le rinde pues el agradecimiento por esa presencia que tuvo siempre en una institución. ¿De acuerdo? Muchas gracias. Le agradecemos mucho al capitán Javier Cerón Daniel, director operativo de la Policía Industrial Bancaria. Mientras tanto, vámonos a resumen en esta mañana de Panorama. Buenos días.
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1: Muchas gracias. Continuamos con más información para todos ustedes. De acuerdo con el INEGI, la actividad económica de Hidalgo creció 8.2% durante el primer trimestre del 2026. La delegación de árbitros, precisamente de Hidalgo, denunciaron el incremento en las agresiones contra árbitros en la Liga de Hidalgo de fútbol. Mientras tanto, continuamos con más información para todos ustedes. Fíjese que aprobaron en el Congreso del Estado de Hidalgo pues una reforma, como le decíamos, para prevenir la violencia contra los árbitros aquí en el Estado de Hidalgo, por la violencia que se ha registrado prácticamente en algunos encuentros de fútbol, pues dentro del encuentro y luego al finalizarlo. Vaya, vaya. Es que de todos modos se festeja porque se pierde, porque se empata, porque se gane, y después pues empiezan a festejar con algunos alcoholitos y cosas por el estilo y se calientan los ánimos. Y lo peor de todo eso, que de la cancha se va a las tribunas o de la tribuna a las canchas, no hay ese control, ¿de acuerdo? Pero mientras tanto vamos a hacer una pausa y regresamos con todos ustedes. Vamos en esta mañana con Andrea García al reporte de Tránsito y Clima. Es Panorama Informativo de Pachuca desde Policía Industrial Bancaria en esta mañana de Panorama Informativo en su 50 aniversario. Así que mientras tanto voy contigo, Andrea, al reporte de Tránsito y Clima. Buenos días.
6: Muchas gracias, Lalito. Auditorio, vamos por más información.
7: Obras.
6: Antes, hay que recordar que por eso está cerrada la circulación de Gea González en su cruce de semáforos con Ramírez Ulloa. Es justo a un costado de Jardín Pasteur. También cerrada la circulación en ambos sentidos del Boulevard Ramón G. Bonfil entre su entronque con el Boulevard Colonia Santa Catarina y hasta el Cente. Así que mejor hay que evitar estos puntos.
7: Buen avance.
6: Aprovechalo por Vicente Segura desde la calle 16 de Enero y hasta Cerecedo Estrada. Nos están informando que también Antigua Carretera La Paz está libre desde Real del Valle y hasta Centro Minero. Y sin tráfico Avenida Madero desde Avenida Universidad y hasta Estadio Hidalgo.
7: Ligera carga.
6: Por el Boulevard Felipe Ángeles entre Colonia El Cedoria y hasta Club de Golf. Y el Boulevard Colosio en la misma condición entre el Chacón y el Boulevard Nuevo Hidalgo.
7: Clima.
6: 15 grados, pero llegaremos a la máxima de 22 grados. 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
1: 8:35 a.m. desde Policía Industrial Bancaria está todo el equipo de Panorama Informativo. Jackie Servín, ¿cómo estás? Buenos días con el panorama nacional e internacional. Adelante.
5: Gracias, Lalo. Y bueno, mira, ya 8:35 a.m, ¿qué te parece para ir abriendo apetito para quienes ya vayan a desayunar?
1: Ahí te va.
5: Es la introducción a mi nota. ¿Qué te parece una tortita de milanesita o algo más sencillito, algo de jamoncito?
1: Algo más sencillito, ahí te va. Una gordita, así, con su camita de frijolitos, ¿sí? Su chilito verde, su cebollita, su quesito, su cilantrito y su cafecito o su chocolatito calientito.
5: Pues mira, rico, pero no tan dietético. Pero bueno, también las tortas son muy ricas y no tan dietéticas. Y es que justamente la alcaldía Venustiano Carranza rompió el récord Guinness de la torta más grande del mundo. Joana Flores con todos los detalles.
15: La alcaldía Venustiano Carranza rompió nuevamente el récord Guinness de la torta más grande del mundo.
16: Desde hace 21 años llevan a cabo este evento. Pero qué bueno que se haya propuesto ir más allá y lograr que esta gran torta, que este gran evento, puedan llevarlo a lograr que pueda convertirse en un gran reconocimiento. Romper el récord Guinness no es nada sencillo.
15: Así lo dijo la jefa de gobierno Clara Brugada, quien encabezó el arranque del TortaFest 2026, en el cual se elaboró la torta de 100 metros de longitud con 1.300 kilos de peso. La feria estará hasta el 2 de agosto. Joana Flores.
5: Claro, sí que todavía alcanzamos hasta el 2 de agosto, si podemos ir.
1: Una tortita. Aquí en Villa de Chistepec también.
5: Ah, pues sí, mira, nos queda más cerca. Y además
1: es que y al estudio gigante, que ahí la vamos a probar. O cuernos, ¿no?
5: No, bueno, yo creo que una torta gigante, ¿no? Porque a menos que sea entre todos, porque de otra manera no creo poder terminar.
1: Sí, aquí, de modo que luego ya aquí. Bueno, que ya nos agarró el paso. Jackie ya nos agarró el paso. Sí, la que Monse es la que no nos agarra el paso, pero vamos a integrarla al equipo.
5: El equipo de comedores de
1: torta. Ahí con su jitomatito, su aguacatito, su mayonesa, o en algunos casos a algunos les gusta con crema, su chillona, su cebollita ahí de milanesa, mira nada más.
5: Lo importante es que hay variedad, claro, ¿no? Para poder ir a probarlas. Y bueno, pues por otra parte, Jalisco dejó de ocupar el primer lugar a nivel nacional en desapariciones. Martín Beltrán con la información.
17: El estado de Jalisco dejó de ocupar el primer lugar nacional en personas desaparecidas, posición que mantuvo durante los tres sexenios pasados. Y es que en lo que va de la actual administración, la entidad se ubicó en el noveno lugar a nivel nacional, revelan los datos más recientes del Registro Nacional de Personas Desaparecidas. En esta administración se han contabilizado 20.303 personas desaparecidas y no localizadas, de las cuales el 48% se concentra en el estado de México, Sinaloa, Baja California, Ciudad de México, Michoacán y Guanajuato. Martín Beltrán.
5: Y por otra parte, el INEGI dio a conocer los resultados de la actividad económica estatal. Hidalgo, Tamaulipas y Puebla destacaron en los avances de su economía. Marina Escamacho.
18: El INEGI, al dar a conocer los resultados del indicador trimestral de la actividad económica estatal, informó que durante el primer trimestre de este año, las entidades federativas que registraron los mayores crecimientos en su actividad económica a tasa trimestral fueron Colima con el 3%, Michoacán 1.7%, Baja California Sur con 1.6%, así como Durango con 1.2% y Tlaxcala con el 1%, mientras que a tasa anual, Hidalgo, Tamaulipas, Colima, Tabasco y Puebla reportaron los avances más sobresalientes en su actividad económica. El organismo informó que el indicador trimestral de la actividad económica estatal ofrece un panorama sobre la evolución económica de las entidades federativas del país. María Inés Camacho Romero.
1: 8:39, 8:39 a través de Panorama Informativo. Continuamos con más para todos ustedes desde Policía Industrial Bancaria en su 50 aniversario. Estamos con todos ellos en esta mañana arrancando Panorama Informativo. Muchas, pero muchas gracias por estar con nosotros en esta mañana. Gracias, Jackie Servín, por supuesto. Muchas gracias por estar con nosotros junto con todo el equipo de reporteros de ASIR Noticias, como siempre, el que estén con nosotros. ¿De acuerdo? Bueno, mientras tanto, vamos a continuar con más para todos ustedes en Panorama Informativo de Pachuca. Y nos vamos con un poco de lo que tenemos del auditorio. ¿Les parece? Adelante, buenos días.
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1: Las 8:40, gracias, muchas gracias en esta mañana de Panorama Informativo. Continuamos con más para todos ustedes, por supuesto. Gracias por estar con nosotros. Gracias, me dicen aquí, dice, he tenido la oportunidad de estar en una celebración, es impresionante, sobre la incineración de bandera. Ah, qué bueno, gracias, muchas gracias. Pues vamos a intentar estar nosotros también, queremos ser partícipes para saber cómo es ello. En lo personal, le repito, yo nunca he estado en una de ellas. Y ya nos colamos aquí. Vamos a hacer aquí los cómplices de todo ello, saber cómo se hace, ¿de acuerdo? Lupita Orán, ¿cómo estás? Prima, te mando un fuerte abrazo y bendiciones también para ti y para toda la familia. Por supuesto, son las 8:41, 8:41 a través de Panorama Informativo. Muchas gracias por estar con nosotros en esta mañana. Y tengo más que platicar con todos ustedes. Vamos a cambiar por equipo para saber qué más tenemos del auditorio en esta mañana de Panorama Informativo. Son las 8:41, que no se le haga tarde, maneje con precaución en calles y avenidas de la capital hidalguense, por favor. En este 30 de julio de 2026, Santa Quincena, ¿qué creen? Yo ya no tengo quincena, nada más la vi ahí que apareció en la cuenta y a pagar todo, y ya no tengo nada, pues ni modo, así pasa cuando sucede, ¿de acuerdo? No nada más es a mí, que, o sea, no canten victoria, nos pasa a la gran mayoría. Eso que ni qué. 8:42, gracias a la terminación 9201, muchas gracias, bendiciones también, gracias por las bendiciones, muchas gracias, nos dice, muchas gracias, Dios los bendiga, gracias igualmente, bendiciones en esta mañana de Panorama Informativo. Son reportes que nos dieron de Casim y que les han dado respuesta, que eso es lo más importante. Muchas gracias a Felipe Baños, con toda la información que nos comparte, siempre, siempre atento con toda la información con Panorama Informativo. Gracias. Son las 8:42, 8:42. Señora Eulalia, ¿cómo está? Muy buenos días. Terminación 9097. Gracias por estar con nosotros con Panorama Informativo también. A todas horas está con nosotros y le agradecemos infinitamente con los buenos deseos que nos deja siempre. 8:43, terminación 0689. Gracias. Bonitos paisajes. Nuestro amanecer en nuestro bello Pachuca, gracias por estar con nosotros. Seguimos 8:43. Gemma, ¿cómo está? Muy buenos días. Dice, buenos días, licenciado Larrieta, feliz jueves, ya casi le pegamos al viernes. Eso sí, y el cuerpo lo sabe. Y hay que tomar algo. Yo cuando menos me voy a tomar la presión y el azúcar, ¿sí? Para festejar bien el fin de semana, porque si no, imagínense. Dice, bendiciones para todos ustedes y a todo su gran equipo. Cuídese, no haga corajes tan temprano. Oh, Gemma, ¿qué me dices? Páseme de una vez el, ¿qué se llama? ¿Cómo decíamos? Ya con el café tengo, con el pasiflorine ya, porque nada más hago corajes. Si me ayudas aquí, nos están marcando desde antes, ya aquí si me echas la mano, por favor, porque nos está marcando mucho antes, pero si quieren ya entramos al aire, si nos ayudas, pues entramos al aire sin ningún problema, con todo ello, ¿de acuerdo? Freddy, ¿cómo estás? Muy buenos días en esta mañana. Gracias, Freddy, ¿cómo estás? Muy buenos días. Gracias también para ti en Panorama Informativo. Son las 8:43. Vámonos mejor a la pausa y regresamos con todos ustedes a Policía Industrial Bancaria en su 50 aniversario, medio siglo de trabajo en seguridad. En seguridad para todos ustedes, intramuros y todo ello, todo tenemos en ese aspecto, ¿de acuerdo? Pero mientras tanto, vamos a una pausa y regresamos con todos ustedes en esta mañana. Es Panorama Informativo de Pachuca, así que adelante, buenos días.
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1: 8:47, 8:47, vamos contigo Edgar Flores y los deportes.
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29: Gracias, Lalo. Momento de selección mexicana de fútbol, ya que pese a los rumores que señalan a nuestro país como la próxima sede de la Copa Oro 2027, los ecos de la pasada cita trinacional siguen resonando entre sus integrantes.
30: Álvaro Fidalgo ya se encuentra trabajando con el Betis en la pretemporada del equipo, donde habló del papel de la selección mexicana en el Mundial, manifestando dolor por caer ante Inglaterra, pero reconociendo lo especial que fue esta experiencia.
31: Creo que merecimos más y que pudimos hacer todavía mejor papel, pero bueno, nada, una experiencia única en mi carrera, y ojalá que no sea la última, y nada, muy muy muy contento con ellos.
30: El Maguito subrayó la unión que hubo en el vestidor y que ayudó a conseguir una participación destacada del tricolor.
31: Creo que las expectativas que tenías todas fueron superadísimas en todos los aspectos, tanto a nivel del grupo que hicimos, los partidos, el nivel del equipo, todo muy bien.
30: Para Asir Deportes, Arturo Sanguino.
29: En minutos, más información.
1: 8:48, 8:48. Gracias, muchas gracias en esta mañana, mi estimado Edgar Flores, en los deportes. A ver, capitán Javier Cerón, vamos con usted otra vez. Esto de la banda de la banda de guerra ya lo íbamos a estar platicando, lo platicamos con el maestro también Francisco Martínez, sobre cómo nos estremece escuchar pues esos instrumentos con las bandas de guerra. Es impresionante, se simbra nuestra piel, ¿no? Todo nuestro ser.
3: Lalo, nuevamente agradeciendo a tu amable audiencia y a ti que nos escuchen. Te informo que las bandas de guerra en México representan una de las tradiciones cívico-militares más arraigadas, vivas e identitarias del país. Más que una simple ejecución de instrumentos de percusión y viento, son un símbolo de disciplina, cohesión, patriotismo y orgullo comunitario que trasciende generaciones. El día de hoy, 98 integrantes de diversas bandas de guerra que pertenecen a la 18ª Zona Militar, la Coordinación de la Guardia Nacional, la Secretaría de Seguridad Pública del Estado de Hidalgo, la Secretaría de Seguridad Pública Municipal de Pachuca, de Policía Industrial Bancaria del Estado de Hidalgo, Pentatlón Deportivo Militarizado y la Banda de Guerra Libre Naulín, en el Parque Cultural Hidalguense, a las 14 horas, ejecutarán las siguientes marchas militares: Paso Redoblado, Ciudadela, Chaparrito y Bigotón, Diablos, Águilas, Marinos, Copa de Oro, Coqueta, Notas, Infantería y Defensa Nacional. Asimismo, ejecutarán el Toque 3 de Diana. Es un evento libre. Invitamos a todos los que gusten acompañarnos. Para un servidor que prestó servicios en el ejército mexicano por más de 33 años, no he tenido el gusto de ver una banda de más de 100 elementos. El día de hoy lo podemos ver en el Parque Cultural Hidalguense. Claro. Muchas gracias, Lalo.
1: No, pues muchas gracias, capitán. Qué información tan importante también nos dio en esta mañana con estos festejos. Medio siglo de la Policía Industrial Bancaria, 50 años. Ahí está. Pero bueno, seguiremos platicando de todo esto que tenemos aquí. Mientras tanto, vamos a platicar en esta mañana con la diputada Yaraví González y precisamente sobre este encuentro de caficultores hidalguenses y la creación de un día conmemorativo al respecto. Diputada, ¿cómo está? Muy buenos días. Un gusto saludarle. Y esperemos que se encuentre bien, que eso es lo más importante. Pero nos podía platicar al respecto, por favor. Buenos días.
2: Hola, muy buenos días. Con el gusto de saludarle a usted, a su audiencia, a todos los radioescuchas. Me da mucho gusto estar el día de hoy con ustedes.
1: Perfecto. ¿Nos puede platicar sobre todo este tema del café y la creación de un día conmemorativo al respecto?
2: Pues estoy muy contenta, muy emocionada porque... En días pasados presenté la iniciativa para que el primero de octubre se conmemore el Día del Café, el Día de la Cafeticultora, Cafeticultor Hidalguense, y pues ayer por unanimidad en sesión ordinaria se votó a favor y pues ya será una realidad. Yo creo que nuestro primer festejo será este primero de octubre del 2026. Y pues ayer organizamos un evento muy bonito, muy emotivo. Pudimos traer a productores de café de la región Otomitepegua al Congreso, en donde les dimos un reconocimiento por esa resistencia que han tenido, por ese gran trabajo que hacen día a día en los campos hidalguenses. Y pues estuvieron muy contentos, fue un evento muy emotivo. Y de verdad, pues me da mucho gusto hacer esta gran aportación al sector cafetalero.
1: Importante, porque en Hidalgo se produce buen café. Inclusive estuvimos con The Coffee Legacy, porque también tienen un evento de café muy importante. Y el impulso que se le está dando en este momento por los empresarios hidalguenses y también por parte del gobierno es importante, porque los habían dejado a un ladito. Y es un café muy bueno, me platican, no soy muy... ha sido al café, pero me platican que es un café muy bueno el que se produce en Hidalgo. ¿Es cierto todo ello?
2: Claro que sí. Mira, somos a nivel nacional, México está en tercer lugar a nivel mundial en productos a cielo abierto. El café representa esto a nivel mundial. Y a nivel estatal somos el sexto estado productor de café. La verdad es que producimos un excelente café. El municipio que más produce es Huehuetla, que pertenece a la región Otomitepegua. Son tres regiones de Hidalgo que producen: la Huasteca, la Sierra Gorda y la región Otomitepegua. Y Huehuetla es el municipio con más producción. Aunque quiero que sepas que Tenango de Doria y San Bartolo Tutotepec tienen productores que han ganado varios concursos en la Taza de Oro, en la en lavado, en prima lavado, en honey. Son cafés de alta especialidad, y esa es la importancia que ahora le tenemos que dar a la producción. Estamos produciendo un café de gran calidad, un café artesanal que se ha retomado esos conocimientos ancestrales de nuestros pueblos originarios, y que mujeres indígenas se han dedicado a la siembra, a la cosecha, a todo ese proceso para llevarnos un café de excelencia, una taza que guste, que sepa, que tenga sabores, olores y que sea representativo de Hidalgo. Eso es lo que hoy pretendemos con esta iniciativa, que el café de Hidalgo sobresalga no solo por su alta producción, sino por la excelencia en la taza. Y bueno, también comentarte que parte de la iniciativa es motivar a las instituciones públicas a que en el marco de la conmemoración del Día del Café se puedan realizar grandes eventos a favor de las productoras y productores de café, y que pues se sensibilice a la población hidalguense también a consumir el café de Hidalgo. Muchas veces consumimos el café de estados vecinos como Puebla o Veracruz o San Luis Potosí, pero el café de Hidalgo es de alta especialidad. Es un orgullo, de verdad, lo que hacen las mujeres y hombres hidalguenses.
1: Muchas gracias en esta mañana a la diputada Yaraví González, el encuentro de caficultores hidalguenses y la creación de su día, el día conmemorativo del café en el Congreso del Estado de Hidalgo, el trabajo que se está haciendo. Le mando un fuerte abrazo, diputada, y el mejor de los éxitos en este proyecto.
2: Muchísimas gracias, y también gracias. Muy agradecidos con ustedes por el espacio. Muchas gracias, un saludo a toda la audiencia.
1: Gracias, igualmente. Gracias. Mientras tanto, continuamos con ustedes en esta mañana de Panorama en el 92.5 Mix FM. Son las 8:56, 8:56. Vamos a continuar con más. Aquí en la Policía Industrial Bancaria vamos a platicar con la licenciada Yolanda Vega Ortiz, directora de asuntos internos de la Policía Industrial Bancaria, para informar sobre la ceremonia protocolaria de la entrega de las condecoraciones y reconocimientos al valor policial y mérito social. Ah, ¿verdad? Me acordé ahorita de una película de Pedro Infante. Ah, es cierto. Pero es parte de todo ello. Bueno, es que las películas de momento nos proyectan a cosas que en verdad no conocemos, y cuando las conocemos nos motiva, ¿no? Licenciada, ¿cómo está? Muy buenos días.
6: Hola, Lalo, ¿cómo estás? Buenos días. Un saludo para ti, para todo tu equipo, para tu radio escuchas, pero principalmente para mis compañeros y compañeras que ahorita se encuentran de servicio, que seguramente muchos de ellos te están escuchando, nos están escuchando. Un saludo, mi reconocimiento y admiración para todos y todas ellas. En el área de asuntos internos, somos los encargados de supervisar, inspeccionar, investigar el actual policial, pero también de premiar para todos y todas aquellas compañeras policías que hacen bien su trabajo. Ahorita, en el marco del 50 aniversario de Policía Industrial Bancaria, se van a condecorar a 154 compañeros y compañeras, 131 hombres y 23 mujeres. A lo largo de esta administración se han condecorado a 543 elementos, los cuales han sido perseverantes en este actuar policial. Se van a condecorar compañeros de 10, 15, 20, 25, 30, 35 y 40 años de servicios interrumpidos. Portar el uniforme es portar una historia, en este caso 50 años aquí en la Policía Industrial Bancaria, y cada compañero tiene una historia de vida a los cuales se le tiene que reconocer ese buen actuar, ese buen desempeño, esa disciplina que tienen con el hecho de portar un uniforme. Es una gran responsabilidad que día a día ellos dejan a su familia para poder coadyuvar a la sociedad hidalguense y poder brindar la seguridad que se tiene que dar día a día.
1: Licenciada Yolanda, aquí vamos a ir a una pausa y regresaremos platicando todo ello, pero esto se lo dejo de tarea. ¿Cuál es lo que reconocen? Me dicen los 5, 10, 15, 20 años de labor, pero hay otras situaciones que se les reconocen también. en la Policía Industrial Bancaria. Más que nada porque hacen actividades de momento. Bueno, es que nosotros tenemos trabajando con la Policía Industrial Bancaria muchos años y vemos que sus elementos están preparados para cualquier tipo de contingencia. Y por eso es lo que lo dejo de tarea, a ver qué nos dice sobre los demás reconocimientos. Vamos a hacer una pausa. Antes nos vamos a resumen en panorama informativo. Son las 8 de la mañana con 59 minutos, 8:59.
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1: La Pública de Hidalgo. Repetimos, creo que salimos cortados de ahí. La Secretaría de Seguridad Pública de Hidalgo realizó una jornada médica integral en el Cerezo de la Huasteca. Aprobaron en el Congreso del Estado de Hidalgo una reforma para prevenir la violencia contra los árbitros en partidos de fútbol. ¡Ah, caray! ¿Dónde lo he visto eso? No pasa, eso quién sabe, es en otra liga internacional de otro planeta o algo así, no sé. Pero aquí no creo que pase. Mientras tanto, le comento que de acuerdo con el INEGI, la actividad económica de Hidalgo creció 8.2% anual durante el primer trimestre del 2026. Vamos a hacer una pausa y regresamos. Las 9 en punto. Inicia la ceremonia. Acá vamos a estar, le estamos escuchando de fondo. Ahí está. Vámonos rápidamente para poder integrarnos con ellos en esta mañana. Voy contigo, mi estimada Andrea García. Buenos días.
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10: Buen avance.
9: En la carretera México Pachuca desde Puente de Telles y hasta Puente Colonias. También Vicente Segura sin tráfico desde la calle 16 de Enero y hasta Cerecedo Estrada.
10: Clima.
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1: Continuamos con más información para todos ustedes en esta mañana de Panorama Informativo. Y estamos aquí en la Policía Industrial Bancaria. Con la incineración de la bandera, ya la están bajando del asta bandera, dos elementos de la Policía Industrial Bancaria en este momento, precisamente para realizar esta incineración y hacer el cambio de bandera. Hay personalidades de la Guardia Nacional, del Ejército, precisamente atestiguando esta incineración. Pero mientras tanto, vamos rápidamente con Jackie Servini con el panorama nacional e internacional.
5: Gracias, Lalo. Y bueno, siguiendo con temas de alimentos, te comento que la lasaña está ganando terreno en el gusto del paladar de los mexicanos. Los detalles con Alemán Luna.
0: Aunque nació en Italia, la lasaña es uno de los platillos favoritos de los mexicanos, sobre todo para las celebraciones en familia. Tan solo en fechas como Navidad o Año Nuevo, se venden al menos 2.000 toneladas de esta pasta de trigo duro. En el marco del Día Internacional de la Lasaña, Claudia Ramírez, presidenta ejecutiva de la CANIRAC, destacó que en el país existen más de 4.000 negocios de cocina italiana, la mayoría concentrados en Ciudad de México, Jalisco, Quintana Roo, Estado de México y Baja California. Esto beneficia al campo nacional.
4: Muchos restaurantes italianos ya utilizan jitomates nacionales, albahaca cultivada de nuestro país, carnes, verduras, hongos, quesos artesanales, incluso cada vez con mayor frecuencia ofrecen maridajes con vinos mexicanos.
0: Alemao Luna.
5: Y por otra parte, en Ciudad de México detuvieron a Alejandro N., alias El Pollero, por delitos de narcomenudeo. René Ponce.
13: Policías capitalinas, en coordinación con personal de la Fiscalía Local, con apoyo de elementos de las Fuerzas Armadas, catearon un inmueble localizado en la Alcaldía Iztapalapa, donde aseguraron decenas de dosis de droga, un arma, cartuchos útiles, y detuvieron a Alejandro N., alias El Pollero, integrante de Los Tanzanios, relacionado con delitos de narcomenudeo y extorsión. El predio se ubica en la calle Batalla de Castillo, en la colonia Álvaro Obregón, donde se almacenaban y comercializaban armas y estupefacientes. En total, fueron aseguradas 59 bolsitas de plástico con metanfetamina, un arma de fuego corta tipo subametralladora con 5 cartuchos útiles. El Pollero, de 36 años de edad, fue presentado ante el agente del Ministerio Público correspondiente, René Ponce Hernández.
5: La luz del panorama.
1: Gracias, Jackie Servín. Por supuesto, nosotros estamos aquí en Policía Industrial Bancaria con su 50 aniversario y estamos observando la incineración de la bandera. La bajaron del asta bandera aquí de esta institución, la pusieron en el pebetero. Y las autoridades, tanto de la Policía Industrial Bancaria como de la Guardia Nacional, del Ejército, están haciendo pues esta quema, ¿sí? Esta incineración, para que sea correcto, esta incineración de bandera la estamos viendo aquí. Elementos del Ejército Nacional y de la Policía Bancaria pues están en estos momentos haciendo esta ceremonia para hacer la entrega de la nueva bandera que estará ondeando aquí en el patio central de la Policía Industrial Bancaria. Esto es lo que le podemos decir en esta mañana de panorama informativo, bastante emotivo. Es todo ello, ¿sí? Se estremece la piel en este momento que lo estamos observando. En verdad, ahí está escuchando usted la banda de guerra de la Policía Industrial Bancaria en estos momentos. De acuerdo en lo que se está llevando a cabo esta incineración. Le repito, va a ser este cambio de bandera. En un momento más la entregarán también elementos del Ejército Nacional. ¿De acuerdo? Bueno, mientras tanto vamos a continuar con ustedes en esta mañana de panorama informativo. Estamos transmitiendo desde Policía Industrial Bancaria. Estamos en un punto donde podemos observar, no bajamos al patio precisamente. Por el respeto a todo ello y a todos los elementos de la Policía Industrial Bancaria que están llevando esta ceremonia solemne, ¿de acuerdo? Pero bueno, mientras tanto nosotros vamos a continuar con nuestro programa de panorama informativo en esta mañana desde Policía Industrial Bancaria, en lo que finaliza pues esta ceremonia, ¿de acuerdo? De incineración de bandera para iniciar pues todos los festejos de este 50 aniversario de la Policía Industrial Bancaria. Nosotros continuamos con todos ustedes en esta mañana y por supuesto tengo la participación de la licenciada Yolanda Vega Ortiz, directora de Asuntos Internos de la Policía Industrial Bancaria, para que nos informe sobre todas estas ceremonias protocolarias de la entrega de condecoraciones y reconocimientos al valor policial y al mérito social en esta mañana de panorama informativo. Licenciada, pues seguimos platicando respecto de todos estos reconocimientos que se entregan a los elementos de la Policía Industrial Bancaria.
14: Así es, Lalo, son condecoraciones que ellos se han ganado con su buen actuar, su buena disciplina y inhibiendo principalmente robos a los servicios donde nos han tenido a bien contratar los inversionistas aquí en Hidalgo. Son 12 elementos que en esta ocasión van a ser condecorados. 2 de ellos son por mérito social, los demás son por valor policial. Es importante mencionarte que 6 de ellos son mujeres, Lalo. Esta ocasión vamos a condecorar a 6 mujeres por el valor policial, que han hecho bien su trabajo, incluso han arriesgado su vida por poner en alto principalmente nuestra institución, la Policía Industrial Bancaria del Estado de Hidalgo. Son compañeros y compañeras que día a día portan el uniforme con orgullo, con gallardía y principalmente con una gran responsabilidad de brindar seguridad al pueblo hidalguense.
1: Son 6 mujeres nada más, del total de ¿cuántos?
14: Somos la plantilla alrededor de más de 3,000 elementos de la Policía Industrial Bancaria del Estado de Hidalgo. Son 155 por años de servicio y 12 por valor y mérito policial.
1: ¿Qué cantidad de mujeres serán?
14: Por valor policial son 6 mujeres. Otros años se han reconocido a diversas compañeras y compañeros que también han arriesgado su vida para poder brindar un buen servicio y seguridad a la ciudadanía. En el 2024 fueron 2 elementos únicamente los que fueron condecorados, uno por mérito policial, otro por valor policial. En el 2025 fueron 5 elementos por valor policial y en este año 2026 serán 12. 10 de valor policial y 2 de mérito social.
1: Agradezco mucho en esta ocasión a la licenciada Yolanda Vega Ortiz, directora de Asuntos Internos de la Policía Industrial Bancaria, que nos informó sobre la ceremonia protocolaria de entrega de reconocimientos. Eso es importante tener, ¿de acuerdo? Bueno, nos retiramos de aquí, están llevando a cabo toda la ceremonia. En verdad, sí estremece todo ello, protesta a la nueva escolta y todo ello, pero aquí estamos con todos ustedes en esta mañana de Panorama Informativo de Pachuca. Mientras tanto, vamos a continuar con más de todo lo que tenemos, por supuesto, y mi estimado Jorge Reyes, ¿cómo estás? Muy buenos días. Acá te presto Jorge Hernández, ya te presto no te preocupes, yo te presto mi estimado Jorge Hernández. Jorge Hernández, ¿qué tenemos precisamente de los reportes, la respuesta del auditorio, más que nada del día de ayer y antier, a los reportes que tenemos y qué trabajos están haciendo por parte de Presidencia Municipal?
15: Gracias, Lalo, muy buenos días a todo el auditorio. Antes de comenzar, también nos sumamos a la felicitación al reconocimiento por el 50 aniversario de la Policía Industrial Bancaria del Estado de Hidalgo, una institución que durante 5 décadas ha contribuido a la seguridad y el desarrollo de nuestro estado. Enhorabuena y que sigan los éxitos. Entrando en materia, comentarte, Lalo, que ayer en el Crimen por Colonia seguimos fortaleciendo el trabajo en territorio en Pachuca. Se brindaron 464 atenciones a vecinas y vecinos del sector de Santa Julia, Aquiles Cerdán, Los Cedros, Rojo Gómez, La Plutarco, acercando servicios y soluciones directamente a la ciudadanía. Durante la jornada participaron dependencias como Seguridad Pública, Obras Públicas, Servicios Públicos, DIF Municipal y Secretaría General, atendiendo reportes, trámites y solicitudes. El alcalde Jorge Reyes destacó que estar cerca de la gente permite responder con mayor rapidez a sus necesidades y reiteró que esas jornadas seguirán recorriendo barrios, colonias y comunidades. La próxima jornada, en 15 días, estaremos en San Antonio del Desmonte, en el Auditorio Ejidal.
1: Perfecto. Colonia por colonia, el próximo, dentro de 15 días.
15: Es correcto. Es
1: será correcto, en San Antonio del Desmonte. Oye, por de paso, pues ya te reporto una calle que tenemos ahí en Piracantos, nuevamente, que está en muy malas condiciones, que nos están pidiendo el apoyo para que le den una manita de gato. Espero que nos puedan apoyar. No sé, lo compartimos ayer, no me acuerdo, pero se lo recuerdo. Sí, es en Piracantos, nada más quiero recordarme de la calle, que es, porque sí se me pierde la calle, ¿no? ¿De acuerdo? Bueno, te lo paso en un momento porque
15: sí,
1: no lo encuentro. Ah, sí, ya es. No es cierto. En Presidencia Municipal, en la colonia, encargarías la 17, calle 17.
15: Ok.
1: Dice, tenemos 1,000 baches. Ya lo habíamos compartido, pero dice, calle 17. Calle 17. Sí, es ahí en Piracán.
15: Muy bien.
1: Colonia, exacto. Bueno, ahorita lo
15: explico. Sí, estuvimos bacheando el lunes, comenzamos el bacheo en Avenida Piracantos, pero también lo tomamos el dato. También recordar que hoy estaremos pintando guarniciones en el Boulevard G. Bonfil hacia lo que es pasar Bonfil hacia Santa Catarina, estaremos ahí pintando guarniciones, entonces pedir un poquito pues la paciencia a los conductores, habrá un poquito de tráfico. Seguimos al pendiente de sus reportes o solicitudes a través del 070 o del 771-710707 en las redes oficiales del ayuntamiento, del alcalde o aquí en Panorama Informativo.
1: Perfecto, muchas gracias. Son las 9 de la mañana con Hernández, de Presidencia Municipal de Pachuca, en esta mañana de Panorama. Vamos a hacer una pausa y regresamos. Antes me voy con Andrea García a reporte de tránsito y clima. Muy buenos días, adelante.
16: Muy buenos días, Lalito. Auditorio, ¿qué tal? Para mí es un gusto estar acompañándolos. Vamos por más información vial.
17: Obras.
16: Déjame recordarte que la circulación en Avenida Madero ya está abierta por los carriles recién rehabilitados. Sin embargo, las obras continúan ahora en carril.

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18: 9 de la mañana con 19 minutos, 9:19, continuos con más información. Vámonos a los deportes, Edgar Flores.
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20: Gracias, Lalo. Jornada histórica para el tiro con arco y remo nacional en los Juegos Centroamericanos y del Caribe, Santo Domingo 2026. En duelo de mexicanas, la doble medallista olímpica Alejandra Valencia conquistó el tricampeonato centroamericano al superar 6-2 a la coahuilense Ana Paula Vázquez en la final del arco recurvo femenil. Aquí su sentir.
21: Siempre tiramos, o sea, como para ser mejores, para mejorar lo que hicimos, y sí, cierto, o sea, veníamos como campeones y ahorita era, pues, ¿sabes qué? ¿Cómo se puede mejorar? Volviéndolo a ganar. Y es lo que hicimos, y yo creo que no pensamos tanto en eso, sino hacer nuestro trabajo, la flecha de cada uno en el momento, en la línea.
20: Oro individual que se colgó también el nacional Matías Grande al derrotar 6-4 al colombiano Jorge Enríquez. La dupla Grande Valencia ratificó el bicampeonato de zona tras vencer 6-0 a Colombia en la final por equipos mixto. Mientras que en remo, las figuras fueron Kenia Lechuga y Alexis López con el oro en dobles par cortos mixto, así como las preseas áureas por equipos M4 y W4. En minutos, más información.
18: Las 9 de la mañana con 20 minutos, gracias a Presidencia Municipal de Pachuca. Nos dicen que en Piracantos, la calle 19, ya está programada para darle un manita de gato, no, zarpazo de tigre. Sí. Ahí más o menos, porque, bueno, gracias, ya me fui directamente. Gracias, Edgar Flores. Pero nos están comunicando que la calle 19 de Piracantos, hay que ser en una.

0: pasadita por las 17 de una vez, ¿no? Para que le echen una manita de gato. Sí, porque ya, lo que van a perder ellos es de que ya los estaban buscando de diferentes productoras de cine que querían hacer así una película de algo así como Lunar o algo así por los cráteres o algo así. Pero ya, es lo único que van a perder ellos, pero ya van a tener su calle. No pasa nada, no es cierto, es pura broma. Vámonos, son las 9:20, 9:20 en Panorama Informativo desde Policía Industrial Bancaria. Estamos transmitiendo en esta mañana, le comento, en esta mañana de Panorama Informativo, que aprobaron en el Congreso del Estado de Hidalgo una reforma para prevenir la violencia contra los árbitros en partidos de fútbol. Agarran a patadas, cachetadas, mordidas, pellizcos y salen los botellazos también de momento. Pero vámonos, vamos a escuchar.
1: Con 28 votos a favor, 0 en contra y 0 abstenciones, se aprobó el dictamen con modificaciones a la iniciativa que reforma la Ley de Cultura Física, Deporte y Recreación para el Estado de Hidalgo en materia de prevención de la violencia en el deporte, emitido por la Primera Comisión Permanente de Legislación y Puntos Constitucionales. El diputado Miguel Ángel Moreno Zamora, uno de los promoventes del dictamen, señaló que la finalidad es fortalecer los mecanismos para prevenir y sancionar la violencia en el deporte para proteger la integridad de las personas que participan en la práctica deportiva, desempeñan funciones arbitrales o técnicas, organizan eventos o acuden a ellos como espectadores.
2: Esta iniciativa nació de una preocupación muy concreta, que la violencia no se convierta en parte del juego. Por eso, hoy hablamos de un tipo de espacios deportivos que queremos construir en Hidalgo. Queremos canchas donde nuestros niños puedan aprender a competir sin que aprendan a agredir. Queremos espacios donde las familias puedan convivir y sentirse seguras. Queremos deportistas que sepan que la pasión y la intensidad no están peleadas con el respeto. Y queremos que quienes tienen la responsabilidad de hacer cumplir las reglas puedan hacerlo sin miedo. Porque el árbitro no es el enemigo, la jueza no es el rival, el entrenador no es el adversario. Y quienes portan una camiseta diferente siempre merecen respeto.
1: Jacqueline Servín.
0: Muchas gracias, Jackie Servín, esta mañana de Panorama Informativo. Vamos a continuar con más de todo lo que tenemos en esta mañana en el 50 aniversario de la Policía Industrial Bancaria. Pero mientras tanto hacemos otro paréntesis porque vamos a platicar con Juan Domingo Ortiz Padilla, delegado del Estado de Hidalgo de la Confederación Internacional de Motociclistas Oficiales y Policías de Caminos. Fíjense, va a platicar con nosotros para sobre su aniversario número 25 de esta confederación. Juan Domingo, ¿cómo estás? Muy buenos días. ¿Nos podrías platicar sobre todas las actividades que van a realizar también ustedes en este 25 aniversario, un cuarto de siglo? Fíjate qué rápido va todo el tiempo. Adelante, por favor.
3: Hola, ¿qué tal? Buenos días a tu auditorio. Bueno, gracias a usted por tomarnos la atención. Pues la Confederación Internacional de Motociclistas Oficiales y Policía de Caminos, Delegación Hidalgo, cumple 25 años este año y queremos celebrarlo con toda la ciudadanía hidalguense. Invitándolos a presenciar el espectáculo del Escuadrón de Acrobacia este próximo 8 de agosto a las 4 de la tarde en Plaza Juárez.
0: Perfecto, 8 de agosto, 4 de la tarde, se llevará a cabo este festejo del 25 aniversario de la Confederación Internacional de Motociclistas Oficiales y Policías de Caminos. ¿Qué es lo que vamos a poder más que nada observar en este evento?
3: Nosotros somos una acción civil donde vamos a traer al Escuadrón de Acrobacia, que hace acrobacias como las que se hicieron en la película de Pedro Infante y Luis Aguilar. Es acrobacia clásica en motocicletas, modelo 56, 65, que las traemos desde la Ciudad de México para presenciar este espectáculo de acrobacia. Es un espectáculo perfecto, internacional.
0: Tipo Harley de los 50,
3: sí.
0: Con velocidades en puño, no son de pedal, ya están modificadas en algunos casos, pero la original son velocidades en puño, ¿no? De palanca.
3: Así es, sí, así es, con ese tipo. Y también queremos dar a la ciudadanía, con gente que nos ha apoyado, regalos, dulces, juguetes a todos los niños que nos hagan favor de presenciar este evento.
0: Aquí también lo importante es de que van a tener la oportunidad las personas que asistan a tomarse fotografías en este tipo de motocicletas, que en verdad son motocicletas de colección, pero que son todas unas guerreras, todavía pueden andar circulando en diferentes carreteras de la República Mexicana, o hasta internacional.
3: Sí, estas motos que traemos son especialmente para la acrobacia, porque ya tienen muchos años. Entonces, haga de cuenta que no las traemos circulando, las que son especialmente para acrobacia, por el año, que son de muchos años atrás. Pero viene...
0: Lo importante es de que vamos a tener la oportunidad de observar esas motocicletas, esos caballos de acero, ¿no?
3: Sí. Nos acompañan de varias partes de la República Mexicana, delegaciones de Aguascalientes, de Zacatecas, de Oaxaca, de Puebla, de Toluca, de Guanajuato. Vienen de diferentes partes de la República Mexicana.
0: Ustedes andan perfectamente uniformados. Sí, nos hemos visto en algunas rodadas que ustedes hacen, nos vemos perfectamente uniformados y ubicados por la gente realmente, ¿no?
3: Así es, sí.
0: Perfecto. Bueno, pues le agradecemos mucho a Juan Domingo Ortiz Padilla, delegado estatal de aquí de Hidalgo, de la Confederación Internacional de Motociclistas Oficiales y Policías de Caminos, platicándonos sobre su 25 aniversario el próximo 8 de agosto en explanada de Plaza Juárez a las 4 de la tarde. Muchas gracias y el mejor de los éxitos.
3: Gracias a ustedes, gracias por la atención y habernos dado la oportunidad de difundir este evento que será para toda la familia y festejando nuestro 25 aniversario. Gracias.
0: Gracias. Así que, mientras tanto, hay que esperar este evento hay que esperarlo. Muchas gracias. Buenos días. Son las 9 de la mañana con 27 minutos, 9 con 27. Continuamos con más información para todos ustedes en esta mañana de Panorama Informativo. La Secretaría de Seguridad Pública de Hidalgo realizó una jornada médica integral en el Cerezo de la Huasteca.
1: La Secretaría de Seguridad Pública de Hidalgo, a través del Centro de Reinserción Social de la Huasteca, llevó a cabo una jornada médica integral como parte de las acciones permanentes para fortalecer el eje de salud, uno de los 5 pilares del proceso de reinserción social. Durante la actividad se brindaron 311 atenciones orientadas a garantizar el acceso a servicios médicos y contribuir al bienestar de las personas privadas de la libertad. Como parte de esta estrategia, se ofrecieron consultas de medicina interna, atención odontológica, terapia física y quiropráctica, tanatología, laboratorio y podología, además de cortes de cabello, fortaleciendo la atención integral de la población penitenciaria. La Secretaría de Seguridad Pública de Hidalgo impulsa acciones que contribuyen al cumplimiento del modelo de reinserción social, mediante servicios que favorecen la salud física y emocional de la población penitenciaria. Jacqueline Servín.
0: Continuamos con más información para todos ustedes en esta mañana desde Policía Industrial Bancaria. Y tengo más información para todos ustedes. Estamos con el licenciado Raúl Bautista Hernández, director de comercialización de Policía Industrial Bancaria, para hablar precisamente de la carrera atlética y el torneo de fútbol rápido que tendremos con los festejos. ¿Qué tal? Yo le decía, buen encuentro, administrativos y operativos, órale, ¿no? No es cierto, pero va a estar bueno, precisamente porque no es tanto de enfrentamientos ni nada, es una convivencia que se hace precisamente para la participación de todos en un momento determinado, ¿no?
4: Así es, Lalo, ¿qué tal? Te saludo, muy buenos días, con mucho gusto a ti y a todo tu amable auditorio. Efectivamente, tenemos dos eventos deportivos para conmemorar el 50 aniversario de la Policía Industrial Bancaria del Estado de Hidalgo. El primero de ellos es el próximo sábado, es decir, este sábado 1 de agosto, en punto de las 7 de la mañana, saldremos de las instalaciones de esta policía, con destino al Parque Cultural Hidalguense a las 7 de la mañana del próximo sábado 1 de agosto. Es una distancia de 5 kilómetros, tiene verificativo aquí en estas instalaciones, que están en la calle de Fundadores, continuamos por la calle 5 de Mayo, para después incorporarnos a Boulevard Felipe Ángeles, con destino final a ese Parque Cultural Hidalguense. Esta actividad tiene como por objeto, pues, convivir con la ciudadanía, que conozcan un poquito más de nosotros y qué mejor que sea mediante una actividad deportiva, Lalo. Y terminando esa carrera, en las mismas instalaciones del Parque Cultural Hidalguense, tendremos ese torneo de fútbol que es entre las áreas operativas de nuestro organismo, al cual están cordialmente invitados.
0: O sea, nada más va a ser un encuentro, no va a ser un cuadrangular ni nada por el estilo.
4: Sí, efectivamente, es un cuadrangular.
0: Ah, ok, perfecto. Está perfecto, entonces va a ser largo el tiempo de los encuentros de fútbol.
4: Sí, efectivamente, empezamos a las 9 en lo que se hace el cuadrangular, descansan y la ceremonia de premiación, terminamos aproximadamente al mediodía.
0: Ah, perfecto, sí, para que participen. Y si usted quiere echar porras, pues échelas. No solo problema, será partícipe de estos 50 años de la Policía Industrial Bancaria.
4: Es correcto.
0: Perfecto, bueno. Pero si alguien quiere algún servicio de Policía Industrial Bancaria, ¿cómo le tiene que hacer la gente?
4: Sí, con mucho gusto, contactarnos a través de la página web del organismo, en redes sociales, o bien llamando a los teléfonos aquí de la Policía Industrial Bancaria. Hoy día, Lalo, te puedo platicar que tenemos más de 600 servicios en todo el estado de Hidalgo, prácticamente a lo largo y ancho del territorio estatal, con esa experiencia que tenemos en seguridad intramuros, con elementos certificados, con elementos evaluados, con la facultad del primer respondiente y sobre todo con el respaldo institucional de todas las corporaciones, de todos los cuerpos policíacos en el estado de Hidalgo.
0: Perfecto, pues le agradecemos mucho en esta mañana su participación en este día al licenciado Luis Raúl Bautista Hernández, director de comercialización de Policía Industrial Bancaria, que nos habló de las actividades que se van a llevar junto con una carrera atlética, el torneo de fútbol rápido y por supuesto los servicios que ofrece Policía Industrial Bancaria. Muchas, pero muchas gracias. Vámonos rápidamente al resumen en Panorama. Adelante, buenos días.
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0: Muchas gracias. La Delegación de Árbitros del Estado de Hidalgo pues denuncia el incremento en agresiones contra árbitros en las ligas de Hidalgo, del Estado. La Secretaría de Seguridad Pública de Hidalgo realizó una jornada médica integral en el Cerezo de la Huasteca. La Secretaría de Movilidad y Transporte se reunió con autoridades municipales de Pachuca, Mineral La Reforma y también Zempoala, junto con San Agustín Tlaxiaca, para coordinar el despeje del carril exclusivo del Tuzobús. Se está trabajando en la guarnición del Boulevard Colosio hacia Santa Catarina. Por favor, maneje con mucha precaución. Sí, es todo lo que tenemos en esta mañana por parte de Obras Públicas del municipio de Pachuca. Mientras tanto, vamos a hacer una pausa y regresamos con todos ustedes en esta mañana. Y colonia por colonia será dentro de 15 días, del miércoles de ayer en 15, será en San Antonio el Desmonte. ¿De acuerdo? Vamos a la pausa y regresamos a Panorama Informativo. Por supuesto, me voy contigo, Andrea García, al reporte de Tránsito y Clima. Buenos días.
7: Lalito, muchas gracias. Para mí es un gusto estar acompañándolos y llegó el momento de más información vial.
8: Ligera carga.
7: Auditorio, toma nota y es que así continúa la carretera México-Pachuca desde Puente de Telles y hasta Puente Las Torres. Misma condición en el Boulevard Rojo Gómez entre José María Bandera y hasta Avenida Río Amajac.
8: Buen avance.
7: En Ramírez Ulloa, desde Avenida Madero y hasta Manuel del Corral. Avenida Juárez en la misma condición desde José María Iglesias y hasta 12 de octubre. Y sin tráfico, el Boulevard Nuevo Hidalgo desde Puente del Venado y hasta Villas de Pachuca.
8: Obras.
7: Déjame recordarte que por eso está cerrada Gea González en su cruce de semáforos con Ramírez Ulloa, justo a un costado de Jardín Pasteur. También hay obras en el Boulevard Colonia Santa Catarina entre Fraccionamiento Real Madeiras y Pitayas.
8: Clima.
7: 18 grados y llegaremos a la máxima de 22. 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
0: 9 de la mañana, 36 minutos, 9:36, voy contigo, Jackie Servina, adelante, buenos días. Más información para todos ustedes en el 92.5 Mix FM y también a través de iHeartRadio. Gracias por esa preferencia y esa comunicación que tienen con nosotros en el día a día. Vaya la situación que se está presentando con esto de esta niña allá que perdió la vida en esta escuela militarizada y que ya en el gobierno federal están tomando cartas en el asunto. También la milicia, el ejército también está diciendo, ¿sabes qué? Esto no está permitido, esto no. Y ya están saliendo documentos que probablemente sí estaban permitidos, probablemente, que quede bien claro, que probablemente se presumía que sí estaban permitidos y eso, entonces sí nos llama la atención qué está pasando. Pero vamos con la información nacional e internacional, Jackie.
22: Gracias, Lalo. Y bueno, pues te comento que aprobaron en la Cámara de Diputados incorporar a la Secretaría de Cultura como integrante de la Comisión Intersectorial, Isa Castañeda.
23: La Comisión de Cambio Climático y Sostenibilidad de la Cámara de Diputados avaló que la Secretaría de Cultura se integre a la Comisión Intersectorial de Cambio Climático. El dictamen establece que la incorporación de la Secretaría de Cultura permitirá una participación continua en la definición y seguimiento de las acciones de adaptación y mitigación en materia medioambiental. Además, indica que la propuesta es congruente con tratados internacionales, como la protección del patrimonio cultural tangible dentro de los ejes estratégicos de adaptación al cambio climático. También, el dictamen reconoce la necesidad de evaluar la vulnerabilidad de los bienes culturales, fortalecer la capacidad institucional y desarrollar estrategias para su protección frente a los riesgos asociados al cambio climático. Isa Castañeda.
22: Y por otra parte, en Jalisco existen indicios de que un rancho ubicado en Vallarta era utilizado para entrenamiento criminal. Martín Beltrán.
24: La Coordinación Estratégica de Seguridad de Jalisco informó que existen indicios de que el rancho asegurado por autoridades federales y estatales tras un enfrentamiento con civiles en la carretera Las Palmas en Puerto Vallarta era utilizado como un posible campo de entrenamiento para nuevos integrantes de grupos delictivos. Señala que los objetos localizados durante el operativo permiten suponer que el inmueble era empleado para actividades de adiestramiento. Durante la inspección del rancho, autoridades localizadas realizaron 3 camionetas abandonadas, cartuchos útiles, cargadores, ponchallantas y diverso equipo táctico. Martín Beltrán.
22: Panorama.
0: Gracias, Jackie Servín. Continuamos con ustedes en esta mañana. Son las 9 de la mañana con 39 minutos, 9:39, Panorama Informativo de Pachuca. Vamos a continuar con más para todos ustedes, por supuesto, en esta mañana. Mientras tanto, pues yo quiero que me sigan platicando. Ya terminó la incineración de la bandera y todo ello. Y maestro Francisco Martínez Gómez, director general de Policía Industrial Bancaria. ¿Qué más? Ya nos dijeron todas las actividades, pero ¿qué es lo que desarrollan los elementos de la Policía Industrial Bancaria en sus labores cotidianas?
25: Bueno, en los labores cotidianos de un elemento de la Policía Industrial Bancaria es llegar a su servicio, aplicar las consignas correspondientes. Recordemos que viene siendo seguridad intramuros, en algunos casos, en algunos otros servicios, seguridad para poder proteger los bienes, el patrimonio de la ciudadanía o la vida misma de alguien que confía y que nos da esa oportunidad de tener el servicio. Entonces ellos van enfocados a una serie de consignas que tanto con el usuario que nos tiene la confianza para poder trabajar con ellos, llegamos a acuerdos y de esa forma es cuando empiezan a desarrollar su función. Existen turnos de 24 por 24 y de 12 por 12, o en algunas situaciones son servicios especiales que duran una, dos horas, tres horas, dependiendo la necesidad de la ciudadanía que nos solicite.
0: Perfecto, director. Un elemento o una persona más que nada que quisiera integrarse a Policía Industrial Bancaria, ¿qué tiene que hacer o qué cualidades debe tener?
25: Bueno, una de las cualidades más importantes que su servidor siempre ha dicho, que el ser humano tenga el privilegio de poder querer servir a la ciudadanía. Y bueno, de ahí vienen los requisitos fundamentales: tener mayor de 18 años, tener el bachillerato, ya sea intermedio o para concluir o concluido, y todos los documentos que solicitan para poder ingresar, principalmente poder pasar el examen que se les aplica aquí, las baterías que son 5 y que vienen a fortalecer el poder conocer cómo es cada uno de las mujeres y hombres que se acercan a la Policía Industrial Bancaria, y posteriormente tendrán que transitar en el examen del C3 para poderlos tener ahí en la plataforma México registrados.
0: Perfecto, era lo que iba, porque esta supervisión que se hace constantemente con ellos, bueno, yo digo constantemente, ¿cada qué periodo se hace pues este examen en el C3?
25: Bueno, los exámenes de C3 están marcados por la norma, por la ley, y son cada 3 años en el que tiene que renovar cada uno de los elementos su examen para poder verificar que continúe procediendo de manera personal muy bien, cumpliendo con todo uno de los requisitos que marcan estos 5 baterías.
0: Perfecto, de acuerdo. Vamos, ya casi finalizamos Panorama Informativo en este 50 aniversario precisamente de la Policía Industrial Bancaria, pero vamos a seguir platicando con su director Francisco Martínez Gómez. Mientras tanto, vámonos con el auditorio en Panorama. Muchas gracias, director.
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0: Muchas gracias. Continuamos con más información para todos ustedes en esta mañana. Gracias por estar con nosotros. Sergio, ¿cómo estás? Muy buenos días. Gracias por tus mensajes de TikTok. Gracias. Aquí estamos contigo en esta mañana del Panorama. Son las 9:43. 9:43. Señor Zamora, gracias. Dice, muy buenos días, Lalo, que tengan excelente día, lleno de bendiciones a todo el equipo de Panorama Informativo. Señor Zamora, nos envía el cafecito, el panquecito y la conchita. Pues yo te mando mi foto, yo tengo juguito, pancito y cafecito también aquí. Así que estamos empatados, ¿vale? 5866 dice que tengan un excelente y bendecido día. Terminación 5866. Chío. Hola, Chío, ¿cómo estás? Muy buenos días. Qué bonita imagen de los dibujos animados de hace muchísimos años. Muchas gracias por compartirlo, en verdad. Bueno, mientras tanto vamos a hacer una pausa y regresamos con todos ustedes en esta mañana de Panorama Informativo. De momento llegaron todos los mensajes a la garra del teléfono, pero vamos a revisarlos y con mucho gusto. 9:44, vamos a la pausa y regresamos hasta Policía Industrial Bancaria. Los saluda Lola Arrieta con todo el equipo de Panorama, Jack Servín, Arturo Mora, Adrián Molina, Paco Ceseña, Enrique Ramírez, muchas gracias, y por supuesto Edgar Flores y Andrea García. Así que adelante.
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0: 3 de la mañana, 47 minutos. Voy contigo, Edgar Flores, la última de deportes en esta mañana.
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28: Último bloque de actualidad con balance del rey de los deportes y los mexicanos en la gran carpa.
29: Miami 6-4 a Filadelfia, Arizona 3-0 a Pittsburgh, Nick González de 4-1, Toronto 5-2 a Washington, Alejandro Kirk de 5-2, en dos entradas, Baltimore 10-9 a Detroit, Mets 3-2 a Atlanta, San Francisco 16-3 a Milwaukee, San Diego 3-1 a Colorado, Brennan Bernardino una entrada en blanco, Tampa Bay 3-0 a Texas, Jonathan Aranda de 4-1, Cleveland 6-1 a Cincinnati en 10 innings, San Luis 3-2 a Chicago, Luis Gastelum ganó el juego, Houston 7-4 a Los Ángeles, Isaac Paredes de 5-1, Dodgers 4-2 a Seattle, Randy Arozarena de 4 nada y Boston 4-2 Atléticos en 10 entradas. Patrick Sandoval se fue sin decisión y Jarren Durán de 3 nada. Para CIR Deportes, Memo García.
28: Al tiempo que en la Liga Mexicana de Béisbol destacó victorias de Diablos 8-7 y 14-2 a Yucatán, Tigres cayó 9-7 ante Campeche y Pericos en Puebla dio cuenta 10-5 de Querétaro. Hasta aquí los deportes.
0: De la mañana, 48 minutos, 9:48. Mientras tanto, vamos a continuar con más información para todos ustedes. Y le comento que la Secretaría de Movilidad y Transportes reunió con autoridades municipales de Pachuca, Mineral de las Reformas en Puebla y San Agustín Tlaxiaca para coordinar el despeje del carril exclusivo del Tusobús. Híjole, ¿cómo les explico esa parte? ¿Qué situación complicada tiene Movilidad y Transporte, los usuarios? Pero tenemos que adaptarnos a todo. Vamos a escuchar.
30: La Secretaría de Movilidad y Transporte realizó una mesa de trabajo con autoridades municipales de Pachuca, Mineral de la Reforma, San Puebla y San Agustín Tlaxiaca, con el objetivo de fortalecer la coordinación interinstitucional para el despeje y el respeto del carril exclusivo del sistema de transporte metropolitano. La reunión fue encabezada por Lisbeth Robles Gutiérrez, Secretaria de Movilidad y Transporte, acompañada de Humberto Cabrera Román, director general del Sistema Integrado de Transporte Masivo de Hidalgo, quienes presentaron las acciones que se implementan para garantizar la correcta operación. Durante la mesa de trabajo, se abordó el inicio del operativo de amonestación sobre el Boulevard Felipe Ángeles, las acciones conjuntas para atender la problemática del par vial Juárez Revolución y la estrategia que se implementará durante el periodo de sanción que iniciará el próximo 16 de agosto. Asimismo, se acordó dar continuidad a estas mesas de trabajo para dar seguimiento a las acciones implementadas. Jacqueline Servín.
0: 9:50, 9:50, a través de Panorama Informativo, le comento que de acuerdo con el INEGI, la actividad económica de Hidalgo creció 8.2% anual durante el primer trimestre del 2026.
30: Como parte de las políticas públicas de fomento económico, atracción de inversiones y desarrollo regional, la actividad económica de Hidalgo creció 8.2% anual durante el primer trimestre del 2026, con cifras ajustadas por estacionalidad. De acuerdo al último reporte del INEGI, este desempeño ubicó a la entidad en el primer lugar nacional de crecimiento, superado por más de 20 veces el promedio del país, que se situó en apenas 0.4%. Con este indicador, el estado consolidó el mejor arranque de este año registrado en la última década, reflejando el impacto directo de la estrategia gubernamental orientada a la certidumbre jurídica, la infraestructura estratégica y la consolidación de Hidalgo como el nuevo polo de desarrollo del centro del país. De acuerdo con cifras originales, la economía hidalguense creció 7.4% a tasa anual, con un comportamiento positivo en los tres sectores de la producción. Las actividades secundarias fueron el motor principal de la economía estatal, con un incremento anual del 16.5%, cifra que colocó a Hidalgo en el primer lugar nacional del sector industrial. Dentro de este rubro, destacó la construcción con un disparo del 40.6%, ocupando el segundo lugar nacional, impulsada por la obra pública y la inversión privada, así como la manufactura, que creció 7.9%, posicionándola en el tercer lugar nacional. Jacqueline Servín.
0: Las 9 de la mañana con 51 minutos, 9:51. Vámonos con más del auditorio rápidamente para cerrar esta emisión de Panorama Informativo desde Policía Industrial Bancaria. A ver, vamos a escuchar este audio para ver si podemos, mi estimado Paco. Ahí está.
7: Fuerte abrazo para usted, todo su equipo. Dios los bendiga. Nada más, de favor, casino, a quien le corresponde, a qué dependencia. Que no echen el agua sucia para el canal que cruza por el Infonavit Santa Julia. Es un olor insoportable. Ayer que llovió tantito le abrieron. Pero voy a hacer bastante, licenciado. Dios lo bendiga.
0: Ahí está, muchas gracias. No, gracias. ¿Cómo es el sufrir ahí en la colonia Infonavit Santa Julia con este canal que pasó por ahí? Porque, pues, aparentemente el olor es muy fuerte por las tardes, noches o cuando hace calor. Pero sí está tremendo. Pero bueno, gracias. Terminación 6508 dice: saludos, Lalo, excelente día. Muchas gracias por estar con nosotros. Son las 9:52. 4259 dice: muy buenos días, saludos. Un favor, ¿me podrían informar sobre dónde se inscriben o el teléfono del lugar donde impartirán la preparación para TOEFL? Ah, perfecto, aquí la tenemos. Perfectamente. Es en el Instituto Hidalguense de Educación. Ah, pues directamente CEP. Que entren a la página, ¿no? Y ahí va a estar ya la certificación prácticamente ya aquí.
30: Tienen que ir a las instalaciones, Lalo, que están ahí en Santa Julia. Ahí tienen que hacer la inscripción.
0: En Santa Julia.
30: Uh-huh. Ahorita les busco la
0: perfecto.
30: Dirección.
0: Vamos a pasar la nota nuevamente para que la puedan escuchar correcto. Y de ahí pasamos, ¿les parece? Así que vamos contigo, mi estimado Arturo, con la información del Instituto Hidalguense de Educación. Abrió las inscripciones para el curso de preparación para la certificación de TOEFL. Vamos.
30: El Instituto Hidalguense de Educación, a través de la Dirección de Programas Curriculares y la Coordinación de Programas de Inglés, ofrece un curso de preparación para la certificación TOEFL dirigida a docentes y público en general. El secretario de Educación Pública de Hidalgo, Natividad Castrejón, explicó que el curso brinda herramientas y estrategias para fortalecer las habilidades que evalúa el examen TOEFL, como comprensión auditiva, comprensión lectora, expresión oral y expresión escrita, con el propósito de que las y los participantes obtengan un puntaje competitivo que les permita acceder a oportunidades académicas y profesionales. La capacitación se impartirá del 5 de septiembre al 7 de noviembre bajo la modalidad mixta, con asesorías presenciales los sábados y acceso a una plataforma digital de autoestudio disponible las 24 horas del día, los 7 días de la semana. Esta modalidad permitirá a las y los inscritos complementar su preparación mediante la práctica autónoma. Las inscripciones, que iniciaron el pasado 1 de julio, concluirán el próximo 28 de agosto. El trámite se realiza en las oficinas de la Coordinación de Programas de Inglés, ubicadas en Boulevard Felipe Ángeles y número, en la colonia Venta Prieta, en un horario de atención de 8:30 a 15 horas. Jacqueline Servín.
0: Gracias, muchas gracias. Hicimos ese paréntesis para que la gente escuchara la información, ¿de acuerdo? Ahí está completo. Pero aquí tengo, en el auditorio, tengo también otra pregunta que a mí me llamó la atención también. 0825, me parece que es la señora Luisa. Dice: muy buenos días. después de incinerar la bandera, ¿qué se hace con las cenizas? ¿Se tiran o se conservan en algún lugar? Ah, eso sí no me lo sabía. Yo quiero saber, igual también, ¿qué es lo que se hace? O sea, lo acabo de ver, todo lo que hicieron en el pebetero, las autoridades como usted, director, estuvieron presentes, pues, con ustedes encendieron el pebetero junto con autoridades del ejército mexicano y todo ello. La escolta del ejército también estuvo en esta incineración de bandera. ¿Pero qué se hace con ello?
25: Ah, pues posteriormente tiene dos opciones, el poderlas guardar en algún nicho que lo pueda tener, o poderlas sepultar también, pueden ser enterradas y regresadas a la tierra, porque eso es lo que estamos manejando.
0: Ah, caray, eso sí no me lo sabía. Eso sí. Es el aprendizaje que tiene uno en el día a día. Gracias, maestro. Mientras tanto, también tengo 960, dice, muy buenos días, licenciado Larrieta, magnífico jueves para todos ustedes. ¿Sería tan amable de poner las mañanitas para el maestro Héctor Navarrete Mendoza por su cumpleaños número 54, con mucho cariño de parte de sus amigos de la secundaria número 1, general número 1? Ah, pues ahí está, para el maestro Héctor Navarrete Mendoza, por su cumpleaños número 54. Felicidades, y las mañanitas ahí están de fondo, pero mientras tanto continuamos, porque nos está comiendo el tiempo y ya nos tenemos que ir prácticamente. Muchas gracias, señor Paredes, por estar con nosotros con Panorama Informativo, gracias. Hoy estuvieron muy tranquilos con los reportes del municipio, del agua. Hoy sí, miren, muy, muy relax, muy relax. Ay, aquí sí me mandaron muchos mensajes, pero lo checamos con mucho gusto estos mensajes, algo es porque nos mandaron varios mensajes de audio, pero enseguida checamos que es 7361, dice, buenos días, licenciado, por favor, por medio de su conducto solicitamos al licenciado representante de la presidencia municipal, reductores de velocidad y topes en parque de poblamiento, especialmente en federalismo, a ver si nos apoyan con mucho gusto, y una vez que le tomen la foto, son las 9 de la mañana con 56 minutos, 9:56. Por cierto, muchas gracias por la gente que asistió ayer en Colonia por Colonia. La gran mayoría se llevó respuesta favorable de todos los trámites que se pudieron hacer ahí precisamente en Santa Julia. Muchas gracias. Dice también, excelente y bendecido día, licenciado Larrieta, escuchando Panorama Informativo desde Acayuca. Isabel, ánimo, ya casi le pegamos al viernes. Pues ya estamos en el viernes casi. Lo mencionamos que el jueves es el viernes chiquito. No, pues ahí está. Bueno, dice Lalo, buenos días. Ojalá la presidencia de Pachuca nos pueda apoyar con la pavimentación de la calle Mariano Salas en la colonia Felipe Ángeles. Básicamente, ya este arracería desde hace un año. Pues vamos a hacerlo aquí, de acuerdo, con mucho gusto. Lo pasamos aquí de una vez. Son las 9 de la mañana con 57 minutos, 9:57, es Panorama Informativo. 2095, muchas gracias también. Raúl, dice Lalito, ahí te encargo la calle 12 en la Flores Magón. No le han echado ni una manita de gato. ¿Qué pasó? Ya la decía Susi. Yo lo tomé. Y Susi, ya lo tomaron ahí. No, pero no te salió el teléfono, mi estimado Jorge Hernández. Ahí está. Ya lo pasamos nuevamente. Ahí está. Dice, buenos días, estimado amigo Darío Larrieta. Para comentarles que la anarquía llegó para quedarse en la plazuela del mercado primero de mayo con los kilos de 800 gramos. También los mismos comerciantes dejan los automotores en todas las calles. Ah, caray. También se pueden checar esto con Tránsito y Vialidad y ahí con una organización, con la Profeco. Vámonos, nos estamos yendo. Y le agradecemos mucho en esta mañana, precisamente de Panorama Informativo, al maestro Francisco Martínez Gómez, director de la Policía Industrial Bancaria. Nos estamos despidiendo y agradecidos en esta participación de sus 50 años, maestro. Muchas gracias.
25: Muchas gracias, Lalo, a ti y a todo tu equipo, a la ciudadanía, pues insistir en que nos acompañen el día de hoy a las 14 horas al Parque Cultural Hidalguense para escuchar esta presentación de las bandas de guerra, y el día sábado que nos acompañen a la carrera atlética muy temprano de aquí de las instituciones hacia el Parque Cultural, y el último, el tema del torneo de fútbol, para que quienes son amantes de el balón, que nos puedan acompañar para ver esa final que llevarán a cabo los elementos de la Policía Industrial Bancaria. Y muchísimas gracias, aquí es tu casa y estamos a tus órdenes cuando lo necesites.
0: No, director, pues muchas gracias a todo el equipo también de comunicación que están aquí con nosotros apoyándonos, el mundo satillán, todo el equipo, en verdad, muchas, pero muchas gracias. les agradezco infinitamente también el apoyo y nosotros nos despedimos prácticamente. Gracias a todo el equipo allá en el estudio, Arturo Mora en la producción prácticamente y operación general. Aquí estuvo Paco Soseña junto con Enrique Ramírez, muchas, pero muchas gracias. Jackie Servín, gracias por todo, como siempre, a todo el equipo de reporteros de Sir Noticias que están con nosotros en el día a día de Panorama Informativo. Andrea García en el reporte de Tránsito y Clima, Edgar Flores en los deportes, muchas, pero muchas gracias. Y también de las diferentes dependencias, gracias por estar con nosotros. Aquí está Jorge Hernández y Susi, también están de Presidencia Municipal de Pachuca, Cristian Yair Castañeda, Movilidad y Transporte, Hans Islas, también de Mineral de la Reforma. Está con nosotros también vía remota Carlos Gamino del Congreso del Estado de Hidalgo. También está con nosotros Yair Martínez de la Secretaría de Gobierno. Muchas, pero muchas gracias a todos y a cada uno de ustedes. Cristian Yair Castañeda, Movilidad y Transporte. Gracias, en verdad, a todos y a cada uno de ustedes. Se despide de todos ustedes, Lalo Larrieta. Y los dejamos en el 92.5 Mix FM, por supuesto, con Andrea García y también con Ivette González. ¿Estamos bien? Estamos bien con Iván González. Perfecto. Vámonos. Nos despedimos. Pásela bien. Pásela rico. Arriba el ánimo. Arriba corazones. Vamos para adelante. Dibuje una sonrisa en su rostro. ¿Qué cree? Ya le estamos pegando al viernes. Se despide todo usted, Lalo Arrieta. Y los dejo con Andrea García. Adelante. Buenos días.
10: Lalito, auditorio, para mí fue un gusto acompañarlos en su camino y me despido con toda la información del tráfico y el clima. Hasta mañana.
11: Muy rápido.
10: Ahora comencemos con las buenas opciones porque justo Venustiano Carranza no lleva nada de tráfico desde Iglesia de la Asunción y hasta Barrio La Españita. Conviene Ramírez Ulloa desde Avenida Madero y hasta Manuel del Corral. También el Boulevard Nuevo Hidalgo sin tráfico desde Puente del Venado y hasta Villas de Pachuca. Avenida Juárez es otra buena opción entre José María Iglesias y hasta 12 de octubre.
11: Ligera carga.
10: Ya por el Boulevard Colosio desde Trébol La Paz y hasta Glorieta Miguel Hidalgo. Además también ahorita la carretera México-Pachuca lleva ligera carga desde Puente de Telles y hasta Puente Las Torres, así que nada de confiarse y hay que salir con tiempo.
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10: 18 grados marca el termómetro y aún esperamos alcanzar una máxima de 22 grados. Soy Andrea, yo los sigo acompañando con toda la información del tráfico y el clima aquí en la 92.5 Mix, 80s, 90s y más.
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16: Amigos, buenos días, 10 de la mañana con 3 minutos. Ayer estuve contigo de las 4 a las 10 de la noche. Hoy estoy de las 10 de la mañana a las 4 de la tarde. Oye. Que alguien apuntó las placas del tráiler que me atropelló porque no inventen. Oye, Vi, tengo la pregunta para ti, para que participes en esta hora. A ver, cuéntame en el Talkback de iHeartRadio, redes sociales, arroba Ivy en Mix. Algo bien sencillo. Oye, ¿qué cosa es eso que nunca has aprendido, pero que todos asumen que sí sabes? Por ejemplo, si manejas, tal vez estacionarte.
1: Piénsale muy bien y me cuentas en el Talkback de iHeartRadio, ¿va? Mientras tanto, te dejo con música de Michael Jackson. Esto es Thriller.

0: Blink 182, All the Small Things de 1999. La disfrutamos solo en Next. 10 de la mañana con 13 minutos. Soy Evi González, 30 de julio, jueves, a un paso de caracol. Ya de que sea fin de semana. Y oye, la pregunta para ti justo en esta hora es la siguiente: ¿qué cosa nunca has aprendido, pero que todos asumen que definitivamente sí lo sabes? Hay algo bien interesante detrás de esta pregunta. Resulta que nuestro cerebro suele asumir muchísimo que las habilidades comunes son universales. O sea, a este fenómeno se le conoce como el efecto del falso consenso. Es decir, que nosotros creemos que casi todos a nuestro alrededor saben hacer algo y los demás también deberían saberlo. O sea, es decir, pues si yo me sé estacionar, Pepito, Juanito y Sutanito también deberían saber estacionarse, ¿no? Si yo sé sumar, Juanito, Pepito y Sutanito también deberían. Pero hay algunas personas que se les complican en otras cosas más que, o sea, se les complica muchísimo. Entonces yo quiero que me cuentes en el Talkback de iHeartRadio y también en mis redes sociales, @EvianMix, ¿qué cosa nunca has aprendido, aunque todos asumen que sí sabes? Y vuelvo con tus participaciones a las 10:28.
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0: ¡Hey! ¿Qué tal, amigos de Mix? Para mí es un gusto estar acompañándolos. Vamos por una hora más de información vial.
1: Ligera carga.
0: Les platico que ahorita así continúa el Boulevard Colosio desde Trébol La Paz y hasta Glorieta Miguel Hidalgo. También el viaducto Rojo Gómez entre José María Bandera y hasta Avenida Río Amajac. Lleva ligera carga a la carretera México-Pachuca desde Puente de Telles y hasta Puente Las Torres.
1: Muy rápido.
0: En cambio, Venustiano Carranza sin tráfico desde Iglesia de la Asunción y hasta Barrio La Españita. Ramírez Ulloa te conviene desde Avenida Madero y hasta Manuel del Corral. También Avenida Juárez es opción entre José María Iglesias y hasta 12 de octubre.
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1: El Instituto Hidalguense de Educación abrió la inscripción para el curso de preparación para la certificación TOEFL. La Secretaría de Movilidad y Transporte se reunió con autoridades municipales de Pachuca, Mineral de la Reforma, Zempoala y San Agustín Tlaxiaca para coordinar el despeje del carril exclusivo del Tusobús. De acuerdo con el INEGI, la actividad económica de Hidalgo creció 8.2% anual durante el primer trimestre del 2026.
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0: Fix Mix. Esta rola es de Killer Queen de 1974. Yo soy Ivy González y te estoy preguntando, a ver, ¿qué es eso que tú no sabes hacer? Pero que todos asumen que definitivamente lo sabes, sí o sí. Te escucho. ¿Qué onda, mi Manu? ¿Cómo estás? Hola, hola.
1: Cámara, Ivy, ni aguantas nada. Algunos de los desvelos más fuertes son cuando, o los que nos dedicamos a la gastronomía.
0: Uy, no.
1: Esas sí son desveladas, Ivy. Pero bueno, mi participación consta en no sé bailar. Y todos asumen que sé bailar. Y tengo una prueba este próximo sábado. ¡Saludos del Manu!
0: ¡Saludos, Manu! ¿De qué es la prueba? ¿De baile? ¡Uy! Eso va a estar muy interesante. 10 de la mañana con 31 minutos. Manu ya está conmigo en el Talkback. ¿Y tú qué onda? ¿En qué momento te reportas conmigo? ¿En qué momento me dices, oye, Ivy, algo que todos piensan que sí sé hacer, pero definitivamente yo no sé, es tal cosa? Te escucho porque cierro la pregunta a las 10:48. Así que son tus últimas oportunidades para participar. Yo soy Ivy González, me quedo contigo hasta las 4 de la tarde aquí en 92.5 Mix, 80s, 90s y más. 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

del 2004 con música de Simple and Still in Love with You. 10 de la mañana, 49 minutos. Ay, 30 de julio del 2026, jueves. La pregunta es, cosas que tú no sabes hacer, pero que la mayoría de la gente ya deduce y dice, ay, sí sabe hacerlo. Me dice Oscar, todos creen que sé nadar porque voy a la playa, pero la verdad, solo me meto y ya mojo mis piecitos. Oye, me da risa porque yo soy igual que tú. ¿Quién más? Lau me dice, nunca aprendí a manejar estándar, solo automático, y pues cuando me prestan otro coche, mejor digo que no. Oye, sí, eso sí, tú muy consciente, tú muy bien. No sé silbar, dice Carlos. Oye, sí, es que la mayoría de la gente ya en automático deduce que todos sabemos silbar o chiflar, y no todos lo saben hacer. Fer, nunca aprendí a leer un reloj de manecilla, siempre termino viendo la hora en el celular.

0: conmigo en el Talkback de Hub Radio y también en mis redes sociales, @EBNMix. Yo vuelvo en 10 minutos a las 11 de la mañana porque ya sabes que siempre tengo noticias de tus artistas favoritos, pero quiero invitarte a que descargues la aplicación de iHeartRadio, que recuerdes que es totalmente gratis, disponible para iOS y Android, así que si no la has descargado, este es el momento para que lo hagas. Yo vuelvo, para ser exactos, en 9 minutos.
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1: Déjame platicarte que así se encuentra el Boulevard Felipe Ángeles entre Zona Plateada y hasta Poliforum. Morelos en la misma condición entre Corregidora y Mercado Primero de Mayo.
2: Buen avance.
1: Aprovecha que así encontrarás la carretera Pachuca Ciudad Sahagún desde Fraccionamiento La Calera y hasta Rastro Municipal. Y Abasolo te conviene desde Fernando Soto y hasta Dos Caminos.
2: Clima.
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1: Comenzamos actualidad deportiva, momento de selección mexicana de fútbol, ya que pese a los rumores que señalan a nuestro país como la próxima sede de la Copa Oro 2027, los ecos de la pasada cita trinacional siguen resonando entre sus integrantes.
2: Álvaro Fidalgo ya se encuentra trabajando con el Betis en la pretemporada del equipo, donde habló del papel de la selección mexicana en el Mundial, manifestando dolor por caer ante Inglaterra, pero reconociendo lo especial que fue esta experiencia.
3: Creo que merecimos más y que pudimos hacer todavía mejor papel, pero bueno, nada, una experiencia única en mi carrera y ojalá que no sea la última y nada, muy contento con ella.
2: Para ASIR Deportes, Arturo Sanguino.
1: En minutos, más información.
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2: Mix, la segunda hora que estamos pasando juntos en Mix. Y es que vamos a platicar de Metallica y las tres canciones más agresivas de la banda, ¿eh? Una selección de tres rolas furiosas, pero furiosas. Piezas que gritan, que golpean, que desatan tempestades. Así que las conocemos en esta hora y también viajamos en el tiempo. ¿Qué pasaba un 30 de julio en diferentes años en la música y en el cine? Lo descubrimos. Adicional de que ya sabes que en la música, pues para reventar bocina está en este momento de Pitch Mode. Pero también llega Four Non Blondes, Chic, The Cure, Aerosmith. Yo soy Ivy González y así me encuentras en redes sociales, @IvyMix.

0: Escuchamos ahí los Mendes Scray en 1993. El 11-11 ya llegó y tu deseo también. Pídelo. Ahí está. Jueves 30 de julio. Soy Ivy González y vamos a platicar de Metallica y sus tres canciones más agresivas que traen mucho power. Y es que si algo que caracterizó muchísimo a esta banda fueron estas canciones que marcaron generaciones, pero no solo sus letras, sino también estos riffs tan arrasadores que tenía la banda que te volvía loco. La primera canción que uno dice, ¡qué bárbaro!, es de su álbum de 1986 de Master of Puppets, llamado Battery, que la verdad es engañoso al principio, pero al final explota de una manera incontrolable. Y está muy buena esta canción. Pero a ver, Ivy, dime qué onda con la segunda rola, por favor, porque pues yo quiero saber, Senanger, que fue también una canción que lanzaron en el 2003 y que también fue parte de ese álbum. Y es que les digo, si algo tenía muchísimo Metallica, era esta forma de explotar de la nada. Pero el número uno es Dire's Eve. Que se lanzó en 1988. Es una pista, es un torbellino y tiene una velocidad impresionante. Ándale, para que te aloques. Es una canción de descontrol total. ¿Tú qué opinas de estas canciones? ¿Cuál es tu favorita? Cuéntame en el Talkback de iHeartRadio. Yo soy Ivy González. Vuelvo para viajar en el tiempo a las 11:28.
1: ¡Hey! ¿Qué tal, amigos de Mix? Para mí es un gusto estar acompañándolos. Llegó el momento de más información vial.
2: Carga.
1: Hay que tomar nota, y es que a esta hora así se encuentra la carretera México-Pachuca desde San Antonio y hasta Puente de Telles.
2: Ligera carga.
1: Por el viaducto Nuevo Hidalgo desde Belisario Domínguez y hasta Leandro Valle. Igual el Boulevard Rojo Gómez lleva ligera carga desde el Boulevard Valle de San Javier y hasta Estadio Hidalgo.
2: Buen avance.
1: Es mejor aprovechar que el Boulevard Felipe Ángeles está libre desde Hospital del Niño DIF y hasta Puente Colonias. También el Boulevard del Minero conviene desde Emiliano Zapata y hasta Avenida 2. Carrillo Puerto sin tráfico desde Froilán Jiménez y hasta Francisco Lorenzana. Y Cuauhtémoc en la misma condición desde Covarrubias y hasta Carlos Castellán.
2: Clima.
1: Tenemos 21 grados en la temperatura. Aún esperamos alcanzar una máxima de 22 grados. Soy Andrea. 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

0: a las 11:29 minutos en 92.5 Mix, 80s, 90s y más. Hoy, amigui, vamos a viajar ya en el tiempo. ¿Qué pasaba un día como hoy, un 30 de julio? Bueno, un día como hoy nace la influyente cantautora británica Kate Bush, que oye, ¿quién no va a ubicar a Kate Bush y esta canción tan icónica que tiene, que incluso salió en la película, digo, en la película, en la serie de Stranger Things? ¿Cuál, Ivy? ¿Lista? ¿1958 nacía Kate Bush? Y también más adelante nos regalaba tremendo rolón. Oye, pero yo quiero que tú me cuentes si tenemos cumpleañeros hoy. Cumpleañeros mix, mix, mix. Me platicas en el talkback de iHeartRadio y en mis redes sociales, @ivianmix. Yo vuelvo a las 11:48 minutos porque hoy tenemos un especial de Kiss y te lanzo los detalles regresando.
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0: con Luisa Carrandi.
1: El padre de Amy Winehouse debe pagar casi $1,000,000 a dos amigas de la cantante tras perder una demanda. Los Beatles anuncian una reedición ampliada de Rubber Soul que incluye un demo inédito de John Lennon. Queen llevará a los cines el último concierto que dio Freddie Mercury. Bernie Taupin tiene nuevo álbum y se llama The Sea Has No Mercy. Jared Leto niega categóricamente haber abusado sexualmente de alguien. La película biográfica de Anthony Bourdain tiene 100% en Rotten Tomatoes. 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

0: ¡Hey! ¿Qué onda, amigos de Mix? Si están a punto de salir, aquí va de nuevo toda la información del tráfico y el clima.
1: Obras.
0: Pero antes, déjame recordarte que por eso está cerrada Gea González en su cruce de semáforos con Ramírez Ulloa. Es justo a un costado de Jardín Pasteur. También hacia ambos sentidos el Boulevard Ramón G. Bonfil desde su entronque con el Boulevard Colonia Santa Catarina hasta el Cente. Así que mejor hay que evitar estos puntos. Y ahora sí, pasemos a la información de las calles.
1: Carga.
0: Hay que tomar nota y es que a esta hora así se encuentra la carretera México-Pachuca desde San Antonio y hasta Puente de Telles.
1: Ligera carga.
0: Por el viaducto Nuevo Hidalgo desde Belisario Domínguez y hasta Leandro Valle.
1: Buen avance.
0: Es mejor aprovechar que el Boulevard Felipe Ángeles está libre desde Hospital del Niño DIF y hasta Puente Colonias. Carrillo Puerto sin tráfico desde Froilán Jiménez y hasta Francisco Lorenzana.
1: Clima.
0: 21 grados. Soy Andrea, quédate escuchando la 92.5 Mix, 80s, 90s y más.

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3: Aprobaron en el Congreso del Estado de Hidalgo una reforma para prevenir la violencia contra los árbitros en partidos de fútbol. La Secretaría de Seguridad Pública de Hidalgo realizó una jornada médica integral en el Cerezo de la Huasteca. Los próximos 6 y 7 de agosto, Mineral de la Reforma brindará facilidades para que los comerciantes regularicen los trámites de sus negocios.
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4: Hey amigos de Mix, para mí es un gusto estar acompañándolos. Ya casi me despido, pero no sin antes presentarles una hora más de información vial.
5: Muy rápido.
4: Es mejor aprovechar que ahorita Río de las Avenidas está libre desde el Boulevard Everardo Márquez y hasta Avenida Madero. También Cuauhtémoc te conviene desde Covarrubias y hasta Carlos Castellán. Sin tráfico, Carrillo Puerto desde Froilán Jiménez y hasta Francisco Lorenzana. Además también el Boulevard del Minero libre desde Emiliano Zapata y hasta Avenida 2.
5: Ligera carga.
4: Ya por el Boulevard Rojo Gómez entre el Boulevard Valle de San Javier y hasta Estadio Hidalgo. Y en la misma condición el Viaducto Nuevo Hidalgo desde Belisario Domínguez y hasta Leandro Valle.
5: Obras.
4: Déjame recordarte que por eso está cerrada Gea González en su cruce de semáforos con Ramírez Ulloa a un costado de Jardín Pasteur para que mejor evites este punto.
5: Clima.
4: Ya tenemos 22 grados en la temperatura. 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
1: A los rumores que señalan a nuestro país como la próxima sede de la Copa Oro 2027, los ecos de la pasada cita trinacional siguen resonando entre sus integrantes.
2: El Maguito subrayó la unión que hubo en el vestidor y que ayudó a conseguir una participación destacada del tricolor.
3: Creo que las expectativas que tenías todas fueron superadísimas en todos los aspectos, tanto a nivel del grupo que hicimos, los partidos, el nivel del equipo, todo muy bien.
2: Para Asir Deportes, Arturo Sanguino.
1: En minutos, más información.
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0: 1977, son los Bee Gees, 30 de julio, jueves. Oye, tenemos un especial. Nuestro especial de Kiss a las 4 de la tarde, conducido por Radames Núñez, que no te lo puedes perder. Entonces, yo te lo encargo muchísimo. Tienes una cita y lo puedes escuchar de forma digital en la aplicación de iHeartRadio. Oye, ¿qué más? Pues bueno, si es la primera vez que me estás escuchando, yo quiero contarte qué onda, cómo es que puedes contactarme, cómo es que puedes darte una vuelta, cómo puedes descargar la aplicación de iHeartRadio. Así que te lanzo los detalles y toda la chisma desmenuzada a las 12:48.
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12:43, jueves 30 de julio, soy Ivy González y oye, recuerda que tenemos un especial de Kiss a las 4 de la tarde, lo vas a poder escuchar de forma digital por la aplicación de iHeartRadio. Para descargar la aplicación de iHeartRadio es bien sencillo, vas a tu App Store, vas a tu Play Store, lo buscas y bueno, ya ahí vas a elegir 92.5.

0: en el TalkBack, en ese micrófono, me puedes mandar cómo va tu día, cómo te sientes, cómo estás, todo eso me lo puedes platicar, ¿va? Entonces, así es sencillo, amigui. Yo vuelvo a la 1 de la tarde porque ya sabes que tengo recomendaciones para ti fabulosas de películas o de series. Soy Ivy González y ahora escuchas 93.5 Mix, 80, 90 y más.
1: Amigos de Mix, para mí fue un gusto acompañarlos en su camino y me despido con toda la información del tráfico y el clima. Hasta mañana.
2: Muy rápido.
1: Es mejor aprovechar que ahorita por Avenida Madero no hay nada de tráfico desde Parque Hidalgo y hasta Glorieta del Seguro. Matamoros te conviene entre Allende y hasta Zaragoza. Igual Avenida del Palmar es opción entre Avenida Constituyentes y hasta Avenida 8.
2: Ligera carga.
1: Ya por el Boulevard Colosio desde el Palmar y hasta Puente Atirantado. Hidalgo en la misma condición desde Plaza Constitución y hasta Arista.
2: Carga.
1: A esta hora así se encuentra el Boulevard Nuevo Hidalgo desde Real de la Plata y hasta Antigua Carretera a La Paz. Así que no te confíes y sal con tiempo.
2: Clima.
1: Tenemos 22 grados en la temperatura. 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
1: Jalisco dejó de ocupar el primer lugar a nivel nacional en desapariciones. Martín Beltrán tiene la información.
2: El estado de Jalisco dejó de ocupar el primer lugar nacional en personas desaparecidas, posición que mantuvo durante los tres sexenios pasados. Y es que en lo que va de la actual administración, la entidad se ubicó en el noveno lugar a nivel nacional, revelan los datos más recientes del Registro Nacional de Personas Desaparecidas. En esta administración se han contabilizado 20.303 personas desaparecidas y no localizadas, de las cuales el 48% se concentra en el Estado de México, Sinaloa, Baja California, Ciudad de México, Michoacán y Guanajuato. Martín Beltrán.
1: El INEGI dio a conocer los resultados de la actividad económica estatal. Hidalgo, Tamaulipas y Puebla destacaron en los avances de su economía. Marinés Camacho nos informa.
3: El INEGI, al dar a conocer los resultados del indicador trimestral de la actividad económica estatal, informó que durante el primer trimestre de este año, las entidades federativas que registraron los mayores crecimientos en su actividad económica a tasa trimestral fueron Colima con el 3%, Michoacán 1.7%, Baja California Sur con 1.6%, así como Durango con 1.2% y Tlaxcala con el 1%, mientras que a tasa anual, Hidalgo, Tamaulipas, Colima, Tabasco y Puebla reportaron los avances más sobresalientes en su actividad económica. El organismo informó que el indicador trimestral de la actividad económica estatal ofrece un panorama sobre la evolución económica de las entidades federativas del país. María Inés Camacho Romero.
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3: Mix, ¿cómo estás? Un gustazo. Soy Ivy González. Hasta las 4 de la tarde te estoy acompañando, pasando lista en el Talkback de iHeartRadio. Que quiero que me digas qué onda, qué andas haciendo, cuál es el plan para este jueves que hoy tenemos el especial. Y no me voy a cansar de decirlo porque sé que va a ser uno de tus especiales favoritos, conducido por Radamés Núñez. Este especial de Kiss a las 4 de la tarde. Pero ¿qué más, Ivy? Bueno, pues tengo las recomendaciones para ti, películas o series. Así que vuelvo con la primera recomendación. A la 1:08, esto es música de Cyndi Lauper, 1986, no es cierto, no hagas caso, no es cierto, 1983, esto es Girls Just Want to Have Fun.

0: Esta se llama Gift o El Regalo. Es una película que se lanzó en el 2015 y trata de una pareja que se reencuentra con un viejo muy conocido. Pero cuando ellos se reencuentran con esta persona, los secretos empiezan a salir. ¿Qué tipo de secretos podría tener una pareja y qué podría conectarlos con esta persona que conocen desde hace mucho tiempo? Tienes que descubrirlo. Está buenísima. Te la dejo en mis redes sociales, @ivienmix, y yo vuelvo a la 1:28 con la segunda recomendación del día.
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2: Buen avance.
1: Te recomiendo que conduzcas en las siguientes zonas. No encuentras nada de carga, por ejemplo, Boulevard Pachuca-Pachuquilla. Nos conviene partir de entrada al fraccionamiento La Providencia, con dirección a Álamo Dorado. En carretera Pachuca-Ciudad Sagún también conduces muy tranquilo. No hay carga desde Trébol La Paz hasta Boulevard Las Torres.
2: Carga.
1: Aumenta la carga en el viaducto Nuevo Hidalgo en el cruce con Belisario Domínguez. Esto es en ambos sentidos, tómalo en cuenta.
2: Clima.
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5: Comenzamos actualidad deportiva, jornada histórica para el tiro con arco y remo nacional en los Juegos Centroamericanos y del Caribe, Santo Domingo 2026. Oro individual que se colgó también el nacional Matías Grande al derrotar 6-4 al colombiano Jorge Enríquez. La dupla Grande Valencia ratificó el bicampeonato de zona tras vencer 6-0 a Colombia en la final por equipos mixto. Mientras que en remo, las figuras fueron Kenia Lechuga y Alexis López con el oro en dobles par cortos mixto, así como las preseas áureas por equipos M4 y W4. En minutos, más información.
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0: Una de la tarde con 25 minutos, Dust in the Wind, 1977, es Kansas in the House. Yo soy Ivy González y ahora sí tengo para ti esta recomendación que sé que también te va a fascinar. Y ya sabes que también te la dejo en mis redes sociales, @IvyandMix. Oye, ahora sí, vamos con esto. Esta película que te recomiendo es Contratiempo, donde tú vas a seguir a Adrián Doria, que es un exitoso empresario, que despierta en la habitación de un hotel y, bueno, despierta con una incógnita. ¿Qué está pasando? ¿Qué pasó? O sea, empieza a investigar porque, pues, prácticamente al lado de él, pues, hay un cadáver. Y él es como de, ¿qué pasó? O sea, y él jura que es inocente, se va al juicio, y en el juicio empiezan las dudas y él empieza realmente a analizar de, ¿sí fui capaz de hacer algo? O sea, ¿sí lo hice? Entonces, ¿qué pasa aquí? Lo tienes que descubrir. Te la dejo en mis redes sociales, @IvyandMix. De momento te dejo bien acompañado, bien acompañada con Lalo Larrieta y Panorama Vespertino. Yo vuelvo a las 2 de la tarde.
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13: El padre de Amy Winehouse debe pagar casi un millón de libras a dos amigas de la cantante tras perder una demanda. Los Beatles anuncian una reedición ampliada de Rubber Soul que incluye un demo inédito de John Lennon. Queen llevará a los cines el último concierto que dio Freddie Mercury. Bernie Taupin tiene nuevo álbum y se llama The Sea Has No Mercy. Jared Leto niega categóricamente haber abusado sexualmente de alguien. La película biográfica de Anthony Bourdain tiene 100% en Rotten Tomatoes.
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5: 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Buenas tardes. Continuamos con información a través de las emisoras de Grupo ASIR aquí en Pachuca y también a través de iHeartRadio con Panorama Informativo, emisión vespertina en el 92.5 Mix FM y también en la Comadre 104.5 de FM. Por supuesto, también a través de iHeartRadio. Los saluda Lalo Larrieta con Jackie Servín, Arturo Mora, también está Adrián Molina y el equipo de reporteros de ASIR Noticias. Muy buenas tardes, así que nos vamos con la información. Adelante.
6: Aprobaron en el Congreso del Estado de Hidalgo una reforma para prevenir la violencia contra los árbitros en partidos de fútbol. De acuerdo con el INEGI, la actividad económica de Hidalgo creció 8.2% anual durante el primer trimestre del 2026. Jalisco dejó de ocupar el primer lugar a nivel nacional de desapariciones. Aprobaron en la Cámara de Diputados incorporar a la Secretaría de Cultura como integrante de la Comisión Intersectorial. En Jalisco existen indicios de que un rancho ubicado en Vallarta era utilizado para entrenamiento criminal.
5: Hacemos una pausa y regresamos con toda la información en este jueves 30 de julio del 2026, último jueves de este mes. Gracias por su preferencia. Mientras tanto, vamos a la pausa.
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5: Ya tengo toda la información a detalle a través de las emisoras de Grupo ASIR aquí en Pachuca. Gracias, amigas, amigos, que están sintonizando las emisoras de Grupo ASIR aquí en Pachuca. Los saluda Lalo Larrieta y esta es la información.
6: Jalisco dejó de ocupar el primer lugar a nivel nacional en desapariciones. Martín Beltrán tiene la información.
16: El estado de Jalisco dejó de ocupar el primer lugar nacional en personas desaparecidas, posición que mantuvo durante los tres sexenios pasados. Y es que en lo que va de la actual administración, la entidad se ubicó en el noveno lugar a nivel nacional, revelan los datos más recientes del Registro Nacional de Personas Desaparecidas. En esta administración se han contabilizado 20.303 personas desaparecidas y no localizadas, de las cuales el 48% se concentra en el Estado de México, Sinaloa, Baja California, Ciudad de México, Michoacán y Guanajuato. Martín Beltrán.
6: El INEGI dio a conocer los resultados de la actividad económica estatal. Hidalgo, Tamaulipas y Puebla destacaron en los avances de su economía. Marinés Camacho nos informa.
17: El INEGI, al dar a conocer los resultados del indicador trimestral de la actividad económica estatal, informó que durante el primer trimestre de este año, las entidades federativas que registraron los mayores crecimientos en su actividad económica a tasa trimestral fueron Colima con el 3%, Michoacán 1.7%, Baja California Sur con 1.6%, así como Durango con 1.2% y Tlaxcala con el 1%, mientras que a tasa anual, Hidalgo, Tamaulipas, Colima, Tabasco y Puebla reportaron los avances más sobresalientes en su actividad económica. El organismo informó que el indicador trimestral de la actividad económica estatal ofrece un panorama sobre la evolución económica de las entidades federativas del país. María Inés Camacho Romero.
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6: La diputada Yaraví González nos habla del encuentro de caficultores hidalguenses y la creación del día conmemorativo.
22: Pretendemos con esta iniciativa que el café de Hidalgo sobresalga no solo por su alta producción, sino por la excelencia en la taza. Parte de la iniciativa es motivar a las instituciones públicas a que en el marco de la conmemoración del Día del Café se puedan realizar grandes eventos a favor de las productoras y productores de café.
6: Aprobaron en el Congreso del Estado de Hidalgo una reforma para prevenir la violencia contra los árbitros en partidos de fútbol. Al respecto habla el diputado Miguel Moreno.
23: Queremos canchas donde nuestros niños puedan aprender a competir sin que aprendan a agredir. Queremos espacios donde las familias puedan convivir y sentirse seguras. Queremos deportistas que sepan que la pasión y la intensidad no están peleadas con el respeto. Y queremos que quienes tienen la responsabilidad de hacer cumplir las reglas puedan hacerlo sin miedo. Porque el árbitro no es el enemigo, la jueza no es el rival, el entrenador no es el adversario, y quienes portan una camiseta diferente siempre merecen respeto.
6: La alcaldía Venustiano Carranza rompió el récord Guinness de la torta más grande del mundo, Joana Flores.
24: La alcaldía Venustiano Carranza rompió nuevamente el récord Guinness de la torta más grande del mundo.
25: Desde hace 21 años llevan a cabo este evento. Pero qué bueno que se haya propuesto ir más allá y lograr que esta gran torta, que este gran evento puedan llevarlo a lograr que pueda convertirse en un gran reconocimiento. Romper el récord Guinness no es nada sencillo.
24: Así lo dijo la jefa de gobierno Clara Brugada, quien encabezó el arranque del TortaFest 2026, en el cual se elaboró la torta de 100 metros de longitud con 1.300 kilos de peso. La feria estará hasta el 2 de agosto. Joana Flores.
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6: Tenemos más información en los deportes en esta tarde.
0: Comenzamos actualidad deportiva con el ya tradicional juego de estrellas entre Liga MX y MLS, disputado la noche de este miércoles, en el que doblete de Heung-min Son fue clave para la victoria del cuadro estadounidense 4-3 sobre los representantes de la Liga Mexicana. Habla Carles Gil, elemento del New England Revolution y autor de dos asistencias para la estrella surcoreana.
1: Muy bien, la verdad que, bueno, al final sabemos lo que es este partido, es amistoso, pero queremos ganar.
0: Esta fue la segunda victoria al hilo de MLS sobre Liga MX.
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6: En Ciudad de México detuvieron a Alejandro N., alias El Pollero, por delitos de narcomenudeo. René Ponce.
26: Policías capitalinas, en coordinación con personal de la Fiscalía Local, con apoyo de elementos de las Fuerzas Armadas, catearon un inmueble localizado en la Alcaldía Iztapalapa, donde aseguraron decenas de dosis de droga, un arma, cartuchos útiles, y detuvieron a Alejandro N., alias El Pollero, integrante de Los Tanzanios, relacionado con delitos de narcomenudeo y extorsión. El predio se ubica en la calle Batalla de Castillo, en la colonia Álvaro Obregón, donde se almacenaban y comercializaban armas y estupefacientes. En total, fueron aseguradas 59 bolsitas de plástico con metanfetamina, un arma de fuego corta tipo subametralladora con 5 cartuchos útiles. El pollero, de 36 años de edad, fue presentado ante el agente del Ministerio Público correspondiente, René Ponce Hernández.
6: En Jalisco existen indicios de que un rancho ubicado en Vallarta era utilizado para el entrenamiento criminal. Martín Beltrán.
16: La Coordinación Estratégica de Seguridad de Jalisco informó que existen indicios de que el rancho asegurado por autoridades federales y estatales tras un enfrentamiento con civiles en la carretera Las Palmas en Puerto Vallarta era utilizado como un posible campo de entrenamiento para nuevos integrantes de grupos delictivos. Señala que los objetos localizados durante el operativo permiten suponer que el inmueble era empleado para actividades de adiestramiento. Durante la inspección del rancho, autoridades localizaron 3 camionetas abandonadas, cartuchos útiles, cargadores, ponchallantas y diverso equipo táctico. Martín Beltrán.
6: Nos pedimos de la emisión vespertina de Panorama Informativo a través de las emisoras de Grupo ASIR aquí en Pachuca y también a través de iHeartRadio. Y como siempre, gracias a Arturo Mora, Jackie Servín, Adrián Molina y al equipo de reporteros de ASIR Noticias. Los esperamos en los siguientes espacios informativos. Se despide de todos ustedes, su amigo y servidor Lalo Arrieta, quien les desea que dibujen una sonrisa en su rostro, que eso es muy importante. Ánimo, le estamos pegando al viernes. Provecho, buena tarde.
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2: Hola, hola, yo soy Dariet. Vamos con más de la información vial.
7: Obras.
2: La circulación en Avenida Madero está abierta por los carriles recién rehabilitados. Sin embargo, las obras continúan ahora en carriles contiguos de Palacio de Gobierno hasta Río de las Avenidas.
5: buen avance.
2: Aprovechalo en carretera Pachuca Ciudad Sahagún desde Trébol La Paz hasta Boulevard Las Torres. En Allende conduces muy tranquilo porque no te encuentras con nada de carga desde Julián Villagrán hasta Monumento a los Niños Héroes. También en Boulevard Ramón G. Bonfil a partir de Fraccionamiento San Carlos hasta Boulevard Colosio.
5: Carga.
2: Aumenta la carga en el viaducto Nuevo Hidalgo en el cruce con Belisario Domínguez. Esto es en ambos sentidos. Y sobre Avenida Juárez, ya te comparto. Encuentras carga ligera desde Iglesia de la Villita hasta Parque de Convivencia.
5: Clima.
2: 22 grados. 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
10: 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Yo soy Ivy González y estoy contigo, ya lo sabes, hasta las 4 de la tarde, pasando lista en el talkback de iHeartRadio. Y oye, ¿qué más? Se nos pasó de volada el tiempo, pero bueno, a mí, pues en esta hora tengo para ti nuestro duelo de la vida cotidiana, así que ve preparando nuestro famoso talkback y vámonos con música de Oldfield. 1982, esto es All the Love in the World.

0: Lenny Kravitz ya está con nosotros en 92.5 Mix 80s, 90s y más. Soy Amy González y me puedes escuchar de forma digital en la aplicación de iHeartRadio. Las 2 de la tarde con 9 minutos. Tenemos en esta hora nuestro duelo de la vida cotidiana y tú puedes votar conmigo de una forma muy sencilla. Número 1, corres a la aplicación de iHeartRadio. Número 2, al lado del play, del stop, vas a ver un micrófono que es blanco con el fondo rojo y lo vas a presionar. Tienes 30 segundos para dejarme tu voto. Si te extiendes, se va a cortar esa nota de voz. Entonces, si tú votas en el talkback, vale el doble tu punto, o si es por escrito, solamente un punto en mis redes sociales, arroba y bien mix. Así que atento para conocer cuáles van a ser las rolas que se van a debatir en esta tarde a las 2:28, solo aquí en 92.5 Mix 80s, 90s y más.
1: Hey, hola, ¿qué tal? Excelente camino. Mi nombre es Dariet. Te sigo compartiendo más de la información vial.
2: Obras.
1: Tómalo muy en cuenta porque tenemos circulación en contraflujo y adecuaciones viales por obras en Boulevard Colonia Santa Catarina. Esto entre Fraccionamiento Real Madeiras y Pitayas. Asimismo, por obra encuentra cerradas Gea González en su cruce de semáforos con Ramírez Ulloa. A un costado de Jardín Pasteur, utiliza vías alternas.
2: Carga.
1: Ligera carga en Venustiano Carranza a partir de Iglesia de la Asunción hasta Barrio La Españita. También en Boulevard Ramón G. Bonfil a partir de Boulevard Colonia Santa Catarina hasta Boulevard Colosio. Y sobre Abasolo, avanzamos poco a poco desde Fernando Soto hasta Camerino Mendoza.
2: Lento.
1: Ya te comparto que en la Avenida Revolución aumenta la carga. El avance es lento entre 16 de enero y Glorieta Revolución.
2: Clima.
1: 22 grados. 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
2: Comenzamos actualidad deportiva con balance del rey de los deportes y los mexicanos en la gran carpa.
3: Miami 6-4 a Filadelfia, Arizona 3-0 a Pittsburgh, Nick González de 4-1, Toronto 5-2 a Washington, Alejandro Kirk de 5-2. En dos entradas, Baltimore 10-9 a Detroit, Mets 3-2 a Atlanta, San Francisco 16-3 a Milwaukee, San Diego 3-1 a Colorado, Brennan Bernardino una entrada en blanco, Tampa Bay 3-0 a Texas, Jonathan Aranda de 4-1, Cleveland 6-1 a Cincinnati en 10 innings, San Luis 3-2 a Chicago, Luis Gastelum ganó el juego. Houston 7-4 a Los Ángeles. Isaac Paredes de 5-1. Para CIR Deportes, Memo García.
2: En minutos, más información.
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0: You Are My Best Friend. Esa es la canción de Queen de 1975. Solo la escuchas en Mix, Mix, Mix. Contigo el micrófono hasta las 4 de la tarde. Solo nos queda hora y media. Hora y media al aire y ya está conmigo Manuel, también está conmigo Rubén. Está Fer, que nos están escuchando desde el trabajo. Eso. Que todo Pachuca se entere que tú escuchas Mix. Oye, y ahora sí, yo tengo mi duelo de la vida cotidiana y tenemos esta canción de 1996 que se llama Unbreak My Heart. Ay, es que sí, está llegadora. Esta es la canción, porque siempre me dicen, Ivy, hoy es un duelo, mira, que te va a llegar al cora. Pero también tenemos Air Supply con esta canción, Lost in Love, de 1979. ¿Cuál sería tu canción para este jueves? Para relajarte un poquito, para relajarse un poco ya en el auto o en la ofi. ¿Cuál de estas dos sería tu favorita? Mira, yo sé que guachacheamos el inglés, entonces... Si tal vez, dices, Ivy, es que yo no lo sé pronunciar, solo dime, canción número uno, canción número dos, Ivy. Y así estoy registrando tu voto en el Talkback de iHeartRadio. Vuelvo a las 2:48 para conocer la rola ganadora. Así que, literal, esta es tu última oportunidad, para que puedas participar.
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0: en Mix, Mix, Mix. Dian Think and Sexy de 1978. Yo soy Ivy González. Y oye, buen provecho para los que ya están saliendo a comer. Muchísimas gracias por dejarme acompañarte. Ya estoy pues prácticamente a 12 minutos de dar inicio a nuestra última hora juntos. Y es que a las 3 de la tarde llega nuestro sonido misterioso, pero sigo pasando lista. En el Talkback de iHeartRadio y arroba Ivy en Mix. Así me encuentras en todas mis redes sociales. Y es que la siguiente hora, adicional a eso, vamos a platicar de Billy Joel y la canción que lanzó en 1973 de Piano Man. Así que ya lo sabes, bien atento. Yo soy Ivy, Ivy González, y de forma digital desde todo México y Estados Unidos me escuchas en la aplicación de iHeartRadio.
1: ¡Hey! Hola, ¿qué tal? Mi nombre es Dariet. Te comparto más de la información vial.
2: Obras.
1: Y ya te comento, por obras tenemos un cierre en carril derecho en Boulevard Las Torres, con dirección a Ciudad Sahagún. Considera circulación en contraflujo y tránsito lento entre Real Toledo y las vías. Asimismo, tómalo muy en cuenta, la circulación en Avenida Madero está abierta por los carriles recién rehabilitados. Sin embargo, las obras continúan ahora en carriles contiguos, desde Palacio de Gobierno hasta Río de las Avenidas. Toma tus precauciones y considera circulación en contraflujo y adecuaciones viales por obras en Boulevard Colonia Santa Catarina. Esto entre fraccionamiento Real Madeiras y Pitayas.
2: Carga.
1: Tenemos carga ligera en Morelos a partir de Arista hasta Mercado Primero de Mayo.
2: Clima.
1: 22 grados la temperatura actual. 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
3: La diputada Yaraví González nos habla del encuentro de caficultores hidalguenses y la creación del día conmemorativo.
4: Pretendemos con esta iniciativa que el café de Hidalgo sobresalga no solo por su alta producción, sino por la excelencia en la taza. Parte de la iniciativa es motivar a las instituciones públicas a que en el marco de la conmemoración del Día del Café se puedan realizar grandes eventos a favor de las productoras y productores de café.
3: Aprobaron en el Congreso del Estado de Hidalgo una reforma para prevenir la violencia contra los árbitros en partidos de fútbol. Al respecto habla el diputado Miguel Moreno.
5: Queremos canchas donde nuestros niños puedan aprender a competir sin que aprendan a agredir. Queremos espacios donde las familias puedan convivir y sentirse seguras. Queremos deportistas que sepan que la pasión y la intensidad no están peleadas con el respeto. Y queremos que quienes tienen la responsabilidad de hacer cumplir las reglas puedan hacerlo sin miedo. Porque el árbitro no es el enemigo, la jueza no es el rival, el entrenador no es el adversario. Y quienes portan una camiseta diferente siempre merecen respeto.
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3: 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Amigos, ya son las 3 de la tarde y esta canción de fondo está buenísima. Oye, hoy tenemos el especial de Kiss a las 4 de la tarde. Y, oye, inaugurar con esta canción la última hora está increíble, ¿eh? Canta conmigo. 1979 llegaba I Was Made for Loving You, solo en 92.5 Mix, 80s, 90s y más.

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0: Hey, hola, ¿qué tal? Yo soy Dariet. Te comparto más información vial.
1: Lento.
0: Boulevard Felipe Ángeles ya se complica con intensa carga desde Colonia El Cedoria hasta Colonia San Antonio.
1: Carga.
0: Te la encuentras en Boulevard Colosio, desde Boulevard Nuevo Hidalgo hasta El Chacón. También la encuentras sobre carretera Pachuca Ciudad Sahagún, pasando Colonia Las Águilas, con dirección a Rastro Municipal. Carrillo Puerto tiene carga ligera desde Carmen Cerdán hasta Francisco Lorenzana, e Hidalgo desde Ocampo hasta Arista.
1: Buen avance.
0: Aprovechalo para que llegues con tiempo. Boulevard Pachuca Pachuquilla nos conviene. Con buen avance desde Boulevard Independencia hasta Colonia 11 de Julio.
1: Obras.
0: Hay un cierre a la circulación en Boulevard Ramón G. Bonfil desde su entrada con Boulevard Colonia Santa Catarina hasta el Cente en ambos sentidos.
1: Clima.
0: 22 grados. 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
2: De la tarde con 13 minutos, escuchamos esta canción hace un momento de Shania Twain en Mindful Like a Woman de 1997. Yo soy Ivy González y oye, muy emocionada contigo, pues ya prácticamente se nos fue la mañana de volada, rapidísimo, y te quiero aplaudir por hoy, porque ya estamos a mitad de jornada, si vas a salir a las 8 o a las 7. Muy bien, amiga, ya andamos al paso de caracol del fin de semana. Y pues bueno, quiero que prepares el Talkback de iHeart Radio porque ya llega mi sonido misterioso. Así que este es un reto para ti, para que desde el taller, desde la oficina, aceptes este súper reto mental. ¿Te late? Yo vuelvo a las 3 con 28 minutos, solo aquí a 92.5 Mix 80, 90 y más. Ya lo sabes, yo soy Ivy González.
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0: ochentas, más. Yo soy Ivy González y ya solo me estoy quedando 30 minutos al aire contigo, pasando lista. Quienes ya estaban conmigo en el Talk Back de iHeart Radio son mis amiguis que andan aquí en Guerrero. Muchas gracias. Y la señora de los esquites que me está escuchando aquí en la esquina. Señora, le mando un abrazo. Oye, que muchas gracias también. Me dice por acá Leo, oye, es que tienen escuchando también en la Ruta 47. Eso es todo. Que hay uno, de estas rutas que tiene adornada toda su combi de Dragon Ball. Y se ve fabulosa. Oye, yo vuelvo pues ya prácticamente a las 3:48 para despedirme, pero también para darte información bien importante. Así que muy atento, por favor, de 92.5, Mix 80, 90 y más, porque viene el regreso a clases y yo pues tengo aviso parroquial para ti regresando.
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2: Con Luisa Carrandi.
3: El padre de Amy Winehouse debe pagar casi $1,000,000 a dos amigas de la cantante tras perder una demanda. Los Beatles anuncian una reedición ampliada de Rubber Soul que incluye un demo inédito de John Lennon. Queen llevará a los cines el último concierto que dio Freddie Mercury. Bernie Taupin tiene nuevo álbum y se llama The Sea Has No Mercy. Jared Leto niega categóricamente haber abusado sexualmente de alguien. La película biográfica de Anthony Bourdain tiene 100% en Rotten Tomatoes.
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0: 46 minutos en 92.5 Mix 80, 90 y más. Premises es lo que escuchamos de Cranberries. 1999, amigui, pues ya me estoy despidiendo de ti, pero antes tengo muchas sorpresas. 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Esas mochilas que están espectaculares y que tú puedes participar por ellas. En cualquier momento podemos activar la dinámica. Aquí lo importante es que tú nos sigas escuchando, que estés bien pegado a tu radio y al iHeartRadio sobre todo, para que no te despegues ni un momento y no te pierdas la dinámica, mi, ¿eh? Por favor, te lo encargo muchísimo. ¿Pero qué más, Ivy? Bueno, pues primero para participar debes tener descargada la aplicación. Si no, no hay manera. Entonces a descargarla, por favor, es gratuita, disponible para iOS y Android. Te dejo bien acompañado con Radamés Núñez y este mixtape de Kiss que va a estar fabuloso. Y posteriormente llega Carlos a las 6 de la tarde, de las 6 hasta las 10. Entonces la vas a pasar espectacular. Yo soy Ivy González, te digo buenas tardes, buen provecho. Hasta mañana. Bye, bye.
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2: Carga.
1: Ya te comparto que Avenida Revolución tiene carga ligera entre Jaime Nuno y Madero. También Boulevard Colosio, a partir de Boulevard Nuevo Hidalgo con dirección El Chacón. Sobre Boulevard Rojo Gómez, nuestro avance va poco a poco desde Boulevard Felipe Ángeles con dirección a Boulevard Everardo Márquez. Tómalo en cuenta.
2: Lento.
1: Y mucha paciencia si tu camino va en Boulevard Felipe Ángeles. Te comparto, encuentras intensa carga a partir de Colonia El Cedoria hasta Colonia San Antonio.
2: Clima.
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1: En Ciudad de México detuvieron a Alejandro N., alias El Pollero, por delitos de narcomenudeo. René Ponce.
2: Policías capitalinas, en coordinación con personal de la Fiscalía Local, con apoyo de elementos de las Fuerzas Armadas, catearon un inmueble localizado en la Alcaldía Iztapalapa, donde aseguraron decenas de dosis de droga, un arma, cartuchos útiles, y detuvieron a Alejandro N., alias El Pollero, integrante de Los Tanzanios, relacionado con delitos de narcomenudeo y extorsión. El predio se ubica en la calle Batalla de Castillo, en la colonia Álvaro Obregón, donde se almacenaban y comercializaban armas y estupefacientes. En total, fueron aseguradas 59 bolsitas de plástico con metanfetamina, un arma de fuego corta tipo subametralladora con 5 cartuchos útiles. El pollero, de 36 años de edad, fue presentado ante la agente del Ministerio Público correspondiente, René Ponce Hernández.
1: En Jalisco existen indicios de que un rancho ubicado en Vallarta era utilizado para el entrenamiento criminal. Martín Beltrán.
3: La Coordinación Estratégica de Seguridad de Jalisco informó que existen indicios de que el rancho asegurado por autoridades federales y estatales tras un enfrentamiento con civiles en la carretera Las Palmas en Puerto Vallarta era utilizado como un posible campo de entrenamiento para nuevos integrantes de grupos delictivos. Señala que los objetos localizados durante el operativo permiten suponer que el inmueble era empleado para actividades de adiestramiento. Durante la inspección del rancho, autoridades localizaron 3 camionetas abandonadas, cartuchos útiles, cargadores, ponchallantas y diverso equipo táctico. Martín Beltrán.
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2: Okay. 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

diciembre del año 2023, Madison Square Garden en Nueva York. Llueve confeti, Gene Simmons escupe sangre por última vez, Paul Stanley rompe su guitarra número 2347. Y después de 50 años, Kiss toca su último acorde de Rock and Roll All Night. Paul grita, ¿saben algo? El fin de este camino es el principio de otro. No vamos a ningún lado. Nos veremos todo el tiempo. Nos vemos en sus sueños. Los amamos. Las luces apagan y en las pantallas aparecen cuatro avatares digitales. Kiss se vuelve eterno. Pero para entender ese final, hay que volver al principio, a cuando nadie daba un centavo por cuatro tipos maquillados de Nueva York. ¿Cómo están? Yo soy Radamés Núñez y sean todos bienvenidos a una nueva edición de Mixtape a través de toda la cadena Mix y iHeartRadio, dedicada a la banda más caliente del planeta, Kiss. Formados en Nueva York en el año de 1973, Kiss revolucionó la industria musical con una identidad única, maquillaje inconfundible, personajes como The Demon, Starchild, Spaceman y Catman, y un show en vivo lleno de pirotecnia, fuego y energía pura. A lo largo de más de 5 décadas, los miembros del Salón de la Fama del Rock and Roll han vendido más de 100 millones de discos en todo el mundo, convirtiéndose en una de las bandas más exitosas de todos los tiempos. Con clásicos como Rock and Roll All Night y I Was Made for Loving You, Kiss logró trascender generaciones, consolidándose como un fenómeno cultural que va mucho más allá de la música. Y qué mejor canción para abrir este mixtape que una de sus piezas más emblemáticas. Una canción que desde finales de los 70s y principios de los 80s se ha convertido en la apertura perfecta de sus conciertos. Escuchemos a través de toda la cadena Mix y iHeartRadio, Detroit Rock City, de Kiss.

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2: Ya te comparto que Avenida Revolución tiene carga ligera entre Jaime Nuno y Madero. 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Sobre Boulevard Rojo Gómez, nuestro avance va poco a poco desde Boulevard Felipe Ángeles con dirección a Boulevard Everardo Márquez. Tómalo en cuenta.
0: Lento.
2: Y mucha paciencia si tu camino va en Boulevard Felipe Ángeles. Te comparto, encuentras intensa carga a partir de Colonia El Cedoria hasta Colonia San Antonio.
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3: Continuamos en Mixtape por toda la cadena Mix. Soy Radamés Núñez y quiero saludar a todos los que nos escuchan en el 90.1 Mix Toluca y a través de la aplicación iHeartRadio. A principios de los años 70, Nueva York era un hervidero de bandas tratando de sobrevivir entre clubes pequeños, equipos prestados y público difícil. Y es ahí donde comienza la historia de Kiss. Lo cual nos lo platica nuestro amigo Emanuel Arroyo, de 91.7, Mix Puebla.
4: Mi queridísimo Rada, con el gusto de saludarte a ti y por supuesto a toda la familia Mix alrededor de toda la República, siempre presentes en la mejor estación por todo México. Les puedo platicar que el primer encuentro entre Paul Stanley y Gene Simmons se dio en la casa de un guitarrista en Washington Heights. Hay que recordar que ahí ambos comenzaron a mostrarse sus composiciones y aunque Stanley confesó que Simmons le cayó muy mal al principio debido a su gran ego y actitud, decidieron tiempo después unir fuerzas al descubrir que compartían la misma visión musical y obviamente una intensa ética de trabajo. Tras ese primer encuentro, les puedo platicar que formaron una banda juntos llamada Wicked Lester en el año de 1970. A pesar de que tenían ensayos constantes y una visión clara, el proyecto finalmente nunca despegó como lo esperaban. Insatisfechos con el rumbo de la banda, decidieron disolverla y comenzar de nuevo. Ahora, del 70, vámonos 2 años después, porque a finales de 1972, Simmons ve un anuncio en Rolling Stone colocado por Peter Criss, un baterista que, y lo citamos tal cual, buscaba hacer cualquier cosa para lograrlo. Según decía el anuncio, ¿no? Criss hace su audición, comienza a ensayar con Simmons, con Stanley como un trío, y fue en enero de 1973 cuando Simmons, Stanley y Criss audicionan al guitarrista Ace Frehley. Por supuesto, con un zapato rojo y uno naranja, se presentó en la audición, tocó y los dejó atónitos, los dejó mudos. Y así, damas y caballeros, en 1973 nacía

0: 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Escuchamos Strother del disco debut de Kiss, lanzado en 1974. Cuando fue publicado apenas llevaban un año de existencia y la mayoría del material fue escrito por Gene Simmons y Paul Stanley. Pero para entender cómo llegaron a publicar su primer disco y el nacimiento de su icónica imagen, Franz Borjas de Mix Cancún nos lo platica.
1: Desde el inicio, la banda entendió algo fundamental. No solo se trataba de sonar bien, había que crear una experiencia. Inspirados por el teatro, los cómics y el glam rock, cada integrante desarrolló su personaje. Gene Simmons, The Demon, por su fanatismo a las películas de terror. Paul Stanley, Starchild, representaba el lado romántico, seductor y teatral de la agrupación, como un maestro de ceremonias, el centro de atención. Ace Frehley, Spaceman, por su gran fascinación por la ciencia ficción. Peter Criss, Catman, porque le gustaba la idea de la reencarnación y la creencia popular de que los gatos tienen 9 vidas. Pero antes del maquillaje perfecto, hubo noches difíciles. Sus primeras presentaciones fueron en clubs como el CBGB y el Coventry, tocando frente a pocas personas, pero dejando claro que lo suyo era el espectáculo. En 1973 grabaron su primer demo, producido por Eddie Kramer. Incluía canciones como Strutter, Deuce y Cold Gin, temas que más tarde se convertirían en clásicos del rock. Ese demo fue la llave para conseguir contrato con Casablanca Records. Y aunque su primer disco no fue un éxito inmediato, en vivo, Kiss ya era imparable. Explosiones, sangre, plataformas, fuego. Nadie en ese momento estaba haciendo algo así. Kiss no solo tocaba rock, lo convertía en un espectáculo total. Y para entender ese espíritu crudo, directo y sin filtros, vamos a escuchar uno de sus primeros golpes que definieron su sonido. Esto es Deuce, y lo escuchas en Mixtapes, a través de toda la cadena Mix y por iHeartRadio.

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1: A finales de 1974, el sello Casablanca Records estaba cercano a la bancarrota. Los tres discos de estudio de Kiss, su disco debut homónimo, Hotter Than Hell y Dressed to Kill, no habían logrado el éxito comercial esperado y la banda estaba en riesgo de perder su contrato de grabación. Así que tomaron una decisión arriesgada, lanzar un disco completamente en vivo, Alive. ¿Por qué funcionó? Porque Kiss no era una banda de estudio, eran un circo. Gene escupía fuego porque un mago le enseñó. El truco de la sangre lo copió de Drácula. Paul volaba con un arnés que compraron en una tienda de magia. La guitarra de Frehley echaba humo y la batería de Chris estaba sobre una plataforma elevada. Un disco que cambiaría todo. Ese álbum no solo salvó su carrera, los convirtió en una de las bandas más explosivas del planeta. Y de ahí en adelante, ya no hubo regreso. Escuchemos Let Me Go Rock and Roll del disco Alive de 1975.

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2: Continuamos en esta emisión de Mixtape dedicado a Kiss. Yo soy Radamés Núñez y quiero saludar a 92.5 Mix Pachuca, además de todos los que nos escuchan a través de la aplicación iHeartRadio. En el año de 1976, la banda tomó una decisión que marcaría la historia del entretenimiento: convertirse en una marca. El marketing en Kiss fue fundamental para lograr el éxito que tienen hoy en día. Se crearon figuras de acción, cómics, loncheras, pósters. Kiss fue una de las primeras bandas en entender el poder del merchandising a escala global. Incluso lanzaron un cómic impreso. Según la leyenda, la banda pidió que su sangre se mezclara con la tinta roja. Fueron a la imprenta, se cortaron y la vaciaron en los tanques de pintura. Hoy esos cómics valen miles de dólares, literal, con ADN de Gene Simmons. Pero el fenómeno no se quedaba en lo visual. Musicalmente, Kiss seguía evolucionando y en el año de 1976 lanzaron uno de sus discos más importantes, Destroyer, un disco más ambicioso que llevó su sonido a otro nivel. Fue el segundo álbum consecutivo de Kiss en llegar al top 20 en Estados Unidos, además de asegurarse el primer puesto en Alemania y Nueva Zelanda. De esta producción se desprende el sencillo Shout It Out Loud, el cual escuchamos a través de toda la cadena Mix y de la aplicación iHeartRadio.

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1: Otra canción que se desprende de este disco es la gran balada llamada Beth, una canción que marcó un antes y un después en la historia de Kiss. Pero qué mejor para platicarnos del impacto de esta canción que Ivy González, de 92.5, Mix Pachuca.
2: Hola Reda, desde Pachuca te mando un saludazo y yo te quiero hablar sobre el impacto de Beth, que radicó en su total contraste con la identidad de la banda. Mientras Kiss estaba llenando los estadios con pirotecnia, guitarras distorsionadas y letras sobre fiestas, Beth se presentó como una balada acústica e íntima, decorada con un piano melancólico y arreglos de cuerdas orquestales creados por el productor Bob Ezrin. De hecho, la canción mostraba la faceta más vulnerable e inédita del grupo, narrando la desgarradora llamada telefónica de un músico que estaba atrapado en el estudio de grabación, que intentaba disculparse con su pareja por no poder volver a casa. La abrumadora respuesta de la audiencia obligó a la discografía a relanzar este sencillo, posicionando a Beth como el tema principal en vez de Detroit Rock City, y los resultados cambiaron el rumbo de la agrupación para siempre. Beth se convirtió en el sencillo más exitoso de toda la carrera de Kiss en los Estados Unidos, alcanzando la posición número 7 en el Billboard Hot 100. Su éxito impulsó las ventas de Destroyer, logrando que fuera el primer álbum de la banda que alcanzara la certificación de disco de platino. En 1977, la canción le otorgó a Kiss su primer gran premio de la cultura popular al ganar la categoría de nueva canción favorita en los People's Choice Awards. Y a pesar de su éxito monumental, la canción siempre trajo tensiones internas. Jane Simmons y Paul Stanley se opusieron originalmente a grabarla e incluirla en las presentaciones en vivo, argumentando que no encajaba con el espíritu rudo de la banda. Al no poder tocarla adecuadamente como un cuarteto de rock en el escenario, su manager sugirió un cambio radical: dejar correr una pista con la orquesta grabada en estudio mientras Peter Criss cantaba solo bajo un reflector, sosteniendo una rosa, convirtiéndose en uno de los momentos más teatrales e icónicos del show. El drama persiste en la actualidad, con Simmons declarando en entrevistas recientes que la participación de Criss en la composición del tema original, que inicialmente se titulaba Beck, fue mínima. Los dejo con Beth y la escuchas a través de toda la cadena Mix y la aplicación de iHeartRadio.

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1: Dos discos de estudio más continuaron alimentando el fuego de Kiss. Rock and Roll Over llegaría en noviembre del año 1976 y Love Gone lanzado en junio de 1977. Ese mismo año Kiss es votada como la banda número uno en Estados Unidos y su gira por Japón rompe los récords de asistencia que antes tenían The Beatles. Tres noches de Kiss en el Forum de Los Ángeles, California, son grabadas para Alive 2, lanzado el 14 de octubre de 1977. Este álbum en directo fue certificado disco de oro en noviembre del mismo año y doble platino por alcanzar las 2 millones de copias vendidas el 26 de febrero de 1996. La mayoría de las canciones de Alive 2 se grabaron durante la gira en soporte del álbum Love Gone. Para el año de 1978, Kiss lo había conseguido. Ya dominaba el mundo y aprovechando eso, se lanza la primera de muchas compilaciones de grandes éxitos de la banda. Por si eso fuera poco, meses después, los cuatro álbumes en solitario de Kiss, Gene Simmons, Ace Frehley, Paul Stanley y Peter Criss, se lanzan simultáneamente, vendiendo 1 millón de copias cada disco. Con la música y los cómics en la bolsa, Kiss conquista la pantalla chica con la película Kiss Meets Phantom of the Park, que se estrena en horario de máxima audiencia, convirtiéndose en una de las películas para televisión mejor calificadas del año. En 1979, Kiss lanza Dynasty, que contiene el gran éxito mundial I Was Made for Loving You, canción que combinaba elementos del sonido Kiss con música disco, convirtiéndose en un éxito mundial y llevando a la banda a una audiencia completamente nueva. Canción que ya suena en este mixtape a través de iHeartRadio y de toda la cadena Mix.

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4: Jalisco dejó de ocupar el primer lugar a nivel nacional en desapariciones. Martín Beltrán tiene la información.
5: El estado de Jalisco dejó de ocupar el primer lugar nacional en personas desaparecidas, posición que mantuvo durante los tres sexenios pasados. Y es que en lo que va de la actual administración, la entidad se ubicó en el noveno lugar a nivel nacional, revelan los datos más recientes del Registro Nacional de Personas Desaparecidas. En esta administración se han contabilizado 20.303 personas desaparecidas y no localizadas, de las cuales el 48% se concentra en el Estado de México, Sinaloa, Baja California, Ciudad de México, Michoacán y Guanajuato. Martín Beltrán.
4: El INEGI dio a conocer los resultados de la actividad económica estatal. Hidalgo, Tamaulipas y Puebla destacaron en los avances de su economía. Marinés Camacho nos informa.
6: El INEGI, al dar a conocer los resultados del indicador trimestral de la actividad económica estatal, informó que durante el primer trimestre de este año, las entidades federativas que registraron los mayores crecimientos en su actividad económica a tasa trimestral fueron Colima con el 3%, Michoacán 1.7%, Baja California Sur con 1.6%, así como Durango con 1.2% y Tlaxcala con el 1%, mientras que a tasa anual, Hidalgo, Tamaulipas, Colima, Tabasco y Puebla reportaron los avances más sobresalientes en su actividad económica. El organismo informó que el indicador trimestral de la actividad económica estatal ofrece un panorama sobre la evolución económica de las entidades federativas del país. María Inés Camacho Romero.
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15: Continuamos en esta edición de Mixtape de Kiss. Yo soy Radamés Núñez y quiero aprovechar para saludar a nuestros amigos que nos escuchan en Puebla a través del 91.7 Mix y a todos los que nos escuchan a través de iHeartRadio. El éxito de Kiss a finales de los 70 era innegable, pero detrás del maquillaje, la historia empezaba a fracturarse. Y de esto nos cuenta nuestro amigo Carlos Cabrera, del 92.5 Mix Pachuca.
16: ¿Qué onda, Rada? Amigos de Mix, saludándolos con gusto desde aquí, desde Pachuca. Fíjense, después del experimento de los discos solistas en 1978, las diferencias entre los integrantes se hicieron cada vez más evidentes. Cada uno quería algo distinto y la química ya no era la misma, ¿eh? Para la grabación del álbum Dynasty, el Catman Peter Criss casi no participó debido a las diferencias creativas que ya existían dentro de la banda. Su lugar en la batería fue ocupado en gran parte por el músico de sesión Anton Fig. Las tensiones internas, sumadas a problemas personales, terminaron por romper la relación y en mayo de 1980, el Catman original abandonó la banda. Justo antes del lanzamiento del álbum Unmasked, al igual que en el disco anterior, Criss no tocó una sola nota en el álbum. Anton Fig volvió a encargarse de las baquetas, pero su rostro siguió apareciendo en el arte cómico del disco y en el videoclip de Shandy para mantener las apariencias comerciales. Su salida marcó el fin de la alineación original más icónica del rock, dejando a Gene Simmons y Paul Stanley al frente del barco, quienes rápidamente reclutaron a Eric Carr, de Fox, como su sustituto para la gira mundial. Y para ese momento, el sonido de Kiss ya se alejaba cada vez más de sus raíces crudas. Afortunadamente, seguían triunfando con sus presentaciones en vivo y tocando éxitos como Love Gone.

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1: Más de un año tendría que pasar para la llegada del primer material de estudio de la banda con el nuevo baterista. Se trata de un sonido conceptual titulado Music from the Elder. El disco fue un fracaso comercial y para muchos marcó uno de los puntos más bajos en la historia de la banda. Y en medio de esa crisis, otro pilar estaba por caer. Y esta anécdota nos la cuenta Jan Barrera de Mix Puebla.
2: Ace Frehley, el Spaceman, aunque aún aparecía en las portadas, ya estaba prácticamente fuera del grupo. Durante la grabación de The Elder, su participación fue mínima. Las tensiones creativas y los excesos terminaron alejándolo definitivamente. En 1982, Kiss lanza Creatures of the Night, un intento claro por regresar a un sonido más pesado, más cercano al hard rock que los definió al inicio. Pero hay un detalle fundamental. Ace Frehley ya no formaba parte real de la banda. Aunque aparece en la portada original, las guitarras fueron grabadas por músicos como Vinnie Vincent. Era el final de una era. Dos de los miembros originales habían salido y Kiss enfrentaba el momento más incierto de su carrera. Pero si algo caracterizaba a esta banda era su capacidad para reinventarse. Y para entender esa transición, escuchemos el sonido de esta etapa. Más pesado, más oscuro y con una banda tratando de reencontrarse. De su disco Creatures of the Night se desprende este tema, I Love It Loud, el cual escuchas en este mixtape de Kiss a través de toda la cadena Mix y

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2: Estamos de regreso en esta edición de Mixtape, un especial dedicado a la banda más caliente del planeta, Kiss. Yo soy Radamés Núñez y aprovecho para saludar a nuestros amigos que nos escuchan en el 92.7 Mix Puerto Vallarta y a todos los que nos escuchan a través de iHeartRadio. Para el año de 1982, Kiss estaba contra la pared. Dos miembros originales fuera, ventas en caída y una industria musical que ya no se parecía en nada a la que los vio nacer. El maquillaje que alguna vez fue su mayor fortaleza comenzaba a ser una limitante y entonces tomaron una decisión histórica, la cual nos la platica Alex Rodríguez de Mix Puerto Vallarta.
3: 18 de septiembre de 1983. MTV. Por primera vez desde su formación, Kiss aparece en público sin maquillaje. El misterio desaparece y nacen de nuevo. El álbum que marca este cambio es Lick It Up. Un disco directo, agresivo, alineado con el sonido que dominaba los años 80. Guitarras pesadas, actitud y estética glam metal. En la guitarra, una nueva figura tomaba protagonismo, Vinnie Vincent, quien aportó velocidad, técnica y caos creativo. Muchos pensaron que sin maquillaje, Kiss perdería su esencia, pero ocurrió lo contrario. La banda conectó con una nueva generación aprovechando el auge de la televisión musical. MTV se convirtió en su nueva plataforma. Kiss ahora no solamente hacía shows explosivos, también dominaba la imagen en video. Y si hubo una canción que definió este regreso, fue Like It Up, canción que ya escuchas a través de toda la cadena Mix y en la aplicación iHeartRadio.

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1: Ese fue el Leaky Top, la declaración de que Kiss seguía vivo y listo para pelear en una nueva era. Pero de esto nos cuenta Natalie Joya, de Mix Puerto Vallarta.
2: La banda parecía no encontrar una alineación estable y los cambios continuaban sucediendo. Tiny Vincent pronto saldría de la banda y su lugar sería ocupado por Mark St. John y posteriormente por alguien que se convertiría en pieza clave, Bruce Kulick. Con esta alineación, Kiss entra de lleno al sonido ochentero. Álbumes como Animal Eyes de 1984 y Asylum de 1985 consolidan su presencia en la era del glam metal. Videoclips, giras masivas y un sonido que encajaba perfectamente con bandas como Mötley Crüe o Def Leppard. Kiss había dejado atrás el maquillaje, pero no la ambición. Habían cambiado de piel para seguir siendo relevantes. No solo sobrevivía, evolucionaba. Y para muestra, uno de los temas más representativos de esta etapa, con riffs agresivos y energía pura. De su disco Animal Eyes, te dejo con el éxito Heavens on Fire. Y lo escuchas a través de toda la cadena Mix y por iHeartRadio. 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
3: Hola, hola, ¿qué tal? Excelente camino. Mi nombre es Dariet y te sigo compartiendo más de la información vial.
0: Obras.
3: Recuerda que la circulación en Avenida Madero está abierta por los carriles recién rehabilitados. Sin embargo, las obras continúan ahora en carriles contiguos de Palacio de Gobierno hasta Río de las Avenidas. Toma tus precauciones. También por obras se encuentra cerrada Gea González en su cruce de semáforos con Ramírez Ulloa. Esto es un costado de Jardín Pasteur. Utiliza vías alternas.
0: Buen avance.
3: No te encuentras con nada de carga en Avenida Constituyentes. Excelente circulación a partir de Avenida del Palmar hasta Glorieta Insurgentes. Asimismo en Boulevard Everardo Márquez. Aprovechalo. Esto desde Boulevard Panorámico hasta Río de las Avenidas. Ya te recomiendo Boulevard del Minero, que está libre desde Centro de Reinserción Social hasta José María Luis Mora.
0: Clima.
3: 21 grados. 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
1: Comenzamos actualidad deportiva, momento de selección mexicana de fútbol, ya que pese a los rumores que señalan a nuestro país como la próxima sede de la Copa Oro 2027, los ecos de la pasada cita trinacional siguen resonando entre sus integrantes.
2: El Maguito subrayó la unión que hubo en el vestidor y que ayudó a conseguir una participación destacada del tricolor.
3: Creo que las expectativas que tenías todas fueron superadísimas en todos los aspectos, tanto a nivel del grupo que hicimos, los partidos, el nivel del equipo, todo muy bien.
2: Para Asir Deportes, Arturo Sanguino.
1: En minutos, más información.
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6: Continuamos por toda la cadena Mix y por iHeartRadio en este mixtape dedicado a la banda Kiss. Yo soy Radamés Núñez y aprovecho para saludar a nuestros amigos de Mix Cancún que nos escuchan por 93.1. Llegan los años 90 y el mundo del rock vuelve a cambiar. El glam, el exceso, la teatralidad comienza a desaparecer. Una nueva corriente domina la escena, el grunge. Bandas como Nirvana, Pearl Jam y Soundgarden redefinen el sonido, más crudo, más introspectivo, más real. Y en medio de ese cambio, Kiss vuelve a estar en terreno incierto. En el año de 1989 lanzan Hot in the Shade, un disco que mantiene viva la banda, pero sin gran impacto. Pero una canción logra destacar por encima de todo, Forever, una balada que conectó con el público y que mostró un lado distinto de la banda.

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1: A finales de 1991, Kiss entra al estudio de grabación para grabar el muy elogiado álbum Revenge. Pero lamentablemente, el baterista Eric Carr enfermó gravemente de cáncer y falleció el 24 de noviembre de 1991, a la edad de 41 años. Devastada, la banda continúa con Eric Singer en la batería y termina el álbum, el cual es lanzado en 1992. Seguido de Alive 3, publicado en mayo de 1993. El 3 de febrero de 1995, Kiss organiza la primera convención mundial oficial en Australia, presentando un museo de la banda que muestra vestuario, instrumentos y recuerdos antiguos, algo que nos platica Emma Colín de Mix Cancún.
2: La convención contó con actuaciones de bandas tributo, coleccionistas, distribuidores e incluso una aparición nocturna de los propios Kiss, que realizan una sesión de preguntas y respuestas, firman autógrafos y tocaron un set unplugged de 2 horas compuesto por principalmente solicitudes espontáneas de fans. Meses después, el ex baterista de la banda, Peter Criss, visita la convención en Los Ángeles con su hija y se une a la banda en el escenario cantando los clásicos de Kiss como Heart You Look Woman y Nothing to Lose. Ese mismo año, Kiss actúa en MTV Unplugged y la banda invita a los exmiembros Peter Criss y Ace Frehley a participar en una mini reunión en el escenario para varias canciones al final del set acústico. Precisamente vamos a escuchar la versión de Nothing to Lose acústica de este gran Unplugged a través de toda la cadena Mix y en iHeartRadio en este mixtape dedicado a Kiss.

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4: Ya casi llegamos al final de este mixtape dedicado a Kiss. Yo soy Radamés Núñez y aprovecho para saludar a nuestros amigos que nos escuchan en 101.7 Mix Morelia y también a nuestros amigos del 106.5 Mix Querétaro. Después del impacto mundial de Reunion Tour, Kiss tenía una misión clara: demostrar que la reunión no era solo nostalgia. Ese mismo año lanzan Psycho Circus, un disco que marcaba el regreso oficial, al menos en imagen, de la alineación original: Gene Simmons, Paul Stanley, Ace Frehley y Peter Criss. El álbum fue presentado como un renacer con un sonido moderno, producción ambiciosa y una gira que llevó el espectáculo a otro nivel. El Psycho Circus Tour, uno de los primeros shows de rock en 3D. Pero detrás del concepto, la realidad era muy distinta. La participación de Ace y Peter en el disco fue limitada y las tensiones seguían latentes. Aún así, el impacto fue enorme. Escuchemos Psycho Circus a través de toda la cadena Mix y en iHeartRadio.

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2: Kiss volvía a la cima, pero la estabilidad no duraría mucho. Y de esto nos platica Lu Ortega de Mix Morelia.
3: Para el año 2000, la banda anuncia lo impensable, su gira de despedida. El Farewell Tour buscaba cerrar el ciclo de una de las bandas más grandes de la historia del rock con la formación original. Pero como muchas cosas en Kiss, no sería el final definitivo. Peter Criss abandona nuevamente la banda en 2001 y poco después, Ace Frehley también se marcha. A partir de ese momento, Kiss continúa con nuevas alineaciones, pero manteniendo vivo los personajes clásicos. Eric Singer como Catman y Tommy Thayer como Spaceman. La banda se convierte en algo más que un grupo de músicos, un concepto que podía sobrevivir al paso del tiempo. Durante los siguientes años, Kiss sigue girando, grabando y celebrando su historia. Álbumes como Sonic Boom 2009 y Monster 2012 mantienen viva la maquinaria, pero el mayor peso ya no está en los discos, está en el legado. Décadas de música, generaciones de fans y un espectáculo que definió lo que significa ver rock en vivo. Tanto fue así que el 28 de febrero del 2003, Kiss se presenta con la Orquesta Sinfónica de Melbourne de 70 piezas en el Telstra Dome en Melbourne, Australia, y graba y filma Kiss Symphony Alive 4, su primer álbum sinfónico. De este concierto los dejo con el tema de God of Thunder, y se escucha así, a través de toda la cadena Mix y por la aplicación de iHeartRadio.

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3: Hola, ¿qué tal? Mi nombre es Dariet. Vamos con más de la información vial.
0: Obras.
3: Considera circulación en contraflujo y adecuaciones viales por obras en Boulevard Colonia Santa Catarina, entre Fraccionamiento Real Madeiras y Pitayas. También te comparto, encuentras un cierre a la circulación en Boulevard Ramón G. Bonfil, esto desde su entrada con Boulevard Colonia Santa Catarina hasta el centro en ambos sentidos. Y por obras tenemos un cierre en carril derecho en Boulevard Las Torres con dirección a Ciudad Sahagún. Considera circulación en contraflujo y tránsito lento entre Real Toledo y Las Vías.
0: Buen avance.
3: Aprovechalo porque nada te detiene en Avenida Revolución a partir de 16 de enero hasta Madero. También conduces muy bien en Avenida Juárez. Hay excelente circulación desde Manuel Dublán hasta Glorieta Insurgentes.
0: Clima.
3: 19 grados. 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
1: La diputada Yaraví González nos habla del encuentro de caficultores hidalguenses y la creación del día conmemorativo.
2: Pretendemos con esta iniciativa que el café de Hidalgo sobresalga no solo por su alta producción, sino por la excelencia en la taza. Parte de la iniciativa es motivar a las instituciones públicas a que en el marco de la conmemoración del Día del Café se puedan realizar grandes eventos a favor de las productoras y productores de café.
1: Aprobaron en el Congreso del Estado de Hidalgo una reforma para prevenir la violencia contra los árbitros en partidos de fútbol. Al respecto habla el diputado Miguel Moreno.
3: Queremos canchas donde nuestros niños puedan aprender a competir sin que aprendan a agredir. Queremos espacios donde las familias puedan convivir y sentirse seguras. Queremos deportistas que sepan que la pasión y la intensidad no están peleadas con el respeto. Y queremos que quienes tienen la responsabilidad de hacer cumplir las reglas puedan hacerlo sin miedo. Porque el árbitro no es el enemigo, la jueza no es el rival, el entrenador no es el adversario. Y quienes portan una camiseta diferente siempre merecen respeto.
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7: Llegamos a este último bloque de Mixtape dedicado a la banda más caliente del planeta, Kiss. Pero así como este especial está llegando a su fin, también lo empezaba a hacer la banda. Kiss anunciaba el End of the Road Tour, una gira mundial diseñada para cerrar la historia como solo ellos sabían hacerlo, a lo grande. Durante años recorrieron el planeta reviviendo cada etapa, cada disco y cada personaje. Pero mientras el tour avanzaba, el tiempo también comenzaba a cobrar factura. Pero de esto nos platica Maricruz Martínez, de 106.5 Mix Querétaro.
8: Hola Rada, hola a todos que están escuchando 106.5 Mix. Yo les platico que justo el 16 de octubre del 2025, el mundo del rock recibía una noticia devastadora. Ace Frehley había dejado este plano. El Spaceman, el guitarrista original y uno de los arquitectos del sonido de Kiss y del logo que acompañó a la banda durante años, se apagó a los 74 años tras un accidente en su casa. Sin embargo, su estilo melódico, agresivo, espacial, marcó a muchas generaciones enteras de guitarristas famosos como Slash, Dimebag Darrell de Pantera, Tom Morello de Rage Against the Machine, Mike McReady de Pearl Jam, Paul Gilbert de Mr. Big, Nuno Bettencourt de Extreme, entre muchos otros más. Su legado como guitarrista, la verdad es que es incuestionable. Y además, uno de pronto también se puede preguntar qué sería del rock sin el Spaceman. Y su personaje, ese rostro plateado que miraba al infinito, se convirtió en uno de los símbolos más reconocibles del rock. Ace no solamente fue parte de Kiss, fue parte de su ADN. Y hoy, en este momento final, su música sigue hablando por él. Escuchemos algo de cuando los integrantes de Kiss decidieron cada uno hacer un álbum en solitario. Esto es New York Groove del maestro.

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1: Lo que empezó en el año de 1973 como el sueño de cuatro jóvenes de Nueva York, terminó convirtiéndose en el fenómeno de mercadotecnia y entretenimiento más grande del planeta rock. Kiss no solo acumuló fans, construyó un imperio que desafió a la industria musical con récords que muy pocos pueden presumir. Se consolidaron como la banda estadounidense con la mayor cantidad de discos de oro de todos los tiempos, superando las 30 certificaciones oficiales. Con más de 100 millones de álbumes vendidos a nivel mundial, su música rompió barreras generacionales. En el año 2014, la alineación original recibió el reconocimiento definitivo al ser inducida al Salón de la Fama del Rock and Roll. Su espectáculo era tan masivo que los conciertos tradicionales les quedaron chicos. La banda llevó su pirotecnia a los eventos deportivos y culturales más importantes de la historia. El Super Bowl número 33 del año 1999. Hicieron vibrar el show de la pregira en Miami, compartiendo pantalla con millones de espectadores en una de las transmisiones más icónicas de la NFL. Juegos Olímpicos de invierno del año 2002 paralizaron al mundo entero al presentarse en la ceremonia de clausura en Salt Lake City, interpretando Rock and Roll All Night ante una audiencia global, canción que no podía faltar para el cierre de sus conciertos. Así es que escuchemos Rock and Roll All Night de su disco Alive 3 del año 1975 a través de toda la cadena Mix y por iHeartRadio.

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1: El 2 de diciembre del año 2023, en el Madison Square Garden de Nueva York, sucede lo que muchos pensábamos que nunca ocurriría. El último concierto, el último acorde, después de más de 50 años, Kiss baja el telón. Pero fieles a su esencia, no se trataba de desaparecer. En ese último momento, la banda revela su siguiente evolución, avatares digitales. Kiss deja de ser solo una banda para convertirse en algo que trasciende el tiempo, sin edad, sin desgaste, sin final. Kiss se vuelve eterno. Y así llegamos al final de este especial dedicado a una de las bandas más grandes y explosivas en la historia del rock. Kiss, décadas de himnos, maquillaje y una energía que nunca se apaga y que nos recuerda por qué siguen siendo una leyenda. Yo soy Radamés Núñez y agradezco a mis amigos de la cadena Mix que nos acompañaron en este especial, a Roberto Munguía por el guión y la investigación, a Luis Ponce por el diseño de audio y producción, y a todo el equipo de Mix. Esta fue una producción de Grupo Asir. Nos despedimos de toda la cadena y de iHeartRadio con una canción que resume perfectamente el espíritu de todo lo que escuchamos el día de hoy. Una celebración del poder del rock en nuestras vidas. 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